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0: canción no falla, parceros.
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0: Bienvenidas y bienvenidos a La Hora Nacional. Nos da mucho gusto estar con ustedes hoy, 20 de septiembre. Yo soy Cha y a mi lado la queridísima Leonora Milante.
1: Mi querida Cha. Oigan, hoy les vamos a platicar de las alternativas que tiene Foviste para hacernos de una vivienda.
0: Con motivo del Día Mundial del Cáncer Ginecológico, les diremos cuáles son los factores de riesgo, los síntomas, cómo prevenirlos y dónde se atienden este tipo de enfermedades.
1: Vamos a hablar también de la Final de México Canta, un concurso que busca cambiar la narrativa de la música en México.
0: Les presentaremos acciones en diversas comunidades como parte de la estrategia de atención a las causas.
1: En nuestra sección Mujeres en la Historia, les presentaremos la vida de Antonia Luisa Nava.
0: Y en La Chilanguía, lo mejor de la cultura y los lugares que hacen única la Ciudad de México.
1: Recuerden que nos encuentran como La Hora Nacional Oficial. Estamos en YouTube, Facebook, Instagram, TikTok, X, Spotify y en el número 55 34 83 42 39. También nos pueden mandar un correo electrónico a lahoranacional@segov.gov.mx.
0: Empezamos.
2: ¿Qué tal? Somos el proyecto multicultural Majetzi, que significa cielo en nuestra región otomí. La siguiente pieza que vamos a presentar es un homenaje a la Huasteca y se titula La Xochipitzahua.

0: Hoy se conmemora el Día Mundial del Cáncer Ginecológico. Esto se refiere a un grupo de enfermedades que pueden aparecer en los diferentes órganos del aparato reproductor femenino: el cuello uterino, endometrio, ovarios, vagina y vulva.
1: Es muy importante entender qué factores aumentan el riesgo, cuáles son los síntomas que no se deben ignorar y qué opciones hay cuando se confirma el diagnóstico.
0: Si necesitan orientación sobre prevención, diagnóstico o tratamiento, la Secretaría de Salud y el Instituto Nacional de Cancerología tienen mucha información en la página www.incan.salud.gob.mx. Ahora, para platicar sobre este tema, está con nosotros la doctora Fabiola Estrada, coordinadora del Departamento de Oncología en el Instituto Nacional de Perinatología. Bienvenida a la Hora Nacional, muchas gracias por acompañarnos.
2: Gracias por la invitación, un gusto estar aquí.
1: Al contrario, doctora, muchísimas gracias. Y queremos empezar preguntándole, ¿cuáles son los tipos de cáncer ginecológicos más comunes en las mujeres y en qué etapas de la vida suelen presentarse con mayor frecuencia?
2: Como ya lo comentaron, son todos los que tienen que ver con el aparato reproductor. El más frecuente que nos llega a afectar es el del cuello uterino. Otro de los más frecuentes es el cáncer de endometrio. El endometrio es la parte que cubre por dentro el útero y que se desprende con cada menstruación. Y otro de los más frecuentes es el cáncer de ovario. Depende mucho de la edad, el que pueda ser más frecuente o a qué edad es más frecuente. Generalmente después de los 40 años es cuando llega a haber como mucho más riesgo. Sin embargo, por ejemplo, también en el cáncer de ovario, que creo que es importante mencionarlo, también hay mujeres jóvenes a las cuales se les puede diagnosticar este tipo de tumores, aunque la ventaja en comparación al cáncer de ovario, que llega a afectar a mujeres más grandes, llegan a tener un mejor pronóstico. Entonces, siempre depende mucho también de la edad, no es enfermedad exclusiva solamente de mujeres mayores, que también eso es importante.
0: O sea, lo que tenemos que hacer es estar constantemente yendo a revisiones ginecológicas para cualquier edad. Si hay algún indicio de alguno de estos tipos de cáncer, pueda ser detectado a tiempo.
2: Que estemos acudiendo de manera anual mínimo cuando no tenemos algún síntoma a la revisión ginecológica es indispensable, para que también nosotros como médicos, hay cosas que tenemos que valorar dependiendo de los factores de riesgo, antecedentes y molestias que probablemente podrían ser para algunas como que no son tan importantes, pero que ya para nosotros empiezan a ser foquitos con los cuales podríamos indicar algún tipo de estudio, revisión o algo para hacer alguna detección oportuna, que siempre eso es lo principal en el cáncer. Entre más pronto se diagnostique, el pronóstico siempre va a ser mejor. De los más importantes, cáncer cervicuterino, que es el principal que nos llega a afectar a las mujeres. Como sabemos, el principal factor de riesgo que tenemos es la infección por el virus del papiloma humano, que es muy, muy, muy alta o muy frecuente esta infección. Ahorita ya tenemos esta herramienta, la vacuna, que se puede aplicar a las niñas entre los 9 a los 11 años o 13 años o en quinto de primaria, antes de que inicien vida sexual. Hay países en donde ya se ha logrado prácticamente erradicar el cáncer cervicuterino. Y también no solamente el cáncer, sino también estas lesiones premalignas, que también obviamente están asociadas a este virus, que se pueden detectar a tiempo al realizarnos nuestras revisiones de manera constante, ya sea con el Papanicolaou o con las pruebas de detección del virus del papiloma humano. Prácticamente ya cuando iniciamos una vida sexual, y esto dirigiéndome específicamente a lo que es el cáncer cervicuterino, ya tenemos que acudir a una revisión de manera constante o anual, como les mencionaba, el hecho de que nos tengamos que hacer el Papanicolaou, que antes la recomendación era hacerla como de manera anual, ahora han ido modificando un poco. Si tenemos tres citologías normales, incluso se puede hacer cada 3 años, están estas pruebas que son combinadas, la del virus del papiloma humano junto con la citología, en la cual pueden ser hasta cada 5 años, pero sí es muy importante que sí sepamos que a pesar de que no tengamos algún síntoma, tenemos que acudir a las revisiones, porque todos este tipo de tumores o el cáncer cervicuterino no dan ningún tipo de síntoma en manera inicial. Incluso cuando tenemos infección por virus del papiloma humano, tampoco no va a haber ningún síntoma, no da flujo, comezón, ardor.
0: Nada más como por cualquier cosa, ¿cuáles serían estos síntomas que podríamos tener?
2: En cuanto al cáncer cervicuterino, si empezamos con sangrados o flujos anormales que sean abundantes, de mal olor, sangrado después de tener relaciones sexuales, empezar con dolor pélvico.
0: Si alguien que nos está viendo o escuchando se quedó con alguna duda, ¿tendrán ustedes redes sociales como para que se puedan comunicar con usted?
2: Sí, en Instagram estoy como doctora.estrada.oncogine.
0: Mil gracias por habernos acompañado aquí en la Hora Nacional hoy, en un día en el que es tan importante hacer conciencia sobre estos problemas de salud y sobre todo sobre la prevención.
2: Sí, es lo más importante. Siempre el acudir a nuestras revisiones, quitarnos el miedo, eso siempre va a ser lo más importante.
1: Muy bien, doctor Estrada, gracias por estar aquí con nosotros en la Hora Nacional.
2: Muchas gracias.
1: Y gracias a ustedes, por favor, no se vayan.
0: La vivienda es un patrimonio y una decisión financiera a largo plazo. Para las y los trabajadores al servicio del Estado, Foviste les ofrece diferentes modalidades de financiamiento para comprar, construir o mejorar una vivienda.
1: Si son derechohabientes y están pensando usar su crédito, pueden entrar a www.gob.mx/Foviste. Ahí pueden encontrar información sobre los requisitos, trámites y herramientas para conocer sus opciones.

0: Hablar de vivienda también es hablar de bienestar y de la posibilidad de que las familias tengan un patrimonio. Para las personas trabajadoras al servicio del Estado, el Fobiste tiene distintas alternativas para comprar una vivienda, construirla, ampliarla, repararla o mejorar sus condiciones.
1: Y muchos de estos procesos ya pueden hacerse sin sorteos ni convocatorias, con opciones que permiten conocer desde el principio cuánto crédito se puede obtener y cómo conseguirlo. Para platicar de todo esto nos acompaña el ingeniero Víctor Villegas, de una sociedad financiera de objeto múltiple que originan los créditos del Fobiste. Ingeniero, bienvenido a la Hora Nacional.
2: Hola, muy buenas tardes, muchas gracias. Efectivamente, nosotros venimos de una SOFOM que se llama Alra del Sur, la cual estamos autorizados desde hace más de 14 años con el Fobiste. Nuestra labor principal es llevar de la mano a todos los acreditados que quieran ejercer su crédito por primera vez para tener una vivienda. Esto es muy sencillo, como ya no hay sorteos, ya no hay convocatorias, en cualquier momento que un acreditado quiera ejercer su crédito, basta con que tengamos 9 bimestres cotizados, es decir, 1.5 años trabajando ininterrumpidamente, ya pueden ser acreedores de un crédito hipotecario con el Fobiste. Hay varios créditos, podemos ejercerlo de manera individual, con nuestra pareja, si también cotiza el Fobiste. Podemos unir nuestro crédito también, si nosotros cotizamos al Infonavit como al Fobiste, los podemos unir. O igual, si mi pareja cotiza al Infonavit y yo al Fobiste, también podemos unir esos créditos. Inclusive, si en nuestra vida laboral nunca ejercimos ningún crédito, podemos ejercer un crédito ya jubilados, que es el crédito de pensionados. Ah. En todas esas modalidades nosotros los podemos apoyar con mucho gusto.
0: ¿Usted se tiene que usar forzosamente para vivienda o puede retirarse, digamos, el dinero
2: para usarlo como pensión? Es correcto, solamente es para vivienda.
0: Ya
2: que el crédito es con una garantía hipotecaria. Por eso es importante adquirir el inmueble, la cual va a quedar hipotecada a favor del instituto.
1: ¿Qué es exactamente una SOFOM? Ya lo dijimos ahorita al principio que es una sociedad financiera de objeto múltiple, pero ¿qué más hacen?
2: Prácticamente nosotros llevamos de la mano al acreditado desde el primer día que quiere ejercer un crédito hasta la firma del escritor. Hay muchas dudas o mucha gente que anda buscando dónde ejercer, qué hacer. Lo primero que hacemos es que nos contacten. En la página del Fobiste estamos 15 SOFOLES autorizadas, las cuales con mucho gusto les podemos apoyar. Primero vamos a checar que sí tenga los bimestres cotizados, que tenga la antigüedad. Una vez que el acreditado sí puede ejercer su crédito, le vamos a ayudar a enfocar que el inmueble que él quiera adquirir cuente con las características jurídicas y técnicas que nos marque el instituto. Es muy sencillo, el inmueble no tiene que tener un gravamen, tiene que tener mínimo 40 años de superficie construida y 2 recámaras. Prácticamente con eso podemos comprar el inmueble. Y es bien importante, el derechohabiente puede comprar una vivienda en cualquier parte de México. No es necesario que si trabajo en el Estado de México, compre en el Estado de México. Puede comprar donde él desee.
1: Si su familia es de Michoacán, puede comprar en Michoacán.
2: Podemos irnos a Michoacán,
1: Zacatecas, etcétera, etcétera.
0: ¿Qué tenemos que hacer nosotros para saber, por ejemplo, a qué SOFOM acudir? ¿Hay algún directorio o cómo funciona?
2: En la misma página del Fobiste, ahí ingresamos donde dice SOFOLES autorizadas por el Fobiste y va a desplegar las 15 que somos. Ahí, de acuerdo a la ubicación de cada SOFOL, de acuerdo a su centro de trabajo, puede seleccionar la que más cerca le quede.
0: Digamos que todas operan igual.
2: Es correcto.
0: Da un poco lo mismo con cuál elegimos.
2: Es correcto. Todos operamos con el mismo característica.
0: En el caso, por ejemplo, de que yo quiera sacar un crédito conjunto, ¿tengo que ir con la persona con la que quiero sacar el crédito en el primer acercamiento? ¿O da lo mismo cualquiera de los dos se puede acercar primero para que ya den las instrucciones y después se juntan los papeles? ¿O cómo funciona?
2: Es muy sencillo. Sería bien importante que antes de acercarse, ya sea a una inmobiliaria o con un vendedor, que se acercaran a nosotros para explicarles cuáles van a ser los pasos que tenemos que seguir y qué documentos es con los que tiene que contar la vivienda. Y los vamos llevando de la mano. Es muy, muy, muy sencillo realmente. Prácticamente un trámite de vivienda nos lleva entre 20 y 30 días naturales.
1: ¿En serio?
2: Es muy, muy rápido.
0: Entonces, en la página de Fobiste nos enteramos, pero por ejemplo, la suya tiene redes sociales como por si tenemos alguna duda.
2: Alra del Sur.
0: Alradelsur.com,
2: ahí nos pueden encontrar en todas las redes sociales, ahí estamos.
1: Perfecto, ingeniero, le agradecemos mucho que haya venido aquí a la Hora Nacional.
2: Muchas gracias a ustedes por la invitación.
1: Y muy interesante lo que nos dice.
2: Sí, muchas gracias.
1: Y así nos las gastamos aquí en la Hora Nacional, importante, interesante, todo.

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1: La independencia de México tuvo historias que durante mucho tiempo quedaron en segundo plano. Antonia Luisa Nava fue una mujer que participó activamente en la lucha insurgente.
0: Les contamos su historia para reconocer que las mujeres estuvieron presentes en varios frentes de la lucha independentista y que muchas de ellas asumieron riesgos, pérdidas y decisiones con fuertes consecuencias.
2: Antonia Luisa Nava nació en noviembre de 1779 en la villa de Tixla, en el actual estado de Guerrero. En 1810, residía en Jaleaca con su esposo, sus tres hijas y cinco hijos. A finales de aquel año, la Guerra de Independencia se extendió al sur del país con José María Morelos, a quien se sumaron influyentes familias de la región, como los Galeana y los Bravo, y líderes destacados como Juan Álvarez y Vicente Guerrero. La familia de Antonia también se unió a las tropas de Morelos y estuvo presente en la toma de Tixla. Antonia pronto destacó por su entrega a la causa, con labores de cuidado, pero también empuñando las armas, por lo que se le conoció como la generala. Antonia y su familia siguieron a Morelos en los años siguientes. Estuvieron con él en 1813, cuando se instaló el Congreso de Anáhuac en Chilpancingo, y marcharon entre sus tropas hacia la desastrosa expedición de Valladolid. Durante la guerra, Antonia perdió dos hijos, pero eso no la desalentó. Y aún tras el fusilamiento de Morelos, continuó con la resistencia insurgente. En febrero de 1817, las tropas de Nicolás Bravo y Nicolás Catalán fueron sitiadas por los realistas en el Cerro del Campo. De acuerdo con algunos relatos literarios nacionalistas del siglo XIX, tras un mes de asedio y resistencia, cuando las condiciones al interior del sitio eran desalentadoras, Antonia y un grupo de mujeres se presentaron ante Bravo para ofrecer sus cuerpos como alimento para los fatigados soldados que sufrían la falta de víveres. Según escribió Luis González Obregón, el ofrecimiento fue rechazado, pero conmovió a los soldados, quienes, con el apoyo de las mujeres, que se armaron de machetes y garrotes y salieron a pelear con el enemigo, lograron romper el cerco realista la noche del 14 de marzo de 1817. Antonia se mantuvo en la lucha hasta el final de la Guerra de Independencia. La generala formó parte del desfile triunfal del Ejército de las Tres Garantías en la Ciudad de México el 27 de septiembre de 1821. Alcanzada la independencia, se estableció en Chilpancingo con su esposo, donde vivió hasta su fallecimiento el 19 de marzo de 1843 a los 63 años.
1: México Canta es un concurso que busca cambiar las narrativas de la música mexicana y que proyecta el talento de voces juveniles.
0: Después de varias etapas de selección y competencia, el concurso llegó a su final. En la siguiente cápsula les presentamos a los ganadores: Brian Soto, Tiffany Galavis y Lisandro Espinosa.

0: Y esta noche vimos a 8 jóvenes con 8 versiones de la música mexicana, 8 canciones que nos demuestran la grandeza musical de México y la esencia de esta iniciativa. Nuevas narrativas, hermandad entre los jóvenes y el fortalecimiento de la identidad nacional.
1: Que detrás de cada uno de estos jóvenes hay muchas personas, hay sueños y ganas de transformar las narrativas para construir una nueva

0: Las personas ganadoras de México Canta son Tiffany Galvis,
1: Lisandra Espinosa
0: y Brian Soto.
2: México Canta, que hizo esto posible y que hizo mis sueños cumplir, la verdad, muy agradecido.
3: A toda la gente que está aquí, a toda la gente que está votando desde sus casas, muchísimas gracias. A todos los que nos apoyaron, porque fueron demasiado, muchísimas gracias.
4: Este ha sido mi sueño, la verdad, toda mi vida este ha sido mi sueño. Nunca me he sentido tan cerca de lograr algo. Ahora tener estos significa el mundo para mi mamá también, que haya podido estar aquí y que se haya sentido tan orgullosa. Estoy muy contenta.
5: Y ya llegó una semana más de nuestra Chilanguía. Entonces, si están buscando qué hacer en la Ciudad de México, aquí les dejamos una selección de actividades culturales para que vayan en familia, con amigos o simplemente para que se den una vuelta y descubran algo nuevo.
6: El jueves 24 pueden escuchar música antigua con el ensamble Las Goldberg a 4-1 en la sala Carlos Chávez del Centro Cultural Universitario. Una oportunidad para escuchar una obra de Johann Sebastian Bach en una interpretación de música de cámara y acercarnos a uno de los grandes compositores de la historia.
5: Ese mismo jueves, en el Museo Universitario del Chopo, pueden encontrar una opción para los que les gusta el cine mexicano. Se proyecta Sobre las olas, del director Horacio Alcalá, como parte del ciclo Cineastas Mexicanos Contemporáneos. Esta actividad tiene costo, pero hay descuentos para estudiantes, maestros, personas jubiladas e integrantes de la comunidad UNAM.
6: Y mucha atención, porque el viernes 25 comienza uno de los grandes encuentros culturales de esta temporada, Festival Cultura UNAM, que hasta el 11 de octubre reunirá música, teatro, danza, cine, artes visuales y otras expresiones en distintas sedes universitarias. Hay actividades gratuitas y otras con boleto, así que vale la pena revisar la programación en su página oficial www.festival.culturaunam.mx.
5: Para el sábado 26, una opción especialmente bonita para niñas y niños es Techpactia Inamochcali. Nos gusta la biblioteca. En la biblioteca Alaide Fopa del Centro Cultural Universitario Tlatelolco. Y ese mismo día también pueden participar en la actividad La Memoria del Presente en el Colegio de San Ildefonso.
6: La Ciudad de México siempre tiene algo que contarnos. Solo hay que salir a descubrirlo. Armen el plan, invitan a la familia o a los amigos y dense la oportunidad de disfrutar nuestra ciudad a través de su cultura. Nos escuchamos la próxima semana.

0: El carnaval Zoque Coiteco ilumina la tierra chiapaneca en Ocosocuautla de Espinosa. Una celebración de más de 500 años donde la raíz originaria Zoque se funde con la herencia árabe y la tradición cristiana. No es solo una fiesta, son 6 días de ritual, de ofrenda a Tajajama, el Padre Sol, que marca el inicio del ciclo agrícola, la renovación y la continuidad de un pueblo que se reconoce en sus cowinás, casas sagradas donde la comunidad se organiza.
1: Creo que es el privilegio más grande para mí haber nacido en esta tierra, ¿no? Ocosocuautla me ha regalado todo lo que soy en la vida, desde persona, profesional y sobre todo ser un representante de nuestra cultura que tenemos en nuestro carnaval Zoque Coiteco.
2: Ser Zoque es un orgullo, una alegría muy grande, una representación en la cual nosotros demostramos nuestra identidad de nuestra tierra chiapaneca.
0: En cada cowiná, el pueblo se encuentra y al visitante se le da la bienvenida con harina de maíz en el cuello, que lo hace parte de la comunidad. Bailan el tigre y el mono, suenan la flauta y el tambor, y las comideras comparten el alimento sagrado, el cacapote, el puchinú y el huacasís caldo.
3: Pues con mucha alegría, sobre todo con mucho orgullo, porque pues somos un pueblo auténtico y sobre todo un pueblo con identidad. Ese es un privilegio que tiene este pueblo, que a través del tiempo pues seguimos preservando nuestra historia.
1: Cuando yo me pongo este traje, cuando tengo la oportunidad de estar en el carnaval, lo hacemos con más pasión, porque sí creemos y estamos seguros de que sí movemos todo lo que hay en el universo para que tengamos lluvias, para que tengamos una buena cosecha y el pueblo sea muy rico en eso.
0: Es la ofrenda de la comunidad que agradece y marca un ciclo que se renueva. Vecinos, familiares y visitantes unidos para pedir lluvia, abundancia y buenas cosechas como hace 500 años. Así se vive el carnaval Zoque Coiteco.

0: Para cerrar esta primera media hora y aprovechando que estamos en el mes patrio, los dejamos con una frase de Leona Vicario. No solo el amor es lo que me ha hecho tomar parte en esta causa, también el convencimiento de que es justo y necesario.
1: Totalmente. Esta frase nos sigue recordando a más de dos siglos que la historia se construye con nuestras convicciones y participación.
0: Antes de irnos, queremos mandarle saludos a José Luis Hernández Álvarez, Carlos Alberto Lira Lozano, GMS Electrificaciones en Toluca y Rafael Vázquez Castro.
1: También para Luis Calvillo, Cecilio Godínez, Verónica Muñoz Centeno, Carolina Corona Villarreal y Sergio Ponce en Washington, D.C.
0: Muchas gracias por acompañarnos todas las semanas. Recuerden que nos encuentran como La Hora Nacional Oficial en YouTube, Facebook, Instagram, TikTok, X, Spotify y en el número 553483-4239. 553483-4239. También nos pueden mandar un correo electrónico a lahoranacional@cegov.gov.mx.
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3: Hoy recibimos a Melody Falcó, directora general del Instituto Estatal de Cultura Física y Deporte del Estado de Nuevo León, y nos va a compartir detalles sobre la Paralimpiada Nacional que será en unos días.
4: Les presentaremos información importante sobre Fuerza Civil.
3: Y tendremos música con el cantante regiomontano Tadeo Pequeño, conocido popularmente bajo el apodo de El Gigante del Regional.
4: Muy buenas noches, ¿cómo están, amigas y amigos? Bienvenidos, bienvenidas a Nuevo León en la Hora Nacional. Les saluda Roberto Uriel Torres. Quédense con nosotros y también les invito a que nos sigan en nuestras redes sociales. Estamos en Facebook, Instagram y TikTok como Nuevo León en la Hora Nacional.
3: Muchísimas gracias por estar con nosotros esta noche. Yo soy Angélica Páez y les quiero compartir los teléfonos que tenemos en cabina para que nos hagan una llamadita. Los números son 81-2020-2515 y 81-2020-2513.
4: Y así arrancamos Nuevo León en la Hora Nacional. Hoy nos acompaña aquí en Nuevo León en la Hora Nacional Melody Falcó, titular del Instituto Estatal del Deporte de Nuevo León. Bienvenida, buenas noches.
5: Buenas noches, ¿cómo están? Un gusto estar aquí.
4: Qué bueno, nos da mucho gusto también recibirla porque puros triunfos, ¿no? Les ha ido muy bien. Ahora acaban de terminar los Juegos Centroamericanos, ¿verdad?
5: Sí, todavía estamos celebrando Juegos Centroamericanos. Ya terminaron hace unas semanitas, pero la verdad es que todavía pues están muy, muy recientes. Y finalmente es el evento internacional más importante que tuvo México en este año, ¿no? Fuera de los campeonatos mundiales por disciplina, pero este como delegación mexicana fue el más importante, que fueron en Santo Domingo, República Dominicana. Y sí, acaban de terminar. Y muy contentos porque pues México primero ganó primer lugar, ¿no? Uh-huh. O sea, ya lleva como un par de ediciones ganando primer lugar, pero cada vez se consolida más. Nos da mucho gusto que nuestros atletas también hayan sido parte de ese triunfo y que colaboren obviamente para que México gane ese primer lugar. Y también pues muchos de nuestros atletas brillaron, la verdad es que muy orgullosa de ellos.
3: En Nuevo León tenemos muchos deportistas súper buenos y estamos, yo creo que siempre estamos contentos porque se acaba esta competencia y vienen siguientes que sabemos que también lo hacen increíble. Así que, ¿cuál es la siguiente meta para Nuevo León?
5: Sí, nada más para finalizar rápido con los Juegos Centroamericanos. Tuvimos 28 medallas de oro, 21 de plata, 23 de bronce, 72 medallas en total. Y no solamente eso, que tuvimos como muchos atletas muy destacados que después iban a sus campeonatos mundiales, como Kenia Lechuga de remo, que obviamente ganó sus dos medallas de oro, pero después se fue a Holanda a su campeonato mundial y ganó por primera vez el campeonato mundial de remo.
3: Wow.
5: Entonces fue algo como muy destacado. Y sí decirles que después de estos juegos, el gobernador les hizo una ceremonia para entregarles pues reconocimientos, estímulos económicos que se les da a los atletas por medalla, pero también hubo un incremento increíble en sus becas de ahora en adelante. O sea, Nuevo León se caracteriza por dar becas mensuales a sus mejores deportistas de alto rendimiento y de Olimpiada Nacional. Y este año no solamente se les siguieron con esas becas, sino que se incrementaron de manera como más del doble de lo que percibían anteriormente. Entonces, la verdad que los atletas, por ejemplo, todos los medallistas de Juegos Centroamericanos se llevan una beca mensual de 10 mil pesos mensuales, que antes ganaban o se les daba 5 mil o 3 mil, dependiendo su medalla. Entonces, creo que fue un incremento que los atletas están súper contentos y agradecidos porque es un respaldo, ¿no? Que sienten que, pues, para muchos de los gastos que a veces ellos tienen, ¿no? Desde compra de material, equipamiento deportivo, ropa, etcétera, que les puede ayudar. Entonces, por ese lado, pues muy agradecidas con el gobernador, agradecidos ellos con el gobernador por este incremento tan importante en sus becas. Uh-huh. Entonces, pero bueno, eso quería mencionarles porque creo que es algo
6: importante
5: y positivo. Uh-huh. Y como decías que sigue, pues ahora vamos a la Paralimpiada Nacional, que es ahora, después de la Olimpiada Nacional, se tardan unos mesecitos y ya empezamos con la Paralimpiada Nacional, que va a ser en Jalisco. La tenemos a partir del 24 de septiembre.
3: Ya, o sea, ya, en unos días.
5: En unos días más, ya sale nuestra delegación. La verdad que nuestros atletas paralímpicos pues también son unos campeones y muchos de ellos también han participado en eventos internacionales. Ahorita varios están yendo a un campeonato panamericano en Colombia, otros vienen de mundiales, etcétera. Entonces, bueno, mencionarles que tenemos una delegación de 296 atletas, 128 como entrenadores o auxiliares, uh-huh, para un total de 432 participantes en esta edición en Jalisco.
6: Uh-huh. ¿Qué disciplinas Nuevo León tiene representantes paralímpicos?
5: Pues se convocan 12 disciplinas deportivas, ajá, y Nuevo León va en las 12, ¿no? Okay. En las 12 disciplinas tenemos para triatlón, bocia. Bocia es una disciplina para los atletas de parálisis cerebral, ¿no? Que participan exclusivamente. Para natación. Para natación participan en todas las modalidades, desde parálisis cerebral, silla de ruedas, síndrome Down, etcétera. Entonces tenemos como que muy buena participación en paranatación. Okay. Tenemos para powerlifting, que también es pues, levantamiento de pesas para nuestros atletas con discapacidad. Para ciclismo, goalball. Goalball es fútbol para ciegos. Uh-huh. Tenemos baloncesto sobre silla de ruedas, fútbol para ciegos, para tenis de mesa, para atletismo. Y ahí tenemos pues, obviamente los de los infantiles y juveniles. Y tenemos para danza deportiva. Entonces, bueno, en estas disciplinas Nuevo León participa con esta gran delegación.
6: Hay representantes de todas.
3: ¡Qué emoción! La verdad es que siempre han hecho un muy buen trabajo. Sí. Pero tengo la curiosidad. Quiero preguntar, ¿cómo estamos este año? ¿Cómo lo ves? ¿Vamos por buen camino? ¿Esperas muchos triunfos?
5: Pues mira, sí, definitivamente que sí. Tenemos grandes expectativas. Cada año pues estamos peleando los primeros lugares. Tú sabes, tanto en Olimpiada como en Paralimpiada. Es muy similar la fotografía. Nuevo León está en segundo lugar actualmente, ajá, y pues probablemente sea esa nuestra meta, obviamente aspirando al primer lugar.
6: Para llegar a competir Nuevo León en las 12, o sea, tener inscritos en las 12 categorías, pues obviamente hay un trabajal detrás, ¿verdad? Porque además se requiere pues atención especializada, entrenamiento especializado, ¿no? Como un seguimiento muy puntual a los para atletas, ¿no? Que no es igual a los otro tipo de atletas.
5: Sí, definitivamente. Creo que ahí en el CARE, Centro de Alto Rendimiento, atendemos a los atletas convencionales, uh-huh, y a nuestros atletas paralímpicos. Uh-huh. Entonces tenemos, digamos, en nuestra pista de atletismo, por ejemplo, pues entrenan los atletas convencionales y todos los de paratletismo. Uh-huh. Asimismo, contamos con un equipo de entrenadores muy calificados. Creo que eso es lo que hace que tengan buenos resultados, porque no es que se preparan un poquito antes para ir a la Paralimpiada, sino que están entrenando todo el año, ¿verdad? Todo el año están en la alberca, nuestro nuevo centro acuático, que ya ven que lo acabamos de techar. Sí. Hace unos meses, el centro acuático que le nombramos Osmar Olvera. Uh-huh. Y la verdad, muy contentos porque pues ya con la techumbre los atletas están un poquito más tranquilos, ¿no? Uh-huh. Sin
6: más
5: tanto
6: cómodos,
5: sol.
6: Más cómodos, sí.
5: Más cómodos. Entonces ahí también entrenan todos los atletas para natación y así en todas nuestras instalaciones, en powerlifting, etcétera, ¿no? Entonces, la verdad, nuestro equipo de entrenadores creo que es quienes pues hacen este gran trabajo todo el año atrás de los atletas, como tú dices, porque pues no es todavía más trabajo, ¿no? Sí. Porque requieren más tiempo a lo mejor para entrar a sus instalaciones deportivas, para poder entrar y salir de la alberca, por uh-huh, ejemplo. Es más acompañamiento, ¿no? Entonces, la verdad que sí, son los campeones sus atletas, pero también todo su equipo multidisciplinario, entrenadores y obviamente los padres de familia que también están ahí, ¿no? Los, uh-huh, los papás son clave.
3: Claro, toda la gente, pues, son el activo más importante, nuestros atletas, las familias, como lo acabas de decir, pero también que tenemos el gran apoyo de la INDE con las instalaciones y pues, todo el trabajal que se hacen. Ya nos tenemos que ir, pero no me quiero ir sin que le dejes un mensaje a Nuevo León, para estar todos al pendiente de esta nueva competencia y echarles todas las porras.
5: Sí, pues que estén muy atentos a nuestras redes sociales para pues mandarles mensajitos. Creo que es muy padre que ellos sientan el respaldo, como tú dices. Obviamente estamos nosotros, va un equipo del INDE a atender a nuestros atletas, estaré yo por ahí algunos días. Pero sobre todo en redes sociales, pues que es lo que hoy en día los chicos siguen muchísimo, pues mandarles mensajitos de apoyo, felicitación, estén muy atentos a las redes del INDE con los resultados diarios y pues ahí puedan apoyarlos y darles seguimiento.
3: Lo podemos hacer ahí directamente en las redes del INDE.
5: Definitivamente, en las redes del INDE y muchas veces también las redes del gobierno del estado también duplican la información, entonces ahí también les pueden echar todos los buenos ánimos.
6: Muy bien. Muchísimas gracias por habernos acompañado, Melody Falco.
5: No, al contrario, gracias a ustedes.
3: Esperamos que luego regreses a decirnos todas las increíbles anécdotas de esa competencia y todas las medallas que nos vamos a traer.
5: Claro que sí, les damos un reporte.
6: Aquí nos vemos.
7: Fuerza Civil, hoy en día contamos con una institución sólida, disciplinada, capaz de mejorar y responder retos en materia de seguridad. 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La primera palanca tenemos la dignificación de nuestro personal, mejorando las condiciones de trabajo y de vida y el crecimiento profesional. La segunda palanca, la filosofía de hechos y datos, que va de la mano con la tercera. 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Es evidente que el compromiso de los compañeros y compañeras se refleja diariamente en su servicio policial para garantizar la seguridad de Nuevo León.

0: Vamos a bailar.
1: Vamos a... Un momento, por favor, si pueden hacer más amplia la tema para pararnos. Pero vamos a cantar, bailar y platicar sobre Hablamos Mañana. ¿Cómo estás? Muy buenas noches.
2: Buenas noches. Sí, pues...
3: Hablamos mañana.
2: ¿Hablamos mañana?
1: Ok. Sí,
2: ni modo.
4: Bienvenido.
2: Muchas gracias por el espacio, antes que nada. Y nada, pues estamos presentando este nuevo sencillo. Ya tengo algunos cancioncitos ahí en las plataformas, pero este es mi nuevo sencillo. Y la verdad, honestamente, es la mejor canción que he grabado.
1: ¿Y las anteriores qué?
2: También están muy bonitas, pero esta tiene algo que me atrapó así de... Bien cañón, no sé qué tenga la canción.
4: ¿Tú la escribiste?
2: Ni novia tengo. Entonces, ¿mande?
4: ¿Tú la escribiste?
2: No, yo tengo mis composiciones, okay. Pero yo no quiero sacar mis composiciones hasta que me consolide bien como artista.
3: Ahorita no es momento de arriesgarse, dices.
2: No, yo creo que, porque es que a lo mejor tengo miedo de que no pase nada con esas canciones.
1: Las tienes todavía en tu corazoncito.
2: Ah, claro. Y se queden ahí, ¿no? Entonces opté por grabar covers, por grabar canciones de compositores ya reconocidos que saben cómo escribir para que a la gente les guste, que han ganado Grammys. Y la verdad es que no me siento mal por hacerlo así. Pues, o sea, porque mucha gente me dice, pero tú tienes tus canciones, ¿por qué no cantas tus canciones? Tus canciones están bonitas. Pues sí, pero yo quiero sacarlas más adelante si es que nos consolidamos pronto. Digo, nos vamos a consolidar, pero no sé qué tan pronto.
1: ¿Quién escribió Hablamos Mañana?
2: Se llama Rogelio Salazar y César. No me acuerdo.
1: Y César. Rogelio y César. ¿Y qué escribieron Rogelio y César para que te tengan tan atrapado con esta canción? ¿De qué habla esta canción?
2: Es como, entre comillas, desamor, pero no, porque es cuenta que aquí como que la situación es como que ella está molesta y lo quiere terminar. Pero está molesta por algo que no es algo muy significativo, sino por algo muy leve. Entonces, lo que le dice el que escribe la canción, dice, ¿sabes qué? Estás muy alterada. Ahora hablamos mañana. Ya que tengas la cabecita fría, ya que estés más tranquila, hablamos mañana.
1: Cosas que suceden.
3: César Valdivia se llama.
2: César Valdivia, perdón.
4: Rogelio Salazar
2: y César Valdivia.
1: Pero como que ya te queremos, César. Solo no nos acordábamos de tu apellido.
4: Yo así lo quiero porque yo busqué su nombre.
2: Yo sí me les sé el nombre, pero la verdad es que honestamente estoy bastante oxidado para hablar en cámaras y con el micrófono y se me olvida. Me pongo.
1: No le dejamos traer su celular aquí, Roberto. Así lo trae malamente.
2: Honestamente me siento un poco nervioso.
1: Sí. ¿Por qué?
3: El dato cultural en Spotify, si le picas allá a cada canción, vienen los datos. También dice, de cada canción, dice productor Neto Gracia.
2: Exacto.
3: Sí. ¿Verdad?
2: Y ¿saben quién es Neto Gracia?
3: Me claro suena bastante.
2: Neto Gracia es, me lo mando un saludo a mi compadre Neto Gracia. Neto Gracia fue el que me hizo la producción de varias canciones y él es el bajista y dueño de La Casetera.
3: Ah, sí, cómo no.
2: Y fue bajista de Los cierto. Guardianes del Amor.
4: Con razón me sonaba tanto.
2: Fue bajista de Los Guardianes del Amor hace ya bastante tiempo.
1: Todo esto se va a editar. Ah, no, estamos en vivo.
4: Sí, edítenlo, por favor.
1: Bueno, continuamos.
4: Edítenlo porque si me oyen se van a enojar.
1: Bueno, y la gente...
2: Y ya es de noche.
1: Sí, claro. Okay. La gente ya te conoce, te ha escuchado, desapareciste un poco, pero ¿qué onda contigo?
2: Sí, mira, desafortunadamente cuando pasó lo de La Voz México me fue un poquito... Pues como que tuve unas emociones muy fuertes porque era como que, ¡ay! Y luego de repente, hasta el suelo, ¿sabes? Tuve una depresión, digamos, ahí me deprimí un poco. Se me activó una enfermedad autoinmune neuromuscular que se llama miastenia gravis.
1: Ok.
2: La cual me afectó mis cuerdas vocales y por un poquito más de una década no pude cantar. O sea, como unos 11 años. No podía cantar.
3: Simplemente, o sea, apenas no estás reactivándote ahorita.
2: Sí. Empecé como que, porque tengo un tratamiento desde hace como 7 años y empecé como a tener ya recuperación. De repente tenía días buenos que podía cantar. Entonces ya tenía como la esperanza porque yo, a mí mi neurólogo me decía, olvídate, ya no vas a volver a cantar nunca.
3: Qué horrible. Qué, o sea, terrible, sí.
2: Porque está, la enfermedad se va por ciertos puntos y a ti se te fue a las cuerdas vocales. Y a los párpados. Pregunta que yo, se me caían los párpados, no podía mantener mis párpados abiertos y tenía visión doble. Pero bueno, pasó el milagro, volví a cantar y pues este tratamiento pues es de por vida, porque no, como es una enfermedad, me imagino que nunca la habrán escuchado, ¿verdad?
3: No, es rara.
2: Gravis. Una enfermedad bastante rara que, pues,

0: Los científicos no le ponen tanto empeño porque si acaso yo creo que en México habrá, yo creo que algunos 100 personas con esa enfermedad.
1: Pero has regresado a la música y ¿cuál es tu objetivo o cuál es tu meta? Porque me imagino que antes, hace más de 10 años, decías, ay, pues yo quisiera estar a lo mejor en una plataforma que me dé difusión. Ya lo estuviste. Ahora que estás regresando y con tal vez una perspectiva diferente de, bueno, me la voy a llevar menos estresante, más tranquilo. Bueno, ¿cuál es tu objetivo?
0: Me pesa, lo que sí que quiero comentar es que sí me pesa un poquito el rollo de la edad, en cuestión de que antes, cuando estuve en el rollo de la voz, pues me sentía to todavía chavo, ¿no? Ahorita
1: Estamos. ¿Cuántos años tienes?
0: 46.
2: ¿Estás bien, joven?
1: Yo tengo 56.
0: Ay, no, tú no pasas de 29.
1: ¿Y te sientes ya que estás, que ya se te fue el tren?
0: No, no, tampoco. Tampoco, pero o sea, sí siento que a lo mejor va a ser un poquito más complicado para competir con chavos. A lo mejor, en ese sentido, que ahorita los chavos buscan a los chavos.
1: Bueno,
2: No,
1: pues a lo
2: hombre, no
1: mejor no
2: pasa
1: vamos a
0: nada.
1: competir, pero ¿qué tienes tú que darnos, que aportar?
0: Es a lo que
1: Sí.
0: voy. Siento que sí tengo algo que ofrecer dentro de este mundo de la música y creo, pues que puedo lograr la meta. Mi meta es estar arriba del escenario, realmente. Me dedico a otras cosas. Ahora que me pasó la enfermedad, tuve que reinventarme porque antes me dedicaba nada más al 100% a la música. Tuve que reinventarme y la verdad es que me fue muy bien. Y tengo varios negocios, pero esto es mi pasión. Es algo que no sé cómo explicarlo, pero no, hasta se me quiebra tantito la voz, pero es algo que.
1: ¿Es algo que haces por gusto, no por otra cosa?
0: Es pasión, es algo que amas. No puedes dejarlo.
1: Y cuando la gente trabaja con pasión o ofrece algo con pasión, pues se nota, Roberto.
2: Sí,
0: Y además
2: totalmente.
0: eso vuelve a mí siempre. O sea, ahora cuando estaba enfermo, pues no. Pero cuando empecé a recuperar mi voz, empecé a cantar otra vez, que me salía al lugar y así, me empezaron a llegar otra vez las ofertas, ¿por qué no vuelves? ¿Por qué no haces esto? ¿Por qué no haces lo otro?
1: Pues ya está aquí.
2: Pues
0: De
2: ya estás de
0: hecho,
2: regreso.
0: o sea, porque yo no pensaba regresar en sí a la música. Yo quería subir música nada más para tenerla y yo decía, bueno, esté bien, ruquillo, escuchar mi música ahí en la plataforma. Pero Neto Gracia fue el que me dijo. O sea,
2: Vio potencial en ti, entonces ahí está,
0: yo
2: ya
0: lo conozco hace
2: ves.
0: muchos años. Y él a mí siempre me ha dicho que le gusta mucho lo que yo hago. Entonces, de cuenta me dice, Tadeo, vuelve,
2: Ya ves, y ya
0: canta.
2: volviste. Tadeo pequeño, así que te busquen en redes
0: Sí,
2: sociales.
0: así, Tadeo
2: Y en
0: pequeño.
2: es.
0: Hablamos mañana, vamos a cortar. Hablamos mañana, bájenla, por favor, en todas las plataformas. Y próximamente ya va a haber video. Lo acabamos
2: Si
0: de
2: hay
0: grabar,
2: foto, hay
0: lo están
2: video.
0: editando.
2: Digo, si hay canción, hay video.
0: Sí, si hay canción, hay video, pero
2: Gracias.
0: próximamente.
2: Gracias. Hablamos mañana.
0: Hablamos mañana.

0: Ya casi nos vamos, pero no nos despedimos sin antes compartirles una serie de eventos artísticos y culturales para que asistan durante la semana.
1: El Museo de Arte Contemporáneo de Monterrey, Marco, nos invita a su café literario para conversar sobre la novela La Miga del Jaguar, de Emmanuel Carrer, un libro en que el autor juega con los géneros y con las expectativas del lector, a quien seduce y manipula, llevándolo a territorios enigmáticos y planteando numerosas preguntas que no tienen respuestas sencillas. Martes 22 y 29 de septiembre, de 6:30 de la tarde a 8 de la noche. Para mayores informes, comunícate al número 8182-624541.
0: El ciclo de lectura La Terminal, clásicos y contemporáneos, nos invita a encontrarnos para conversar y reflexionar en torno a Si esto es un hombre, relato escrito por Primo Levi, obra fundamental sobre la memoria, la dignidad y la experiencia humana. Viernes 25 de septiembre a las 7 de la tarde en la Casa de la Cultura de Nuevo León. No tiene costo, pero hay que registrarse previamente llamando al 81 11 92 84 94.
1: La Escuela Superior de Música y Danza de Monterrey celebra sus primeros 49 años de existencia y nos invita a su gala musical, con la participación de estudiantes y docentes de música. Una noche para celebrar la historia de la institución, el presente y el talento que da vida a nuestra comunidad artística. Asiste mañana, 21 de septiembre, a las 6 de la tarde en la Sala Ponce de la escuela. Entrada libre.
0: ¿Te interesa aprender a tocar el piano, pero no tienes experiencia previa? En el taller Preludio Iniciación Musical encontrarás herramientas básicas de teoría, lectura musical y ejecución en el piano para comenzar tu aprendizaje. Taller impartido por la maestra Ana Karen Marroquín González, Casa de la Cultura de Nuevo León, dirigido a personas de 18 a 25 años, los martes a las 3 de la tarde, del 29 de septiembre al 13 de octubre. No tiene costo. Informes e inscripciones vía WhatsApp al 81 11 92 84 94.
1: Es así como concluimos esta edición de Nuevo León en la Hora Nacional. Espero que la hayan disfrutado tanto como nosotros. Yo soy Dora Angélica Páez y les invito a vernos y escucharnos el próximo domingo a las 10:30 de la noche.
0: Muchas gracias por acompañarnos. Se despide de su amigo Roberto Uriel Torres. Nos vemos la próxima semana. Y recuerden que esta es una producción del Sistema de Radio y Televisión de Nuevo León y la Oficina de Comunicación del Poder Ejecutivo del Estado en colaboración con la Secretaría de Cultura Estatal. Antes de irnos, escuchamos con el debido respeto el himno nacional mexicano.

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12: Hola, hola, bienvenidos una vez más a este espacio de Ya Oíste. Yo soy Génesis Sainz. Estoy más que feliz, emocionada de tratar un tema pues del que se habla muy poco, la sarcopenia. A veces te sientes con menos fuerza, te cuesta más trabajo cargar cosas, subir escaleras, levantarte de una silla. Pues todos esos puntos hoy los vamos a aclarar. Y para eso tenemos una invitada muy especial. Nos acompaña la doctora Claudia Santillán Arriaga, que es especialista en medicina interna. Doctora, bienvenida. Muchas gracias.
13: Muchas gracias, buenos días. Gracias por la invitación. Y bueno, vamos a hablar de lo que es la sarcopenia, como lo mencionaban ahorita. Conocido desde ya muchos años, últimamente en boga en México. ¿Por qué? Porque vamos todos para ese diagnóstico o ese síndrome que actualmente se conoce. A la sarcopenia se le menciona como sarcopenia del latín y griego, que es sars, carne, penia, disminución, que es disminución del músculo, o también se le conoce como miopenia, músculo mío, okay. Penia, disminución. Y esto va aunado a otros términos que se llaman dinamopenia, que es disminución en la fuerza, y por consiguiente también la cratopenia, que es la disminución en el músculo, disminución en la fuerza, y por consiguiente disminución en la actividad funcional diaria. Anteriormente se conocía que era un síndrome geriátrico, porque todos los cambios que vamos teniendo a partir de los 65 años van generando parte de estos síndromes geriátricos. Pero conforme han avanzado los años y los tiempos, se han hecho varios estudios condicionando que no solamente el paciente geriátrico, sino también el paciente que tiene enfermedades metabólicas, como pueden ser la diabetes, la obesidad, la insuficiencia cardíaca y recientemente más estudios sobre la enfermedad renal crónica.
12: ¿Cómo lo podemos como centrar de que no solamente es algo para la gente mayor, sino que es como un desgaste prematuro, se podría decir?
13: Sí, un desgaste prematuro. Ya fisiológicamente a partir de los 50 años empezamos a tener cambios en las células de todo el cuerpo, pero ahora México desafortunadamente somos el primer país de obesidad infantil. Al ser el primer país de obesidad infantil vamos generando mayor peso en nuestra estructura muscular y en futuro podemos llegar a desarrollar lo que es la obesidad, lo que es la diabetes mellitus y por consiguiente las enfermedades cardiometabólicas como la insuficiencia cardíaca. Entonces, todas esas enfermedades al tener un desgaste progresivo y crónico van a dar una disminución en la masa muscular corporal. Se comenta que después de los 50 años vamos perdiendo por cada año un 2% de masa muscular.
12: Wow.
13: Y después de los 65 años esto puede incrementarse hasta 13 a 24%. Anual, pero si tenemos otras enfermedades o no hacemos actividades preventivas, podemos llegar a un grado mucho mayor que puede llevarnos inclusive a la muerte.
12: ¿Cómo vamos a diferenciar que a lo mejor estamos en una buena etapa para tomar acción y decir, bueno, voy a hacer ejercicio o esto? O en dado caso, ¿cómo sé que yo tengo, ya estoy empezando con la sarcopenia o esta parte prematura?
13: En un paciente mayor de 65 años, ya podemos pensar en la sarcopenia. ¿Por qué? Porque tenemos alteraciones en todos estos factores sensoriales, marcha, se van modificando. Si estamos mucho tiempo en una sola posición, vamos a hacer contracturas musculares. Entonces, cuando yo me quiero estirar para ese ejercicio, me duele. Y si me duele, ya no lo hago o ya no lo realizo. Y un adulto mayor, que son afortunadamente no es una gran mayoría, porque ya actualmente vemos en los parques, en los gimnasios, en algunos bosques, mucha gente mayor haciendo actividad física. Entonces, ese poco que nosotros le invertamos en el ejercicio, que se considera que son 30 minutos al día o 150 minutos semanales distribuidos en lo que nosotros podamos administrarlo de acuerdo a nuestros tiempos, nos va a ayudar mucho. Pero no solamente se considera que sea la caminata, la yoga, natación, que son ejercicios aeróbicos, sino también ya incrementarle un poquito en peso, ya sea con un poco de mancuernas, con polainas, o inclusive podemos en casa, si no puedo comprarme mi mancuerna o polaina, puedo llenar unos botecitos de agua o un recipiente con arroz, con frijol, con lenteja, con alpiste y cargarlos.
7: Claro.
13: Y en las piernas podemos hacerlo con la tela que tenemos en casa que ya no nos sobra, llenarlo igual, se considera que sea de arena, pero no vamos a tener arena tan fácilmente, llenarlo igual con la semilla más chiquita que tengamos y ponerle un resortito o ponerle un velcro o unos broches para que lo podamos agregar tanto a los brazos como a las piernas. Y unos minutos, de 5 a 10 minutos que lo hagamos en casa en lo que vemos las noticias, la televisión, nuestro programa favorito o inclusive ya hay programas de ejercicio, sobre todo para adulto mayor. Hay que hacerlos y con ese pesito que le pongamos nos va a ayudar a disminuir ese riesgo de la sarcopenia a corta edad. Cualquier paciente que tenga enfermedades crónicas, vamos a mencionar diabetes, obesidad, enfermedad cardíaca, paciente geriátrico, que curse con una recaída como son una enfermedad o que requiere estar en el hospital por algún proceso infeccioso o descompensación o inclusive que pueden llegar a requerir aditamentos como ventilación mecánica, están postrados en cama. Entonces, su músculo no lo moviliza.
7: Claro.
13: Entonces, muchas veces podemos ver al paciente hospitalizado y el familiar va y nos apoya a darle de comer en la boca, lo tiene apapachando en la cama y no, al contrario. Llegando hay que moverlo, sentarlo, que coma para que no pierda esa funcionalidad. Y aquí tenemos que pedir apoyo, si lo hubiera, con una fisioterapia para que nos esté apoyando qué ejercicios puede mantener durante esa hospitalización para que se desgaste menos y pierda menos músculo. Otro es nutrición. Desde que llega el paciente al hospital, hacemos como un plan alimenticio para no perder tanto músculo y garantizar que el paciente esté ingiriendo su alimento. E inmediatamente que se egresa, mandarlo a rehabilitación física, a nutrición, psicología si está en condiciones y psiquiatría.
12: La proteína que venden o que pues consumen, que es como un suplemento, ¿eso ayuda o estamos hablando de mejor natural?
13: De todo natural. Mucha de la gente que va al gym le sugieren suplementos proteínicos, pero muchas veces pueden dañar o el hígado o el riñón. Claro. Y hablamos que la enfermedad del riñón es una de las que más sufren de sarcopenia. Entonces, wow. Nuestro músculo ya está establecido. Lo importante es trabajarlo y mantenerlo y movernos. Ya sea que yo tenga una enfermedad renal o cualquier enfermedad, mientras yo me mantenga activo dentro de las posibilidades, yo mantengo mi músculo. Pero si el paciente va a perder peso por la misma enfermedad y yo le doy un aditamento o un suplemento, todo es de preferencia natural, porque eso nos va a ayudar desde la digestión, desde la salivación, de la masticación, la deglución, la absorción de nutrientes, que es mucho mejor a darle un suplemento preparado. ¿Por qué? Porque la absorción va a ser diferente. Sí, y eso se llama un suplemento que Exacto. no equivale a la alimentación. Y muchas veces los familiares o los pacientes dicen, denme una nutrición, porque no me da hambre. Es por eso un suplemento nos ayuda, pero no sustituye a la alimentación.
12: Yéndonos a la prevención, para que no lleguemos, o sea, en estos casos yo que tengo 27 años, ¿no? Y yo no quiero que cuando llegue a la edad de los 60 tenga sarcopenia. ¿Qué puedo hacer desde yo ahorita para decir, voy a prevenir?
13: Si una persona es sana, no tiene ninguna enfermedad, ninguna comorbilidad, puede tener una alimentación, pero siempre sería ideal llevarlo a cabo con un nutriólogo.
12: Okay.
13: Y conjunto con un dietista, ya que el nutriólogo nos detectó que estamos sanos, entonces el dietista nos puede dar inclusive ciertas recomendaciones de cómo balancear lo que es el plato saludable, donde un porcentaje son verduras, carnes, cereales, proteínas, y en sí todo, y sobre todo los líquidos,
12: claro,
13: sobre todo hidratarnos en forma correcta, porque nuestro cuerpo se basa en toda esta homeostasis o que sea todo parejo para que pueda absorberse todos los nutrientes, y sobre todo no saltarnos alimentos.
12: Importante.
13: Eso es algo muy importante, porque si no llevamos el desayuno, comida y la cena, entonces nuestro cuerpo va a tomar energía de donde no tiene y entonces va a empezar a alterar todo el metabolismo. Trata de hacer un sueño reparador.
12: Nuestro cuerpo habla y hay que escucharlo, hay que saber escucharlo y tomar el tiempo para darle, porque nada más tenemos una sola vida, hay que cuidarla. Nos vemos en el siguiente episodio de Ya Viste. Yo soy Génesis Zaine Silva. Hasta luego.
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2: Amigos de Café Globo, estamos arrancando la semana, el lunes 21 de septiembre. Michelita con gomitas, buenos días.
3: Bazooka Joe, Joe, Joe.
2: Buenos días. Good morning,
3: good morning,
2: good morning a toda la gente que nos escucha, ya sea a través de alguna frecuencia radiofónica, como por ejemplo, no sé, Poza Rica, Veracruz, a través del 102.7.
3: Guadalajara en el 98.7.
2: Exactamente, o a través de una aplicación como Spotify, o a través de nuestra aplicación, ¿no? Que es que usted la puede descargar gratuitamente y puede escuchar cualquiera de las globos a lo largo y ancho de la República Mexicana. Como
3: Me
2: sea, le damos
3: encanta.
2: Los buenos días. Si usted nos está escuchando a través de alguna plataforma, pues pueden ser tardes o noches, ¿verdad? Pero
3: días,
2: el día
3: alegría.
2: De hoy, ¿qué vamos a tener, Michelita,
3: hoy
2: con gomitas?
3: Estamos de estreno y de manteles largos porque iniciamos este lunes y todos los demás con el abogado, el doctor Mario Rebolledo, con su nueva sección Justicia al Grano.
2: Es correcto, ya no está nueva, ya tiene algunos meses, ¿no?
3: Que, wow.
2: Pero bueno, hoy con nosotros
3: me dijeron que era nueva.
2: También vamos a tener a Denise de Calaf, sí, y eso que no es mayo, no es mayo porque Denise de Calaf sale todos los mayos, así
3: que
2: como
3: me diste tu vida. ¿No?
2: Exacto, así como Julio Iglesias sale todos los julios, pues Denise de Calaf sale todos los mayos, pero no, viene porque va a tener una presentación en la Maraca que nos viene a contar todos los detalles. Además de que estará con nosotros Roxana Robledo, que nos viene a hablar pues de un tema de que podrá apoyar a muchos que nos escuchan.
3: La soledad.
2: Exacto.
3: ¿Por qué me siento tan solo?
2: ¿Por qué me siento solo? ¿Por qué me siento sola? Si usted se siente solo, esto le interesa. Y hoy es Día Internacional de la Paz. Una fecha para fortalecer los ideales de paz y en el que pues se piden todos los años un respeto de 24 horas de no violencia y también un alto al fuego.
3: Ay,
2: ¿no?
3: Ojalá
2: ¿Y qué más?
3: Eso fuera diario.
2: ¿Qué más?
3: Pues que no se les olvide que hoy es el Día de las Flores Amarillas. ¿Me trajiste mis flores?
2: Por supuesto, ahí las traigo.
3: Eso espero. Porque en los últimos años se ha popularizado la tendencia en redes sociales de regalar flores amarillas este día. Ay, sí, mi hija hacía concursos de cuántas flores amarillas traía a la casa. Uh-huh. Pero pues ya, desde que está estudiando en Estados Unidos, pues ya.
2: Eso me parece una jalada, la verdad, lo de las flores amarillas.
3: No,
2: sí, sí, sí, es una jalada lo de las flores amarillas. Y salió de una teleserie argentina, ¿no?
3: Sí,
2: de ahí salió de que en este día dieron una flor amarilla, no sé qué, y ya se hizo viral y ahora resulta que ya todo el mundo manda
3: pero
2: flores amarillas.
3: Pero está padrísimo, es
2: pues
3: un
2: mira,
3: buen pretexto.
2: Nunca le he dado flores amarillas a mi mujer, hoy le voy a mandar sus flores amarillas.
3: Y porque siempre me las pide. Jos, ¿oíste? A las 3.
2: Okay,
3: porque aquí es 3-1.
2: El lunes traemos flores
3: por
2: amarillas,
3: favor.
2: Está bien. Bueno, no es cierto. O sea,
3: tú dijiste que las traías en la cajuela,
2: ya es lunes,
3: ve por ellas.
2: Las traigo en la cajuela, les voy a dar sus flores amarillas.
3: Y darnos nuestras flores amarillas y los rudos. Ay, siempre me ha gustado decir eso, porque hoy es Día Nacional de la Lucha Libre y del Luchador Profesional Mexicano.
2: Muy bien.
3: ¿Tú sabías que fue aprobado en México en honor al empresario Salvador Luterot González, que fue fundador de este deporte en el país?
2: No lo sabía, fíjate, no lo sabía. El Santo, el Cavernario,
3: Blue Demon y el Bulldog. Desde la tercera cuerda, sin límite de tiempo.
2: Desde la tercera cuerda, ¡va a volar! Uno,
3: y la
2: dos, tres.
3: Rana. mañana te vences.
2: Exacto, ya.
3: Ya, lo dimos todo.
2: Exactamente.
3: En esta narración espontánea de la lucha libre mexicana.
2: Y vamos a hablar hoy de qué cosas siempre prometes comprar y nunca compras.
3: Flores amarillas, ejem.
2: Ejem.
3: O sea, porque eso de que las traes en la cajuela, ni yo te lo creemos.
2: Exacto.
3: No, la verdad es que no. Menos.
2: No, menos. Bueno, vámonos con música. Aquí está Luis Fonsi. Esto se llama Aquí Estoy Yo. Ya sabe, a participar, 5533-060109 es nuestra línea de WhatsApp. Participe. ¿Qué cosas siempre prometes comprar y nunca compras? Volvemos al Café Globo, donde hay éxitos.
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2: Nos vamos ahora, amigos. Están escuchando, por cierto, el Café Globo, el mejor programa de la radio mundial. Se los firma ante notario público. Y todos los días aquí tenemos una endulzada. Una endulzada, que
3: y
2: es una palabra.
3: Me encanta la endulzada.
2: Te encanta
3: mucho
2: la endulzada.
3: Endulzada. Claro que sí. Y más el día de hoy. Porque el día de hoy la endulzada es mesura.
2: ¿Qué es la mesura?
3: La mesura es actuar con equilibrio y moderación, pensando antes de responder y sabiendo cuándo avanzar, detenerse o ceder, sin permitir que los impulsos dirijan tus decisiones.
2: Exacto. El día de hoy, inhale amor, exhale odio y vámonos con mesura.
3: Correcto.
2: O sea, no se deje ir ahí con la emoción, no explote. No.
3: Conquiste con tiento, con mesura.
2: Mesura. Con calma, con tranquilidad.
3: Mi vida con calma.
2: Con inteligencia, con... con sabrosura.
3: Con flores amarillas.
2: Con flores amarillas. Con algodón de azúcar, claro que sí.
3: ¡Qué bonita!
2: Qué
3: endulzada
2: bonito
3: del día de hoy. Dame una M.
2: M.
3: Dame una E.
2: E.
3: Dame una Sura.
2: Sura.
3: ¿Qué dice?
2: Mesura.
3: Mesura.
2: Mesura. Claro
3: me encanta
2: que sí. Bueno, pues vámonos con música. Ahorita regresamos. Están escuchando el Café Globo y aquí hay éxitos.
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2: Amigos de Café Globo, seguimos aquí con mesura haciendo este programa tan...
3: Y llenas de flores amarillas, porque en el corte Bazooka nos llenó la cabina a Josy y a mí de flores amarillas.
2: ¿Qué tal?
3: Te queremos, Bazooka, te queremos.
2: Se llenó la cabina aquí de flores amarillas. Estaba llena, la traía una pick-up. Llena la batea, ¿sí?, con flores amarillas.
3: Más de 100 flores amarillas. Porque el tema del día de hoy es qué cosas siempre prometes comprar y nunca compras.
2: ¿Y qué dice la gente?
3: Pues Yasmín de Monterrey dice que nos escucha en la app de Globo y que ella siempre promete comprar una buena almohada porque despierta con el cuello todo tieso. Y
2: yo también
3: llega
2: despierto
3: a la
2: así.
3: Tienda, veo los precios y digo, la próxima quincena.
2: Exactamente, la próxima quincena y pasan las quincenas y nada, y tú sigues con el cuello tieso.
3: Ajá, muy tieso.
2: Muy tieso, exactamente.
3: Eres compañera del mismo dolor,
2: del
3: tía
2: mismo
3: Bazooka.
2: Dolor, exactamente. Luego dicen por acá, buen día, Café Lovers, soy René de Guadalajara. Llevo años diciendo que voy a comprar una caja de herramientas completa. Cada vez que necesito algo, termino pidiendo prestado a mi papá y vuelvo a hacer la misma promesa.
3: Ay, con la herramienta no.
2: La otra vez, digo, no sé si funcionen, pero vi en TikTok una caja, pero literal una maleta de herramientas, creo que traía 400 piezas y valía 500 pesos.
3: 1,800. O sea,
2: es un sueldo, un precio irreal.
3: Pero pues seguramente son herramientas especializadas.
2: No, herramientas de todo. O sea, había
3: martillo,
2: pinzas, sierra, desarmadores, llaves, había de
3: llave
2: todo.
3: Allen.
2: Todo, literal era una maleta como con 5 racks. Llenos de herramientas.
3: Pues a lo mejor era sin la herramienta, porque no creo que cueste con la herramienta,
2: o sea,
3: eso.
2: Pues no lo sé.
3: Estaría
2: no lo
3: a sé. Muy buen
2: el,
3: precio.
2: El arte del engaño. No sé si es el arte del engaño.
3: Seguramente.
2: Bueno.
3: Oye, Dalia desde Piedras Negras nos saluda y dice que nos conoció por unos reels en Instagram y que ella siempre dice que va a comprar una agenda para organizarse mejor. Lo irónico es que se me olvida comprarla cada vez que salgo.
2: A mí, aunque me la regalen, luego no la lleno, hombre.
3: No, o sea, ¿cómo le haces?
2: Está el celular, a pura memoria, por eso fallo.
3: Y ni con el
2: por
3: celular,
2: eso
3: porque el celular trae agenda.
2: Exacto, el celular trae agenda y recordatorios
3: usamos.
2: Y todo.
3: Pero pues en Mexicali nos escucha Ezequiel. Él dice que lleva 2 veranos prometiendo comprar un ventilador nuevo para su cuarto. Cuando pasa el calor se me olvida y al siguiente año vuelvo a sufrir. No, bueno, no sufre él, sufre su mujer.
2: Sufre todo el mundo, o sea, yo también, mi cuarto, tengo unos ventanales de piso a techo que les da el sol toda la tarde. Entonces de repente llego y mi cuarto es un horno. Entonces compré un aire de esos que están aquí afuera, que no sirven para nada, de esos aire acondicionados portátiles, no sirven. Entonces tengo un ventiladorcillo, ese sirve mejor, pero siempre, cada temporada digo, voy a comprar un aire acondicionado.
3: ¿De techo?
2: Un aire acondicionado, un mini split. ¿Y sabes qué? No lo compro.
3: ¿No lo compras? No,
2: es que me duele el codo.
3: Yo instalé un ventilador de techo en mi casa porque sí, ya los calores, parece que es Acapulco y no hay brisa.
2: Exacto, es
3: yo.
2: La menopausia, Michelita Congomi.
3: Obvio no, quisieras. Aún no
2: quisieras.
3: Llega.
2: Quisieras.
3: Aún no llega, gracias a Dios.
2: Sí,
3: mejor vamos a saludar a nuestra gente linda de Tijuana.
2: ¿Qué dicen?
3: A Rebeca, que dice que nos descubrió en YouTube. Que ella siempre promete comprar una maleta buena para viajar. Al final llega el viaje y otra vez saco la misma que tiene una rueda medio rota. Ja, ja, ja, ja.
2: No hay nada peor que una maleta que tiene que una no rueda que no funciona.
3: Pero ya cuando te rompen la maleta, vas, haces el reclamo y te cambian la maleta por una nueva.
2: En mi último viaje lastimaron mi maleta, me la abollaron. Hice mi reclamación, pero después creo que tenía 3 días para reclamar y ya no reclamé. Y entonces
3: pues
2: yo tuve que sacar mi abolladura de mi maleta.
3: ¿Con un martillo?
2: La calenté con una secadora, porque ya sabes, es como de plástico.
3: Ajá.
2: La calenté y ya luego
3: con un
2: desarmador.
3: Ahora es mecánico de maletas.
2: Le saqué la abolladura.
3: Eso, hoy es un gran tip.
2: Claro.
3: Maravilloso, me encanta, Bazooka.
2: Muy bien,
3: así
2: más?
3: Como Luciano, que te manda saludos desde Torreón.
2: Que no, que ahorita Luciano no.
3: Bueno, al regresar del corte lo saludas.
2: Al rato me dices que dice Luciano. Ahorita tenemos que ir a un corte comercial y ahorita regresamos en este lunes al Café Globo, donde hay éxitos
3: todo el día.
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2: Amigos del Café Globo, ¿usted sabe qué es el SICAL? Yo no tengo ni la más mínima y remota idea. Pero para eso tenemos a nuestro licenciado en Derecho, egresado por la Universidad Latinoamericana, con maestrías y más preparado que un chicharrón de la Alameda, nuestro doctor Mario Alberto Rebolledo en la casa.
3: Hombre, qué presentación, ¿eh? Qué presentación.
2: Doctor,
3: así.
2: ¿Cómo está usted, doctor?
3: Muy bien, muy bien. Aquí andamos. Muy bien.
2: Se me dice que me dijeron que traía medio estoque, que este mundial...
3: Este mundial está afectando.
2: Le está afectando, ¿verdad? Fuertemente.
3: El hígado y el bolsillo.
2: Exacto.
3: No sé qué más.
2: A mí me urge que ya se acabe, porque ya ni mi bolsillo ni mi hígado lo están soportando.
3: A mí también, pero mira, México. Ahí vamos.
2: Muy bien. ¿Qué es esto del SICAL, doctor?
3: El SICAL, fíjate, hemos hablado mucho, sobre todo de estas utopías de las que tú hablas. ¿Qué hago? ¿Cómo me quejo? ¿Dónde me quejo? ¿Cómo denuncio alguna violación a tus derechos? Y es justamente este sistema, se llama Sistema de Quejas y Accidentes Laborales. Este sistema se implementa por parte de la Secretaría del Trabajo. ¿Por qué? Porque si tú te quejas que no te dan vacaciones, que no te pagaron bien las utilidades, que tu salario pues no está bien,
2: no,
3: que
2: si no te escribieron con tu patrón, seguro, pues tu patrón más
3: mañana te despiden.
2: Mañana, exacto.
3: Y muchas veces lo que quieres es que te den esas prestaciones, que te reconozcan esos derechos, no necesariamente demandar. Entonces, ¿qué hacer en esos casos? No quiero perder mi trabajo, pero no quiero tampoco que se estén violando mis derechos, sea cual sea la circunstancia. Entonces, se crea este sistema, es un sistema, tú te metes a la página de la Secretaría del Trabajo o lo googleas, el SICAL, es SICAL, S-I-Q-A-L, y con este ingreso tú puedes registrar un usuario, registras tu nombre, una contraseña, ¿qué quiere decir? Que solo tú vas a poder conocer y vas a poder acceder a esta plataforma sin que nadie se entere, ¿no? Okay. Una forma oculta, secreta. Y entonces aquí hay tres posibilidades de poder denunciar. Uno, alguna queja por una violación a tus derechos laborales. ¿Qué quiero decir? Que no te dieron seguro social, te tienen bajo el esquema de freelance, de trabajador independiente, que no te dan prestaciones, no te están pagando vacaciones, estás trabajando tiempo extra y no te lo están cubriendo, tu horario de trabajo es totalmente desproporcional a lo que marca la ley, ¿no? Trabajas mucho más horas extras, en fin, cualquier situación que pudiera presentarse, ahí puedes hacerla valer, presentarla. La otra es accidentes laborales. Si tú te accidentaste, si tú no tenías seguro social y sufriste un accidente, o no te quiere reconocer la empresa, porque muchas veces te accidentas dentro de la empresa y dice la empresa, no es cierto, aquí no pasó nada, eso le ha de haber ocurrido estando ahí en la cantina o con los amigos, aquí no ocurrió. Y entonces, si no te lo quieren reconocer, puedes también utilizar esta plataforma para poder presentar estos canales de denuncia. Y la tercera, los incumplimientos en tu contrato de trabajo. Te quieren cambiar las obligaciones, te quieren reducir el salario, te quieren cambiar de lugar de trabajo. Todos estos puntos también los puedes hacer valer en este SICAL. ¿Qué hacen? Tú presentas una queja, tú narras los hechos, cómo está, cuándo fue, dónde ocurrió, cómo ocurrió. Y a partir de ahí, la autoridad revisa. Ojo, no quiere decir que todas las quejas van a ser procedentes. La autoridad ve, tú tienes que acompañar si tienes pruebas, fotos, correos, WhatsApps, capturas de pantalla, etcétera. Las presentas ahí, las agregas ahí como prueba y ellos ya ven qué tan viable es esa queja, qué tanto puede proceder esa queja. Si procede, pues entonces obviamente van a través de un departamento de inspecciones para que el inspector vea y diga, a ver, ¿qué está pasando aquí? ¿Cómo tienes a los trabajadores? ¿Cuánto le estás pagando de prestaciones? ¿Cuánto le diste de reparto de utilidades? ¿Cómo calculaste ese reparto de utilidades? En fin, y entonces es un método eficaz, puede ser muy eficaz. A ti te asignan con tu queja un número de folio y le vas dando seguimiento a todo el proceso, cómo se va aplicando, cómo se va llevando a cabo, y tú ves el estatus ahí, está pendiente, está en estudio y se resolvió. Procedió, no procedió, pero tú ya sabes cuál es el estado. No es que muchas veces presentas quejas y tú lo sabes ante la autoridad y varias autoridades y nunca recibes una respuesta y nunca recibes realmente una contestación. La idea aquí es que sí se le dé seguimiento, que tú estés dando y vigilando que se esté siguiendo la queja, la investigación, y en todo caso, pues que se sancione el patrón y que se puedan corregir esas violaciones. Entonces, creo que es una gran medida donde los trabajadores pueden ser escuchados de manera anónima, sin necesidad de exponerse, sin necesidad de tener ese riesgo de perder el trabajo. Hoy está muy de moda, hoy cada vez ves más casos donde se habla de maltrato, de agresiones, de hacer menos a las personas, de acosos sexuales incluso dentro de las fuentes de trabajo.
2: ¿A poco existe eso?
3: Sí, mucho, pero ¿sabes qué? Va en aumento, Bazooka, va en aumento. A lo mejor antes existía, pero no había los canales para poderlos hacer
2: valer. Antes era normal, o sea, antes era normal, los tiempos de Paquito Stanley, de Bazooka Joe, de las grandes glorias, era muy normal y era
3: normal,
2: ¿no?
3: Claro. Pero ahora y te daba risa, además.
2: Te daba risa, ¿no? Y etcétera. Pero ahora, pues sí, ya está muy, muy feo,
3: claro,
2: ¿no? Ya
3: claro.
2: Eres funado si
3: fíjate,
2: lo haces.
3: Fíjate, yo tuve un cliente, director de una televisora. Y
2: antes se le era ocurrió... normal darle la vuelta a la invitada.
3: Claro, y las vueltecitas.
2: Y todo eso, y que qué barbaridad. Y, ¿no?
3: Se le ocurrió decirle por fin solos. La citó en su oficina y se le hizo fácil hacerle la broma de por fin solos. Ella fue y lo denunció. Y él perdió el trabajo por una palabra más, que además me decía, oye, no era mi intención, fue una broma, no, nunca pensé hacerle algo más, ni quería hacerle algo más. Bueno, pero lo hiciste mal. Y entonces, de alguna forma, esto ya tiene una sanción, ya tiene una consecuencia que antes no existía. Antes, yo quiero ver a Paco Stanley, ¿no? En los tiempos actuales, sí. Bueno, sería total y absolutamente funado.
2: Claro,
3: ¿no?
2: Claro.
3: Y a lo mejor ya ni siquiera tendría programa el buen Paco Stanley. O sea, al final, todo estos tratos, toda esta nueva forma de podernos comunicar y trabajar, son diferentes y han cambiado. Hoy decirte tonto, pues tiene un valor mucho más significativo que hace 10, 15 años donde hablabas con groserías, donde de repente ponías apodos. Hoy un apodo puede ser motivo de que te termine la relación de trabajo. ¿Por qué? Porque me causa un conflicto ese apodo, porque no me gusta, porque me hace sentir menos, porque me entra depresión, porque me siento angustiado. O sea, sí es importante este tipo de detalles y que la gente sepa que hoy, si tú no estás a gusto, no es que seas sensible. Muchas veces dices, es que es bien chillón, no aguanta nada. No, no. O sea, hoy todo esto tiene una consecuencia y puede tener cada vez más consecuencias. Entonces, es importante saber, ahí están los canales, son canales anónimos, y esto es lo que está creciendo, esto es lo que está aumentando, sobre todo este tema del acoso laboral.
2: ¿Y si son anónimos? Capaz que sí me quejo de ellos y me ven tras
3: mí. No, porque quien tiene la información, bueno, si ahorita llega ya vamos a ver quién fue, ¿verdad? Ya vamos a saber quién fue, pero no, vaya, al final del día, esta información es confidencial, lo tiene la secretaría y el patrón nunca se va a enterar quién fue la persona que lo denunció. De eso se trata.
2: Ok.
3: Que haya derechos.
2: Perfectamente, doctor Mario Alberto Rebolledo, pues ya estamos informados. Usted también, si se quiere quejar de su patrón, pues ahí están los medios, ¿no? Y cualquier cosa a las redes sociales de Mario, ¿cuáles son?
3: @Mario_Rebolledo1, ahí, en las redes sociales.
2: Perfectamente. ¿Quiere usted contratarlo para que lo represente y vaya con todo sobre su patrón? Ahí está disponible. Bueno, pues gracias.
3: Gracias a ti.
2: Nos tenemos que ir con más música. Están escuchando esto que es el Café Globo y aquí hay éxitos todo el día.

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2: Seguimos entregándolo todo en esto que es el Café Globo. Queridos Radio Escuchas, los saludamos desde Mexicalpan de las Tunas a toda la República Mexicana. Y más allá de nuestras fronteras, donde llega la señal del Café Globo, ¿verdad? Y hoy estamos hablando de qué cosas siempre prometes comprar y nunca compras. Michelita, ¿qué dice la gente?
3: Nunca compras. Nos fuimos con Luciano de Torreón y él dice que nos escucha todas las mañanas por la radio. Saludos, Luciano. Dice que él siempre quiere comprar una cafetera, pero como hay una cafetería camino al trabajo, sigue gastando ahí todos los días. Imagínate.
2: Pues es que sí, yo la verdad es que a veces sí lo compro en la tienda, no sabe igual si te lo haces tú en tu casa.
3: Ajá,
2: la verdad,
3: sabe diferente.
2: Sabe diferente. Yo por ejemplo, hoy me hice mi cafecito de mi casa. Pero
3: yo
2: no,
3: también.
2: Nada como ir a la tienda,
3: con
2: así, calientito, todo. No sé qué chinglados le pongan, pero sabe diferente.
3: Amorts.
2: Amorts.
3: Ah, sí, le pone
2: yo me
3: amorts.
2: Hago mi café con amorts.
3: Como Violeta de Poza Rica, que nos dice, hola, Café Lovers. Llevo meses diciendo que necesito unos buenos audífonos. Siempre termino comprando otras cosas y sigo usando unos que solamente se escuchan de un lado.
2: Yo tengo una colección de audífonos y también escucho siempre los que no sirven.
3: Ah, no,

0: ya tienes que ir al otorrino a checarte el oído, porque no, como que tienes muchos audífonos y no sirven.
1: O sea, tengo muchos que sirven, pero son de cable y así.
0: Los que no.
1: Y agarro mis AirPods, que ya son de 1810 y ya le dura la pila nada.
0: Ah, ok.
1: Entonces, pum, de repente, me suena.
0: Pues ve que te los reciclen y te compras unos nuevos.
1: Yo, Cervantes, mira, nada más está desayunando.
0: Qué gusto.
1: Eres una comezola, yo, Cervantes.
0: Te queremos, Dios, te queremos.
1: No, pero anda muy light ahora porque anda ahí con pan tostado y un huevito.
0: Yo traigo un scone, ¿quieres? Te convido.
1: ¿Qué es un scone?
0: Es un pancito con cranberry y chocolate blanco en forma de triangulito. Son muy ricos y van muy bien con el cafecito.
1: Y yo traigo, ¿sabes qué traigo? ¡Nada!
0: ¡Las flores amarillas!
1: Las flores amarillas, no, las flores amarillas. Bueno, pues ahorita me convienen de su panecito.
0: Bueno, ¿vale? Desde Poza Rica, Violeta nos saluda. Y ella ya nos contó lo de los audífonos, pero Anselmo de Ciudad de México nos dice que nos escucha en Spotify y que dice que él promete comprar un paraguas cada temporada de lluvia, pero se acuerda únicamente cuando ya está en la calle completamente empapado.
1: Yo como manejo un Rolls Royce, el Rolls Royce maneja
0: y
1: el...
0: Y no me quieres comprar
1: el paraguas.
0: Un Lamborghini.
1: Bueno fuera que trajera un Rolls Royce, pero sí, los Rolls Royce como son ingleses y allá llueve todo el tiempo, los coches suelen incluir un paraguas.
0: Ok, yo entonces, no sabía eso.
1: Sí, los Rolls Royce traen su paraguas. Así aprietas un botoncito, ¡pum!
0: Bueno, entonces ya no quiero Lamborghini, quiero Rolls Royce, por favor.
1: Ándale.
0: Oye, Magali está saludando a la tía Bazooka. Dice que ella siempre va a comprar recipientes nuevos para la cocina, pero tiene un cajón lleno de tapas que misteriosamente ya no corresponden con ningún recipiente. Invítala.
1: Es como los calcetines
0: a tus tardes
1: que se pierden.
0: De toppers.
1: Exacto. Te voy a invitar a mi tarde de Tupperware, donde te voy a vender un nuevo kit. Mientras tanto, tenemos que ir a un corte comercial.
0: Sí, no,
1: ahorita,
0: bueno,
1: es que me estoy proyectando.
0: Tengo que ir a un corte comercial.
1: Regresamos al Café Globo.
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2: Amigos de Café Globo, bueno, pues nuevamente tenemos esas visitas de que dan gusto, ¿no? Estamos de manteles largos porque tenemos una, pues un pedazo de artista, señoras y señores, una cantautora brasileira que usted quiere mucho, que generalmente su música se escucha todo el año, pero especialmente el 10 de mayo, ¿no? Tenemos a Denise de Calaf, y no es mayo. Denise, ¿cómo estás?
3: No, porque además yo no existo solo en mayo.
2: No,
3: eso es lo que el público piensa que...
2: Pero eres como Julio Iglesias, que en julio se explota la imagen de Julio Iglesias, ¿no?
3: Que aquí, gracias a los memes de mayo, ajá, yo existo ante la juventud.
2: Exacto.
3: Porque si no, la juventud no sabría quién es Denise de Calaf, que tengo ya mis años. Entonces, esto me ha unido y me ha acercado al público joven. Por lo tanto, estoy infinitamente agradecida con los memistas de ese país.
2: Exacto.
3: Ahora, es lindo, ahora ya estoy viviendo frente al mar en la isla de Holbox.
2: Holbox, qué padre, qué bonito, con unos atardeceres increíbles.
3: Maravilloso, sí, muy lindo, los más bonitos de México, uno de los más bonitos de México. Y nada, y aquí nuevamente visitándote.
2: Exactamente, y nos vas a hablar de una noche para cantarle al amor, a la vida y a las madres, pero en octubre.
3: Más que a las madres, no. A las madres yo canto todo el tiempo. Ese show de La Maraca del día 12 de octubre es un show para cantar a todas las emociones.
2: A todo el mundo.
3: O sea, a todas las emociones. O sea, vamos a pasar por la ternura, el romanticismo, la rebeldía, la alegría, el baile, el samba ranchero, por todas las emociones vamos a poder llevar a ese público de La Maraca, que en sí es un lugar excepcional, es un lugar maravilloso, y se presta ese concierto que se llama Alma, Corazón y Vida desde el Mar.
2: Okay.
3: Y entonces, como yo no puedo llevar las 1500 personas de La Maraca al mar, pues voy a traer al mar a La Maraca.
2: Muy bien, además nos cae muy bien porque en la ciudad nos hace falta un poquito de brisa y un poquito de poder caminar descalzo en la arena.
3: Así mismo
2: y poder disfrutar de una hamaca, que la única hamaca que va a usted a sentir es el movimiento de los quiebres que se empuje ese día, ¿no?
3: Así es, y que espero que sean muchos con cuidado.
2: Exactamente, con cuidado. Si toma, no maneje, por favor.
3: Exactamente.
2: Pero a disfrutar de tu música, ¿no?
3: Así, vamos a pasar un momento bueno. Ese show yo lo estoy preparando y escribiendo desde hace 2 meses.
2: Okay.
3: Cada día dediqué un poquito a armar ese concierto y cuento con mucha gente muy capaz conmigo, haciendo la producción visual. O sea, trayendo ese mar hacia La Maraca y un grupo de personas como que me ayudan a hacer el sonido, el audio. En fin, yo soy muy detallista en toda la preparación del concierto. Y bueno, estoy muy feliz, aunque sea 12 de octubre, falta mucho para que ustedes me apoyen y más.
2: No, claro, hay que
3: ¿verdad?
2: Es que ya, la verdad es que... Pues hay tanto espectáculo que hay que escoger las batallas y también ahorrar, porque ya no son baratos los espectáculos.
3: No. Aunque La Maraca tiene precios de todos los niveles para todo el público, que es lo interesante, y donde sea que esté sentado ves muy bien. Y es lindo ese concepto que hicieron de La Maraca, de un lugar de baile, un lugar de show, como en los viejos tiempos, y el sonido y la iluminación de los equipos que
2: tienen. Muy bueno, la verdad.
3: Son excelsos, extraordinarios.
2: Es muy bueno, muy bueno.
3: Entonces me da mucho gusto. Yo no había cantado en La Maraca, es la primera vez. Y entonces yo siento que es la primera vez de muchas otras veces. Pero estoy muy contenta, muy, muy feliz. Y yo adoro cantar y adoro preparar el concierto.
2: Muy bien. ¿Y vas a estar solita o...?
3: Solita. Sí. Voy a invitar a un artista nuevo mexicano para cantar antes de mi show, para abrir el show. Se llama Pablo Monsá.
2: Okay.
3: Es un artista que tiene un valor muy grande. En alguna vez le dijeron a él, nunca vas a poder llegar a cantar. Y este niño ha hecho una lucha muy importante y ya ha cantado con Pandora, ya ha cantado con varias personas, ya ha cantado en La Maraca y ahora va a abrir mi concierto. Y canta muy bien. Entonces, pues va a ser lindo. Y a partir de este, de Pablo, yo todos mis conciertos voy a dar la oportunidad a una persona nueva que abra mi concierto.
2: ¡Qué padre! Oye, ¿cómo viviendo en Holbox preparas un concierto acá en la Ciudad de México, en La Maraca, a miles de kilómetros?
3: Porque, bueno, me siento y escribo la canción. ¿Con qué quiero abrir? ¿Qué quiero decir? Primero digo, ¿qué quiero decir? Luego, ¿cómo quiero decir? Y luego, ¿a quién quiero decir?
2: Okay.
3: Entonces, todo eso ya forma la organización de tu concepto del programa del concierto, ¿no? Uh-huh. Entonces empiezo a escoger las canciones. Ah, yo quiero decir esto. Ahorita lo que quiero decir es que siento que hay que poner el amor de moda. Tenemos que hacer una barrera en todas esas noticias horribles que nos cercan, uh-huh, y poner el amor de moda en nuestro círculo. En el círculo joven, en el círculo mayor, en el círculo mediano. Porque los problemas en el mundo van a haber siempre. Lamentablemente nuestros líderes no han tenido la capacidad de controlar algunas cosas. Entonces nosotros sí podemos crear un mundo nuestro, cada uno, y llenarlo de amor, y poner el amor de moda, porque hubo un momento que para los jóvenes el amor era una cosa cursi, era una cosa de modé, una cosa que no se estila. Ay,
2: sí, sí daba penita, la verdad, sí daba penita andar caminando con un ramo. Sí. Siempre a los hombres nos da penita cargar un ramo, sí, pero ¿no? Y lo ponemos para abajo, como que nadie se entere,
3: pero que
2: somos cursis y que tenemos corazón.
3: Yo fíjate que en la campaña que quiero hacer, y con ese show lo voy a decir, se llama Hay que poner el amor de moda, uh-huh, y creo que la cursilería también. La primera canción del concierto se llama Amor en todas las cabezas.
2: Me están enseñando ahí las redes de Denise de Cala.
3: Estoy correcta, esa.
2: Exactamente, sí, así es. Y bueno, pues vamos a seguir poniendo de moda el amor. Eso aquí en Globo. Muchísimas gracias por tu visita. Eres una gran artista que siempre es bello recibir.
3: Yo estoy muy cariñoso. Yo, ¿por qué no vas a verme? Porque lo que no quiero es venir a promover un show. Voy a promover. Ah, por cierto, me avisaron la mañana que están agotándose los boletos de La Maraca.
2: Ah, muy bien.
3: A mí me encantaría que fueran todos. Y si se agota, abrimos otra función.
2: Es correcto.
3: Entonces, lo que quiero decirte es que lo que no me gusta es venir a promoción. Y después que tú, que me estás entrevistando, uh-huh, no vayas a ver.
2: No, pues yo feliz de ir.
3: Para que después comentes. Entonces claro, sí, claro. Me gustaría tenerte ahí.
2: Ah, yo feliz de la vida.
3: Okay.
2: Ahí nos vemos.
3: Ahí nos vemos.
2: Es un compromiso.
3: Perfecto.
2: Vamos a seguir poniendo de moda el amor. Vámonos con más música. Y están escuchando esto que es el Café Globo. Aquí donde hay éxitos todo el día.

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2: Bueno, ya tuvimos nuestra reunión de toppers.
3: Exactamente.
2: Con y ya estamos tía de vuelta. Bazooka.
3: Estamos de vuelta en
2: y
3: este
2: ya
3: Café Globo.
2: Ya solucionamos su problema a Magali.
3: Y estamos hablando de qué cosas siempre prometes comprar y nunca compras. Tú, por ejemplo, ¿prometes comprar algo y nunca lo compras?
2: No, yo intento ser, como dice el maestro Don Miguel Ruiz, impecable con mi palabra. Si prometo algo, siempre lo cumplo.
3: ¿Así?
2: Siempre, siempre, siempre, siempre. Y es una regla de oro en mi casa con mis hijos. No prometas lo que no puedes cumplir, dicen por ahí. Entonces yo, la verdad, no le entro a este trend. Pero mira, Joel de Guadalajara dice que nos descubrió en TikTok y que él lleva mucho tiempo queriendo comprar una silla cómoda para trabajar. ¡Ay, es de nuestro club, Bazooka! Pero que luego ve una que le gusta, dice que está muy cara y sigo quejándome de la espalda. O sea, es como nuestras sillas que no se mueven.
3: Yo desde cuando estoy comprando una cama nueva y no la compro, fíjate.
2: ¿Por qué?
3: Es que porque voy y veo y que valen 100 mil pesos y me duele el codo durísimo. Y entonces
2: no
3: me
2: la
3: hago,
2: quieres
3: wey.
2: Romper.
3: No. Dije cama, no tablita de picar.
2: Ah, catre. Ah, ok.
3: Tablita de picar, le llamo yo.
2: Ah,
3: entonces,
2: okay.
3: están muy caras. Y digo, ay, no. Y luego el colchón.
2: ¿La quieres de parota o de qué
3: manera? Italiana,
2: pues bueno,
3: bien,
2: también.
3: Bonita, casual.
2: Y luego dice que yo soy la ridícula que quiero un Lamborghini, ¿ves?
3: No, pero pues es que...
2: Bueno,
3: pues
2: ya dijimos que un Rolls Royce.
3: Un Rolls Royce con
2: paraguas.
3: Porque quieres tu paraguas.
2: Oye, obviamente desde Tijuana, Yesenia nos va a saludar y dice que ella siempre promete comprar unos lentes de sol buenos, pero que termina perdiendo los baratos cada 2 meses. Así que tampoco se atreve a gastar mucho en unos.
3: Yo al revés, los finos me duran nada. O sea, me he metido al mar, que se me olvida que los traigo arriba de la cabeza,
2: mira.
3: Y pum, se van en el agua. Y en cambio, los corrientitos me duran toda la vida. Es como la ley de Murphy, ¿no? O sea, ¿por qué? Los buenos
2: te
3: deberían,
2: Dios,
3: durar toda la vida y los chafitas deberían perderse. Porque
2: pues
3: son
2: no,
3: chafitas.
2: No, ninguno de los dos. El chiste... Ahora sí que no importa el precio, importa cómo
3: tú no deberías
2: portes.
3: Usar lentes oscuros, porque con esos ojos pues, hay que presumirlos.
2: Ay, qué bonita flor. Pero no te perdono tus flores amarillas. ¿Oíste?
3: Oh,
2: oye, y Alonso desde Mexicali dice que nos escucha en la oficina. Ha de estar muy divertido, Alonso. ¡Ponte a trabajar! No es cierto.
3: Está bien, que trabaje escuchándonos.
2: Que cada año que va a comprar una hielera buena para las reuniones, pero que al final siempre termino pidiendo prestada la de mi cuñado. ¿Cómo es posible?
3: Híjole, yo vi unas en Instagram bien padres. Así como, es como la parte trasera, como la batea de una camioneta.
2: Ajá.
3: Literal, tiene ruedas con rines y todo. Uh-huh. Y es como que abres la hielera y es la parte trasera de una camioneta. Quiero una. Ahora, ya pasó mi cumpleaños, pero ahora para Navidad quiero que me regales
2: una. ¿Es una hielera?
3: Una hielera.
2: Bueno, ¿y tú me vas a regalar mi Rolls Royce?
3: Oh, que la canción.
2: ¿Y mis flores amarillas?
3: Sí, te lo voy a regalar.
2: Ok.
3: Pero en chiquito.
2: Ay, no, el chiquito
3: pero
2: no.
3: Pero Hot Wheels.
2: Chiquito nuestro corte.
3: Rolls Royce. Pero en Hot Wheels. Bueno,
2: ay,
3: vamos,
2: Dios,
3: a un cortecito comercial. Ahorita regresamos, están escuchando el Café Globo. Y aquí hay éxitos
2: todo el día.
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2: Amigos de Café Globo, ¿se están sintiendo solos? ¿Están rodeados de gente? ¿Tienen familia? ¿Tienen amigos? ¿Pero se sienten solos? Bueno, no son la única persona. Creo que esto está más común de lo que usted se imagina. Y para eso tenemos a nuestra terapeuta familiar, vocera y coach en salud emocional, Roxana Robledo. ¿Cómo está, Roxana?
3: Muchas gracias, muy bien. Impresionada con la estadística de que 1 de cada 6 personas en el mundo sentimos soledad. Y eso no tiene que ver con que estés solo, porque hay mucha gente, ¿no? Y tal vez estés en un lugar, en una casa súper rodeada de personas, en una oficina, y aún así te puedes sentir muy solo.
2: Muchas veces es por lo que estás pasando, ¿no? O sea, de repente estás viviendo un duelo, qué sé yo, etcétera, estás triste, y aunque estés rodeado de personas, pues tú estás en lo tuyo,
3: ¿no? Bueno, esta situación, cuando sucede algo así, cuando estás pasando por un duelo, que puede ser una muerte, que puede ser alguien que se aleja de ti, un cambio de trabajo, alguna situación así, obviamente que eso te genera, incluso es algo sano, que te alejes de las personas para encontrarte a ti mismo, para saber qué quieres tú, para dónde vas, qué sucedió. Y estar triste no tiene, suena feo, pero no tiene nada de malo. Es la emoción más vulnerable que podemos sentir los seres humanos. Y por eso es que muchas veces huimos. Huimos de la tristeza, huimos de no sentir. Más bien, quiero decir, huimos de sentir. Uh-huh. Y entonces mejor me meto al coche y prendo el radio, mejor para no sentir, para olvidarme, para dejar de cuestionarme cosas.
2: O salgo de fiesta, tengo sexo, o como, o la fuga puede ser...
3: De distintas workaholic, maneras, ¿no? Me voy a las apuestas, los chavos
2: ahorita están
3: al ejercicio.
2: O a un montón de cosas como para fugarte, ¿no?
3: Como para fugarte. Pero fíjate que soledad no siempre significa tristeza. Soledad significa que yo puedo estar con 1,000 personas, acompañada y demás, y aún así sentir un vacío. Si yo lo puedo mover a una tristeza, ya es una salida sana. Porque entonces el cerebro emocional, digamos el sistema límbico, la amígdala, le manda señales a los lagrimales para soltar toxinas, para liberar y decir, híjole, me siento tan solo. La soledad implica que hay una conexión, más bien quiero decir, hay una desconexión, o sea que no siento que haya una persona que realmente me entienda, que realmente pueda escuchar. Y eso pasa muchísimo sobre todas las personas, ¿sabes cuáles? Las que son súper independientes, las que son muy activas y las que son muy cuidadores de los demás. Uh-huh. Los que le llama el doctor Neufeld alfas. Los que estamos todo el tiempo cuidando a los demás, viendo que más necesiten. Pero entonces, ¿qué pasa? Nos descuidamos de nosotros. Y esas son unas de las red flags. Número 1. ¿Hace cuánto que tú no te preguntas cómo estás? ¿Cómo estás tú? O que no te volteas al espejo, porque hay personas, incluyéndome, que de repente me voy, me arreglo al espejo y ni siquiera me volteé a ver, ni siquiera me sonreí. O sea, voy a lo que voy. Uh-huh. ¿No? Y eso, voltearte a ver.
2: Vivimos
3: a veces,
2: con prisa, ¿no?
3: Vivimos con prisa. Y no te preguntas cómo estás, pero sí le preguntas a los demás. ¿Cómo estás? ¿Qué pasó? Y queremos solucionar la vida de los demás. Eso habla también de un tipo de desconexión. Porque entonces tu cerebro, desde muy pequeño tal vez, aprendió a tú ponerte a cargo. Y viene desde dos lugares. Por un lado, tal vez tu mamá, tu papá, alguien que te cuidaba, tu cerebro no sentía que era suficientemente buen cuidador, suficientemente buen influencer. Y entonces, como nada más hay una posición en el cerebro, o ser el influencer o ser el seguidor, o sea, como en las redes sociales, nada más estás o posteando o viendo, no puedes ser los dos al mismo tiempo. Tu cerebro se acostumbró a, yo soy quien me pongo a cargo, yo soy quien está al pendiente. O por otro lado, puede ser que sí hubieras tenido tu mamá, tu papá, tu abuela muy cuidadora, pero algo pasó. Hubo una enfermedad, hubo un descuido y entonces pues casi te caíste de las escaleras, te soltaron y tu cerebro dijo, este es un lugar vulnerable. Empiezan las alarmas, muévete tú a cuidarte. Nadie más te puede cuidar, nadie más puede ser. O simplemente hubo un divorcio de tus padres. Y de repente, de manera explícita, que muchos casos me tocan, por ejemplo, uno de mis pacientes, el papá le dijo, te toca cuidar a tu hermana y a tu mamá, porque tú eres el hombre de la casa. ¿Cómo? ¿Por qué? A la edad que tengas. A veces nos ponemos en esta situación.
2: Es que eso mucho es de hermano mayor. Es como de hermano mayor, ¿no?
3: O del hermano mayor, pero no le corresponde. Si hay una mamá, no si hay un papá.
2: Pero como que de repente te endosan. O si no te lo endosan, tú mismo lo agarras.
3: Exacto, o tú mismo lo agarras. Entonces, esta es una red flag en el que todo el tiempo estás cuidando a los demás y no volteas a verte a ti. Otra, no te dejas ayudar. Que ya hay algo que no está funcionando bien, te sientes enfermo, emocionalmente estás mal, estás saturado, burnout. No, yo puedo con todo. No, déjame, yo lo puedo hacer solo. Esta también es una señal de desconexión. Y esto genera mucha ansiedad. Porque es como, a ver, nuestro ADN está hecho para vivir en sociedad. Entonces, si tú te alejas de los demás, no estamos por naturaleza hechos para vivir solos. Estamos para cuidarnos. Entonces, una herramienta que te dejo de tarea, si tú lo estás escuchando, es esta semana pedir ayuda a alguien o pedir algo a alguien. Si tú eres de las que todo el tiempo estás ayudando y que te cuesta trabajo pedir ayuda, por ejemplo, una tarea que le dejé a uno de mis pacientes. Le preguntaba, él todavía es dependiente de su papá, le decía, ¿tu papá tiene dinero? Sí, ok. ¿No le vas a quitar de más? No. Pídele lo que tú quieras para esta semana, como si fuera el domingo. Me decía, no, Roxana, no estoy acostumbrado a esto. Está bien, no es ni siquiera por el dinero, es por ti. Porque has estado tantos años siendo el de la casa, el que está a cargo, que ya ni siquiera pidas ayuda. Y te cuesta trabajo hacerlo. Lo primero que podemos hacer es ensayarlo en casa. Con los seres queridos, con mamá, con papá, con tu pareja. Con
2: a mí no me pidan, por favor, ya no me pidan. Ya, o sea, a la madre que bueno, esté pidiendo, ya no me estén pidiendo.
3: Que si viven contigo, ¿por qué no? No sé cuánta gente iba contigo.
2: No, ni los que viven conmigo. Ya no quiero andar cuidando a nadie, ya.
3: Bueno, porque
2: ya
3: entonces renuncio. A ti te renuncio. Tocó cuidar.
2: Sí, ya, por eso ya estoy harto.
3: Pues por eso, entonces ya es una red flag. Y una cosa que podemos hacer es, a ver, esta semana, ¿cómo me voy a cuidar yo? ¿Qué es lo que puedo hacer para empezarme a cuidar yo? Porque entonces cuando estamos sintiendo que vivimos solos, en realidad estamos más bien desconectados de nosotros, de lo que yo necesito. Entonces preguntarte, ¿hoy qué necesito? Físicamente, emocionalmente. Y puede ser, también con uno de mis pacientes, le decía, bueno, lo he hecho varias veces, vete a tomar un café contigo mismo. Y tendemos a ver el celular, aprovechar para hacer pendientes. Qué difícil es conectar en el momento. Estar nada más disfrutando tu café, viéndolo. Esa es otra herramienta que sirve muchísimo para no sentirte solo, el saborear tu momento. Si yo estoy contigo, te estoy viendo a los ojos, estoy disfrutando este momento de compartir y estoy tratando de estar en el presente. No pensando en lo que se me olvidó de la semana pasada, lo que me toca hacer. Y vivimos todo el tiempo pensando en lo siguiente, en lo siguiente, en lo siguiente. Y nos cuesta mucho trabajo respirar y estar en el momento que tenemos que estar. Con la gente que tenemos que estar. También pasa mucho la soledad en el que estoy contigo, pero yo quisiera estar con ella. A veces huimos sin darnos cuenta y entonces ya te estás clavando y de repente cortas con alguien. O de repente te alejas de ese amigo, ni siquiera tiene que ser tu pareja, y no nos damos cuenta. Pero si ya has visto este patrón una y otra vez, es que tal vez algo aprendiste de niño en el que tu cerebro lo repite, en que por ahí no es seguro. Cuando te empiezas a relacionar con alguien más profundo, te van a herir. Entonces mejor sal corriendo de ahí. Y lo que tenemos que atrevernos es a tocar vulnerabilidad. A realmente poder conectar cada vez más profundo, hablarle de las cosas que te importen. Todo esto tiene un tiempo, no es el primer día y entonces ya te cuento mi vida, claro. Y te cuento todos mis secretos.
2: Sí, no, tampoco lo hagas el primer día porque también pierdes misterio, ¿no? Y también hay que ser misteriosón, claro. Dar la información de a poco y sobre todo hacerlo con gente real, ¿no? No en redes sociales.
3: Correcto.
2: Bueno, si eres demasiado tímido así, a lo mejor por redes sociales podrías empezar, pero sí hacer esto con gente real. No,
3: por eso la primera parte a fuerza tiene que ser a través de los sentidos, no nada más con el videollamado y demás. O sea, realmente acercarte. Una vez tenía una señora que estaba conmigo y me decía, no, pues mira, ya me voy a casar. Perfecto, vete al avión y vételo a conocer. O sea, físicamente necesitamos ver a
2: ya se iban a casar y no se conocían.
3: Pasar un
2: hay
3: tiempo.
2: Hay mucha gente así, que de repente sí está muy sola y entonces alguien le escribe y ya se hizo una novela con esa persona.
3: Entonces hay que tomar tiempo.
2: Qué barbaridad.
3: Todo empieza así. Entonces cuando te sientes sola hay algo que te estás desconectando tú. Pasa un tiempo contigo. Realmente desconéctate de las redes sociales. Quítate tus estímulos y pregúntate, ¿cómo estoy yo? qué está pasando y quiénes son las personas que realmente con las que realmente cuento para poder primero conectar contigo, para conectar con los demás.
2: Pues con eso nos quedamos, Roxana. Muchísimas gracias. Tus redes sociales, donde atiendes toda la información,
3: claro,
2: por favor.
3: Claro que sí. RoxanaRobledo.oficial. Y además, si escuchaste esto, estás en Café Globo, tengo unos pases importantes para ti de un programa que te va a interesar. Así es que búscame, escríbeme diciendo Bazooka, diciendo Café Globo, y te los voy a invitar en cualquiera de mis redes sociales, TikTok, Instagram, RoxanaRobledo.oficial.
2: Perfectamente, pues ahí está, no se pierdan esta gran oportunidad. Yo que ustedes ya le estaría escribiendo, es más, yo quiero, voy
3: estás.
2: A poner Bazooka en tus
3: Perfecto.
2: Redes sociales. Vámonos con más música, están escuchando esto que es el Café Globo y aquí hay éxitos todo el día.
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2: 55 33 06 0109 es la línea de WhatsApp y hay mucho mensaje. Ya nos vamos, muchísimo, pero hay que mensaje. Leernos un par de mensajes.
3: Adiós, adiós. Ay, a mi gente linda de Piedras Negras, que es Rosenda. Ella lleva muchísimo tiempo diciendo que va a comprar una aspiradora, pero cuando llega la quincena siempre aparece algo más que parece más urgente.
2: ¿Una aspiradora? Híjole, ¿sí? Yo, mi muchacha desde hace un mes me dijo que hay que comprar bolsas para la aspiradora.
3: Ajá.
2: ¿Y sabes qué las he comprado? No, las he comprado.
3: No, pues ahora compra una aspiradora que no necesite bolsa. Asunto solucionado.
2: Es que no me gusta gastar en esas cosas.
3: Pero es tu polvo.
2: Por eso.
3: Para que ya no lo respires en tus pulmones.
2: Pero mi aspiradora sirve.
3: No, yo compré una sin bolsa.
2: Sirve.
3: Ya la tía Bazooka, las de bolsa son ya del siglo pasado.
2: No importa, sirve.
3: Compra de las que no necesitan bolsa.
2: O sea, es que yo no soy de ese tipo de personas que le venden un trapeador de 20 mil pesos. O sea,
3: no.
2: La Dyson, no sé cómo se llama.
3: ¿Qué tal un reloj?
2: Eso es otra cosa, eso sí. Yo gasto en coches, en relojes, cosas. Claro. No gasto
3: por
2: en trapeadores, ni gasto en estas cosas.
3: Es que yo
2: cosas,
3: soy alérgica
2: estas
3: al polvo,
2: cosas de la cocina.
3: Yo sí necesito una aspiradora.
2: ¿Cómo
3: no
2: se llama cómo se llama la esta que hace de todo en la cocina?
3: ¿El robotcito? La Turmix.
2: La Turmix,
3: esa,
2: no. Thermomix.
3: Eso, Turmix.
2: Turmix es el exprimidor de tu abuelita.
3: ¡De jugos!
2: Es el exprimidor de tu abuelita. No, la Thermomix, no, y la Air Fryer y todas esas cosas, no, porque ni cocino.
3: No, pero el polvo sí, pobre de la señora que te ayuda, porque ella respira todo el polvo.
2: Voy a ir a comprar su bolsa.
3: Cómprale una sin bolsa.
2: No.
3: Ya vende esa.
2: Es un robo, es un robo en despoblado.
3: Es un despoblado.
2: Eso. Es un robo.
3: Ya o vuélvete embajador.
2: Mira,
3: ya.
2: Cada quien
3: nos vamos,
2: que se gaste su dinero como quiera.
3: ¿A dónde? A Mexicali rápido, y saludo a Leopoldo y Leo, que nos conoció por recomendación de un compañero. Ay, eso me gusta. Llevo como un año queriendo comprar una freidora de aire, ¿ves? La pongo en el carrito, lo pienso demasiado y termino quitándola.
2: No manches.
3: Prefiere que comer muchos hidratos de carbono.
2: Es correcto, ya nos vamos.
3: Adiós.
2: Gracias, Michelita con gomitas. Gracias
3: adiós,
2: a usted,
3: adiós.
2: Querido
3: gracias,
2: público.
3: Gracias, Bazooka. Chau.

0: Chao, chao.
1: Y Michelita, gracias a usted, querido público. Gracias a Aldo y Pato, que están armando nuestro podcast. Anita, nuestras redes. Fabi, nuestras cámaras.
0: Y nuestra HH productora, José Cervantes. Gracias.
1: Gracias, gracias totales. Sean felices. Nos escuchamos mañana a la misma hora, en la misma frecuencia, plataforma u aplicación. ¡Adiós!
0: ¡Adiós!
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buenos días, familia. ¿Cómo estamos? Gracias por estar una vez más con nosotros a través de Globo 88.1, la estación que escucha a la gente más exitosa. Son las 11:04. Estamos acompañándote completamente en vivo esta mañana de 21 de septiembre del 2026. ¡Qué rápido se pasa el tiempo! Quiero agradecer a Isaac, que me acompaña en el audio control, que hace un chorro de tiempo que no estábamos juntos. Isaac, ¿por qué me habías abandonado? 5 meses y contando. O sea, hace 5 meses no estabas conmigo. Te extrañé, Isaac. O sea, te vi en la fiesta Globo, pero no habíamos estado juntos. Entonces, me da mucho gusto que estés conmigo. Le doy gracias a Dios por tu vida y que después de 5 meses estemos otra vez together, together, como diría Harry Styles, ¿verdad? ¿Eh? Los Cruz presentes en la cabina de Globo, porque Isaac también se llama Isaac Cruz, que le digo que debemos de estar en nuestro árbol genealógico por algún lugar, ¿verdad? Ahí estamos. Ahora, les voy a decir un secreto, que dicen que yo no soy Cruz, que dicen que según yo que yo soy Villarreal. ¿Quién sabe? Imagínate, Mónica Villarreal. Sabrá Dios, pero pues yo me llamo Mónica Cruz. Mi acta de nacimiento dice Mónica Cruz. Pero pues es algo así medio extraño que nunca lo sabré, pero pues ahí estamos. Oigan, hoy vamos a iniciar la semana cuidando lo más importante que tenemos, que es nuestra salud. Ya saben que a mí me encanta el tema de la salud, he estado estudiando un montón. Ahora, quiero que tomen en cuenta lo que yo les digo, pero que no se queden solamente con lo que yo les digo. O sea, ustedes pueden escuchar, pueden leer, pueden ver un tema interesante, pero no se queden solamente ahí estacionados con lo que vieron, con lo que escucharon, con lo que leyeron, sino investíguenle más. Eso es parte de su tarea. ¿Por qué? Porque hoy vamos a hablar del poder de sanar. El ser humano, estamos hechos y constituidos por diferentes sistemas, ¿no? Diferentes partes de nuestro ser. Yo me quiero concentrar en la parte física, en la parte emocional, en la parte espiritual, porque siempre les he dicho que somos energía. Y entonces el ser humano está en ocasiones, no quiero generalizar ni hablar como una certeza de que todos pasamos por lo mismo. Lo que yo quiero que sepan es que el ser humano, o sea, cada uno de nosotros está luchando con algo, por algo. Estás en lucha, no estás a gusto a lo mejor con algo que estás viviendo, con algo que viviste en el pasado o con una ansiedad de algo que ni siquiera te ha tocado vivir. Entonces, cada uno de nosotros pues podemos llegar a ser pacientes. Somos una persona que se puede enfermar, que se puede sentir triste, que puede estar ansioso, que puede estar deprimido. Y se nos olvida. A los seres humanos tenemos que conectarnos con una sabiduría que tenemos internamente. Todos, en absoluto, no hay una sola persona que no tenga esta energía que está dentro de nuestro ser. Cada quien la va a ubicar donde quiera. Yo la ubico en la parte de, haz de cuenta, está mi pecho y yo pienso que mi energía interna, mi poder interno, está en medio, o sea, así entre mis costillas, ¿no? No sé cómo decirles, en el centro de mi pecho, ahí está. Y tú, cada quien la va a ubicar, unos le van a decir, yo la tengo en el corazón, yo la tengo en el estómago. Cada quien la ubica donde tú quieras. Yo la ubico ahí, en mi ser, adentro, en el medio. Es nuestro poder interno. Entonces, cada uno de nosotros tenemos el poder de conectarnos a ese poder interno. Tenemos la capacidad de conectarnos a ese poder interno. Tenemos todos los recursos emocionales, mentales, toda nuestra energía interna para poder sanar, para poder liberarnos, para poder desbloquear cualquier cosa que hoy no me esté haciendo bien. Puede ser enfermedad, puede ser escasez, puede ser tristeza, puede ser depresión, puede ser ansiedad. Llames como le llames a eso que en tu vida hoy estás enfrentando. No sé yo qué estés enfrentando, no sé. Pero perdemos nuestro poder cuando regularmente perdemos algo. Puedes perder el trabajo, puedes perder una relación, puedes perder dinero, puedes perder tu paz, puedes perder a tus hijos. Y no que los pierdas de que ya no quieran hablar contigo, no, que se vayan de tu casa.
que construyen su propia vida. Se le llama el nido vacío. Cuando te jubilas, o sea, cuando tú sientes que perdiste algo, que tu vida ya no es igual, algo sucede que tu energía baja. Algo sucede que tu sistema inmunológico también puede bajar. Pero nosotros somos los únicos. Nadie lo puede hacer por ti. Únicamente tú eres el responsable. Por más que yo te quiera, por más que tus hijos te quieran, si tú no te conectas a tu poder interno, no habrá nada ni nadie que te pueda apoyar a salir de donde estás. De ese sentimiento que traes atorado, bloqueado, estancado, estacionado. Entonces necesitamos conectarnos. Así como conectamos el teléfono celular para que jale y tenga pila, nuestro cuerpo, nuestra mente y nuestro espíritu también. Necesitas conectarte. Y si nos conectamos a este poder, a este sistema energético, créeme, te doy mi palabra que muchas cosas en tu vida van a cambiar para bien. Quiero que te quedes conmigo y quiero que por favor me regales un audio y me digas si estás conectado a esa energía y a ese poder interior, que lo más probable es que muchos de ustedes no, o traigan la pila baja. Y si la traes alta, ¡qué padre! Me da mucho gusto, te felicito. Pero siento que la mayoría de nosotros no está tan recargado como deberíamos de estar recargado. Y si yo estuviera completamente recargada, a lo mejor no estaría hablando de este tema. Nos necesitamos recargar todos. Y espero tu audio y me digas, ¿tú cómo estás? 818-256-5150 es la línea donde espero tu WhatsApp. Aunque no me digas tu nombre, no pasa nada. Solamente quiero que seas honesto. La primera cosa que necesito para que pueda funcionar esto es tu aceptación y tu honestidad. 818-256-5150. Pidan un deseo, son las 11:11.

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0: aquí un 50. Yo me siento como el 50, ni muy recargada ni tan descargada. Pero conectada contigo y con lo que dices. Saludos, gracias.
1: Dicen que está conectada un 50%, pues es que no necesitamos estar al 50, necesitamos estar al 100, pero como quiera un 50 es muy bueno, te felicito y gracias por mandarme este mensaje. Lo primero que tenemos que hacer es aceptar, es reconocer cómo estoy hoy. El vivir en el presente nos conecta a vivir precisamente en el aquí y en el ahora. Tenemos que reconocer, oye, a ver, ¿de qué pata estoy cojeando ahorita? ¿Por qué? Porque nosotros somos los únicos responsables de conectarnos y de aumentar nuestra frecuencia energética. Entre más energía increíble tenga yo, más cosas increíbles son las que voy a llamar a que vengan a mi vida. Entonces, ¿qué tengo que hacer? ¿Qué cosas puedo hacer para aumentar mi energía vibratoria, mi frecuencia? Acuérdate, soy energía, soy energía, soy energía. Entonces, primero, tienes que mandarle mensajes positivos a tu cabeza, mandarle mensajes positivos a tu cuerpo, a todo tu sistema biológico. Tienes que hablarte con amor, tienes que hablarte con palabras de éxito, tienes que hablarte con palabras de empoderamiento, porque nos hablamos todo lo contrario. Te quejas, te criticas, te ves las cosas que no te gustan de ti. Mira, ya estoy más arrugada, ya me salió aquí una lonja. Mira nomás la celulitis. Todo eso negativo que te digas debilita tu sistema inmunológico. Necesitamos recargar nuestra pila con nuestros pensamientos, con nuestro lenguaje, con nuestras acciones. Y tenemos que tomar conciencia de todo lo que a mí me da poder. Por ejemplo, a cada quien le dan poder muchas cosas. A mí me da poder ver que mis hijas están felices. A mí me da poder, o sea, hay cosas mínimas, pero que te hacen sentir diferente. A mí me da poder cuando traigo dinero en la cartera, me da poder. O sea, me siento como que segura. Traigo lana, aunque sean 50 pesos, pero traes lana. Hay veces que no traes ni 20 pesos en la cartera. Que no tienes tú ni dices, y tú dices, traigo mis tarjetas de crédito, pero no traigo efectivo, no traigo. Imagínate que no acepten tarjeta de crédito, y, o sea, traer dinero en la bolsa nos da poder. Si se te antoja una soda, te compras la soda. Si no traes dinero, pues no traes dinero y no traes ese poder. Y eso nos merma. Cuando estamos tristes por algo que me hicieron, eso te quita poder. O sea, entonces tú tienes que reconocer, a ver, ¿qué me debilita? ¿Qué no me gusta que pase en mi vida que me debilita? ¿Y qué es lo que me da poder? Por ejemplo, vestirte bien. O sea, que tú digas, hoy me siento que me vestí fregón. Me gusta cómo me veo. Eso te genera un poquito de poder. Cuando traes unos tenis, aunque te pongas unos zapatos, tú digas, estos tenis me encantan. Eso te da un poquito de poder. ¡Te cortaste el pelo! Eso te da poder, o sea, te hace sentir diferente. Las mujeres, ¡te pintaste el pelo! ¡Te da poder! ¡Te maquillaste! ¡Te da poder! ¡Te depilaste la ceja! ¡Te da poder! Los hombres, me compré una camisa nueva. Está fregona la camisa. Te da un cierto poder. Traes el carro con la gasolina, el tanque lleno. O la mitad del tanque, te da poder. Son cositas, cositas, cositas que te hacen sentir a lo mejor inconscientemente diferente. A las mujeres, oye, abres el refrigerador, no hay nada. ¿Necesitas ir al mandado? ¿Sí o no, mujeres? Quiero que me digan si estoy en lo cierto. Cuando acabas de hacer la despensa, tienes el refrigerador lleno, la alacena llena, la carne llena, los productos para lavar, el piso, la ropa, o sea, el papel de baño. O sea, tienes, gracias a Dios, fuiste a la despensa. Estás viendo tu casa así, mira, con abundancia porque ya fuiste a la despensa, ya no te hace falta aceite, ya no te hacen falta huevos. Eso, ver tu casa así próspera, nos genera poder energético. Son cositas, cositas, cositas, cositas, cositas. Ver tu casa limpia. verte que tú, que eres esposo, que tu esposa llegaste a tu casa y te hizo de comer, inconscientemente eso eleva tu energía, aunque tú no lo tomes en cuenta, genera energía bonita, nos da poder. Entonces, tenemos que tomar conciencia de lo que a ti te hace feliz y te genera poder. A mí me genera poder cuando me buscan para un trabajo. O sea, Mónica, fíjate que nos gustaría mucho que estuvieras con nosotros presente en este evento para que vengas a trabajar. ¡Wow! Me genera poder que me busquen en mi negocio de las pastillas, de la distribución de salud. Mónica, quiero que me mandes un pedido. ¡Ay, no, hombre! Me hace muy feliz. Entonces, o me dicen, oye, Mónica, hay un cliente nuevo aquí en radio. O tenemos una entrevista. Por ejemplo, hoy a mí me avisaron que hoy yo tengo una entrevista. Eso me genera un poder. Porque quiere decir que lo que yo hago está generando algo bonito. Y cada uno de nosotros tiene que reconocer, a ver, ¿qué es lo que a mí me da poder? Esa se cuenta nuestra medicina energética. Y nuestra energía es lo que cura a mi cuerpo. Cura a mi mente, cura a mi alma, cura a mi espíritu. Y cada uno de nosotros es responsable de esto. Tú estás participando en la creación de tu enfermedad, pero también puedes participar en tu sanación. Y eres el único. Tú puedes participar en la abundancia de tu vida y tú estás participando también en la escasez de tu vida. Necesitamos aprender a aceptar y a tomar conciencia de lo que nos quita nuestro poder. Y a tomar conciencia y aceptar lo que me da poder. Para poder sanar a nivel físico, a nivel mental, a nivel emocional y a nivel espiritual. Y necesitamos recargar nuestra pila. Nadie la va a poder recargar por ti. Si tú te sientes triste, it's your problem, es tu problema. Nadie va a poder cambiar el cómo te sientes. Nadie. Y a nadie le debes de entregar las llaves de tu felicidad. Ni tus hijos van a ser tu felicidad, ni tu esposo ni tu esposa va a ser la felicidad, ni tu jefe ni tu trabajo. No, señor. La felicidad es algo interno que nosotros creamos, que lo demás, lo externo, viene a complementar. Pero nosotros, internamente, somos los responsables de nuestra felicidad. No culpes a alguien porque no te hace feliz. Esa persona no viene a hacerte feliz. Tú necesitas aprender a crear tu propia felicidad. 11:27, dime qué opinas, 818-256-5150. Si me quieres, si me tienes cariño, me mandas un WhatsApp, 818-256-5150 y me dices qué opinas. Regreso.

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2: Las 11 de la mañana con 38 minutos, 11 con 38, acabamos de escuchar la música de los Claxons, que quiero mandarles saludos. A lo mejor ustedes no tienen la oportunidad de conocerlo, y a mí la radio, la tele, me ha dado la oportunidad de conocer varios artistas, entre ellos Nacho, vocalista de los Claxons, que wow de persona que es, Nacho de los Claxons es un gran ser humano, o sea, canta increíble, su grupo está padrísimo. Pero él es un gran ser humano, ¿eh? Conozco a sus papás, me ha platicado de su vida y es un chavo que aparte de cantar, está muy centrado, está muy equilibrado, sabe perfectamente cómo mantener el equilibrio en su vida. Me gusta mucho su forma de ser de Nachito. Hace cosas muy lindas en redes sociales y es una persona sumamente talentosa, sumamente... ¿Cómo ven si le hablamos por teléfono? Bueno, a ver si ahorita le mando un WhatsApp, que nos mande un mensajito a Nachito, porque hoy les voy a encargar una tarea. Fíjense, ahorita estaba hablando con un amigo que me encontré aquí afuera de la cabina y se me ocurrió decirles algo que yo también voy a hacer el día de hoy. Hay que tomar parte del día de hoy. No te quiero decir un número, 3, 5, 10, 15, no sé, tú vas a elegir un número. Del 1 al, no sé, el que tú quieras. Y le vas a escribir a personas que hace mucho tiempo o les vas a hablar por teléfono. Solamente les vas a decir gracias por algo. Los vas a saludar, les vas a mandar un WhatsApp o les vas a hablar por teléfono y les vas a dar las gracias por algo. ¿Ok? Espero que lo hagan. Esa es una tarea que te va a llenar el corazón y que nos va a permitir subir esa energía que tenemos en nuestro interior. Te vas a sentir feliz, te vas a sentir contento de volver a conectar. El conectar con las personas que amamos, con las que nos sentimos agradecidos, que han tocado nuestra vida, es algo maravilloso. Porque cuando menos te lo esperes, esas personas ya no están. No importa la edad que tengan, ya, o sea, no... Digo, siempre hemos sabido que la vida se nos escapa en un segundo. Fíjense, el día de ayer me dieron la noticia que le mando un gran abrazo a la familia del señor Erasmo Garza. Erasmo Garza fue alcalde de Monterrey, cronista del municipio de Guadalupe. Y me dio a mí mucha tristeza. A lo mejor sus hijos, Lili, Karina, Erasmo, no saben lo que el señor y la señora Mireya, que es su esposa, que todavía vive, significan para mí. Fíjense que, y eso es un ejemplo que yo les estoy dando de la gratitud. Hay personas que a lo mejor no son nuestras amigas, o sea, que estamos constantemente en comunicación con ellos. Les pongo este ejemplo porque el día de ayer en Facebook yo vi que el señor falleció. Erasmo Garza, quien fue alcalde de Guadalupe, falleció el día de ayer. Y cuando yo vi la noticia, se cuenta que entré en shock porque me conecté a las veces que yo había estado con el señor y lo bien que me trató, lo bien que me hizo sentir, el amor que me daba, porque me dio amor. Las personas damos amor. Aunque no sean así, tus íntimos amigos te dan amor y tú sientes cuando una persona te da amor, te da cariño, te da aceptación, te da alegría, te da armonía. Y entonces a mí esa pareja de señores, el señor Erasmo y su esposa Mireya, son personas que yo siento que me quieren. O sea, que en su interior me aprecian. Y me dolió esta noticia. Y acabo de ver a la señora hace menos de un mes. Y me encanta la señora, es una hermosa. Entonces yo te invito a que no dejemos que la persona ya no esté para darle las gracias de cómo ha tocado nuestra vida. Y te puedo asegurar que si tú revisas tu WhatsApp, hay muchas personas de las que tú has sentido que te aman, que confían en ti, que te aprecian, que te quieren, que si algo malo te pasara, ellos se sentirían tristes por ti. Puede ser que te mueras, que te enfermes, que te pase algo malo y que esas personas lo sufran. Y hay veces que no sabemos quién sufriría porque nosotros nos pase algo malo. O sea, si yo me muero, pues yo no sé a quién le va a poder. yo no sé quién vaya a llorar ahí en su casa solos y que ni siquiera le hable a mi familia para darle el pésame. No sé. En buena onda, no sé a quién realmente le duela que Mónica haya dejado de existir. No sé. Pero qué bonito es que en vida podamos reconocer cuando alguien tocó nuestra vida, la hizo diferente, por un mensaje, por una compañía. Y eso es también parte de cómo nosotros podemos subir nuestra energía. Porque a veces damos por sentado que la persona ya sabe que tú la quieres, que la persona ya sabe que es especial para ti. Tú das por sentado, pero a lo mejor no. ¿Y saben qué es lo triste? Que las personas más cercanas a nosotros pensamos que lo saben y a lo mejor no lo saben. Necesitan un recordatorio. Hagamos eso hoy. No te quiero poner un número, yo sí lo quiero hacer. ¿Por qué? Porque eso también aumenta nuestra energía y le da aumento de energía a la otra persona. Imagínate que yo reciba hoy que a lo mejor alguien que me conozca, que tenga mi WhatsApp o una manera de comunicarse conmigo, me escriba y me diga, Mónica, tal, ta, ta, ta, ta. Pues eso a mí me va a llenar mi corazón. Así como si a ti te mandan un WhatsApp hoy o te hablan por teléfono, va a llenar tu corazón. Eso nos da poder. Cuando alguien te dice que te quiere, te da poder. Y esa es una manera de sanarnos, de saber que no estamos solos, porque a veces nos sentimos solos. A veces necesitamos, les prometo que a mí me ha pasado, que me ha sentido tan, pero tan mal, tan triste, pero tan triste, que yo digo, híjole Dios, me encantaría que ahorita sonara mi teléfono y alguien me dijera que me quiere. O que alguien me mandara un WhatsApp y me dijera, ¿cómo estás? Para yo poderme desahogar. Y saben que a veces esa llamada no llega. Ese mensaje no llega. Y te metes a Instagram o te metes a TikTok a ver qué te encuentras, a ver qué mensaje te encuentras que el universo te quiera decir. Eso me ha pasado a mí. Y yo sé que muchos de ustedes también. Y no pasa nada. Mostrarnos vulnerables no pasa nada. Porque es cuando nuestra energía está mermada, cuando nuestra energía está baja. Y nosotros somos los únicos que podemos sanarnos. Nosotros somos responsables de la creación de tu salud. Así como también participas en la creación de tu enfermedad, en la creación de tu escasez, en la creación de tu infelicidad. Tenemos el poder de sanar físicamente, mentalmente, emocionalmente, espiritualmente. Y nadie es responsable del cómo yo esté, del cómo tú estás, más que tú. ¿Saben que hoy tengo boletos para que vayan a una conferencia? Que es una conferencia que nos invita a despertar. 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Para que alivies ese estrés emocional, para que te reactives y vuelvas a conectarte a tu poder personal. 14 minutos ya para que sean las 12 del mediodía. Yo soy Mónica Cruz, estoy contigo hasta las 12:30 y espero también que te contactes con nosotros a través de nuestras redes sociales en @globo88.1. A mí me encuentras como @MónicaCruz97 en Instagram y como Mónica Cruz en Facebook. Me encantará formes parte también de nuestra comunidad. 11:47, estás en Globo 88.1, es la música de Maná, Rayando el Sol.

aquí para ti. No es algo, ni una tradición religiosa, ni nada. Es una costumbre por una serie, es una tendencia de una serie de hace muchos años que se llama Floricienta, que es una, pues, telenovela que fue argentina, bueno, es argentina, y entonces ella soñaba, la protagonista, que es Floricienta, soñaba que la persona que la amaba, o sea, su príncipe azul, iba a llegar un día a su vida, a su casa, con flores amarillas. Entonces, pues eso se convirtió en uno de los símbolos de esa telenovela, que fue un exitazo. Entonces, el 21 de septiembre está asociado a la llegada de la primavera allá en Argentina. Y entonces, esto de las flores amarillas quedó vinculado al 21 de septiembre, pero la telenovela fue tan, pero tan, tan, tan famosa que en todo el, bueno, en Latinoamérica se dio a conocer que el 21 de septiembre era el día para entregar las flores amarillas. Entonces, pues ya se hizo tradición. Otros países, no nada más México, agarra el 21 de septiembre para entregar flores amarillas. Entonces, hoy vas a ver a muchas personas con flores amarillas. ¡Que me encanta que regalen flores amarillas, que significan amor, cariño, amistad, alegría, esperanza, el deseo de compartirle esto que te estoy diciendo de nuestro poder personal, de poderle compartir gratitud a tus compañeros de trabajo, no importa, seas hombre o mujer, no pasa nada, pero hay algo bonito cuando se regalan flores. No necesariamente se tiene que regalar a tu pareja, se la puedes regalar a quien tú quieras, a tu mamá, a tus hijas, a tus hermanas, a tus hijos, a tus amigos, hombres, no importa, seas hombre o mujer, no importa, es un símbolo de buenos deseos, de amor, de cariño, de amistad, de gratitud. Entonces, hoy observa a tu alrededor porque habrá muchas personas que traigan flores amarillas. Te dejo un pedacitito de esta canción y nos vamos a música. Hoy, 21 de septiembre, día de las flores amarillas.

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12, ya con 4 minutos, hacemos cambio en la cancha de Globo 88.1. Sale de la cancha Isaac Cruz, llega, no es penalti. Sale de la cancha Isaac Cruz y llega Arturito. No puedo decir, ¿verdad? Ah, ok. Arturito llegó con flores amarillas. Me encantó. Se las compró a su esposa. ¡Qué bonito, Arturito! ¡Qué bonito detalle! Te felicito con todo mi corazón. Vas a ser muy feliz a tu esposa. Que alguien le diga a mi esposo, por favor, que me compre flores amarillas. Porque lloro. Pero no, él no le sabe lo de las flores amarillas. Que alguien le mande un WhatsApp. Si alguien tiene el WhatsApp de mi esposo, dile, oye, me encantaría, ¿verdad? Que cómprale flores amarillas a tu esposa, por favor, que le lleguen las flores amarillas. Oigan, me encanta porque están haciendo contacto conmigo y dice más o menos así, dice, espérenme, ay, ya se me fue el que iba a leer porque me llegan mensajitos. Dice Simoni, buenos días, bonito inicio de semana, yo soy Joana. Fíjate que a mí lo que me da poder es tener mi casa limpia y ordenada. No, pues a todos. Empezando desde la entrada, que mi casa esté todo limpio y que cada cosa esté en su lugar. Amo eso. En mi persona es estar limpia, maquillarme, ponerme perfume, peinarme, mi refri tenerlo ordenado y acomodado. De vez en cuando saco las parrillas y las limpio porque así me gusta a mí. Qué bonito el tema del día de hoy, Moni, me encanta. Bendiciones siempre y te mando un fuerte abrazo. Eso ya lo hice hace una semana de mandarle mensaje a la persona que desde hace mucho no me habló y me ignoró. Es más, yo creo que ni lo vio. Pues no importa, tú mándale mensaje y si no lo vio, bueno, es su problema, no tuyo. Pero tú quédate con lo bonito que tú hiciste. Acuérdate que hay que dar sin esperar recibir. O sea, tenemos que aprender a eso porque siempre queremos dar y que la otra persona se comporte de la manera que nosotros tenemos pensado que se va a comportar. A veces las personas no van a ser ni nos van a dar lo que nosotros esperamos. Pero lo bonito que nos queda es que nosotros dimos. Hay que dar sin esperar, dar. Y hay personas que nos van a tratar mal. Eso que ni qué. Va a haber siempre en nuestra vida personas que no te van a tratar bien, que te van a dar la espalda, que te van a hacer caras, que se van a portar de una manera fea contigo. No es de que las dejes de querer, las tenemos que aceptar. Y va a ser nuestra responsabilidad y nuestra decisión dejarles de dar. O sea, tú da, no te canses de dar. Da compañía, da palabras positivas, da afecto, da gratitud. Tú da, no te canses. Y si las personas no reaccionan de la manera que tú esperas, acéptalas. Y no es de que las dejes de querer, porque no se deja de querer a una persona. La persona hace cosas para que tú a lo mejor ya no las quieras de la misma forma. Es como personas patean el pesebre. Así dice una frase, patean el pesebre. Si patea el pesebre, pues no es de que las dejes de querer, sino simplemente déjalas de dar. Y ahí es donde se siente, ¿no? No tienes que darle a todo el mundo, la verdad, honestamente. O sea, es bien bonito darle a todo el mundo, pero también hay personas que nos dan la enseñanza de que tenemos que aprender, antes de amar a ellos, amarnos a nosotros mismos, y no es egoísmo, es amor propio. Si alguien me quiere pisotear, pues no me voy a dejar que me pisotees, ¿verdad? Entonces, ahí es, no te canses de dar. Tú escríbele mensaje, si no te contesta y ni siquiera lo vio, pues no pasa nada, no te agüites. Vámonos, síguele, no es por ahí. Dios te está dando mensajes que a veces no escuchamos y no entendemos. Dios y el universo y hasta nuestro cuerpo nos manda avisos, nos manda señales y nosotros no les hacemos caso. Sigue tu intuición, tienes una voz poderosa internamente que te guía. Pero ¿saben qué es lo malo? Que no le hacemos caso a esa voz, que no le hacemos caso a esa intuición. Hagámosle caso.
12:09, estás en Globo 88.1. Me voy a música y al regresar tengo entrevista con Frank Massa. 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

0: Las 12 ya con 20 minutos, 12 con 20. Estamos al aire acompañándote en Globo 88.1 y me voy a conectar. Bendita tecnología que me da la oportunidad de en un segundo, conectarme hasta Madrid y ver nada más y nada menos a Frank Massa, que yo quiero que ustedes lo vean. Y va a venir a Monterrey porque él está con un nuevo material discográfico que se llama Back Then, que merece ser escuchado y merece que le pongamos atención. Frank, ¿cómo estás? Bienvenido.
1: Buenas tardes, encantado de estar.
0: Oye, quiero que me cuentes de este nuevo material, que me encanta que lo hayas hecho, que lo produzca tu papá. O sea, trabajar papá e hijo juntos es algo maravilloso, Frank, cuéntame.
1: Sí. No, ha sido una experiencia increíble. Me encanta trabajar con mi padre. Es mi socio, es mi mejor amigo. Si a mí me preguntan que con quién más te gusta salir de copas, es con mi padre.
0: ¡Qué padre!
1: a tomarnos un tequila o lo que haga falta. Y no, el disco es...

0: Al final es una suma de circunstancias, ¿no? Que te da la vida, por suerte, por mucha suerte, que al final, pues en vez de jugar al fútbol o a la play con tu padre, pues acabas haciendo un disco porque es lo que toca.
1: Oye, me encanta
0: Y
1: porque no es un disco normal, o sea, no es cualquier
0: muchas
1: disco,
0: gracias.
1: ¿verdad? De verdad, honestamente no
0: No,
1: es un
0: es...
1: disco normal, no son canciones como las que escuchamos ahorita, que están, la verdad, que mis respetos para todos, ¿verdad? Pero hay canciones que son vacías. En tu caso,
0: Sí.
1: concentras diferentes géneros musicales muy a tu estilo. Cuéntame qué quisiste hacer con este disco, qué te gustaría generar en la audiencia, en el público.
0: Sí, yo creo que la gente está loca por escuchar buena música. Yo creo que ya toca estas nuevas músicas que realmente no, como tú dices, no se sienten vacías, ¿no? Sí, para estar tomando algo, salir o tal, pues te pueden poner lo que sea, ¿no? Como si así ya, y bueno, pues ni te das cuenta. Pero si te. La gente joven que realmente se sienta a escuchar algo y que paga una entrada por ir a escuchar algo y tomarse algo escuchando algo, realmente yo creo que quieren algo, buena música, quieren buenas canciones y buenos arreglos y acordes interesantes y letras que les hagan pensar, ¿no? Y yo creo que la gente joven está muy a favor por eso ahora mismo.
1: Oye, ¿qué quieres compartir con tus letras? O sea, la gente que escuche a Frank Massa, ¿qué va a encontrar?
0: Pues muchas historias, me gusta mucho contar historias, me gusta mucho inspirarme en cosas locas como Pulp Fiction o ¿sabes? Estas historias que te vuelan la cabeza y me apetece mucho contar eso y contar cosas que miran atrás para mirar adelante, ¿no? Eso es lo que back then, ¿no? Yo estaba el otro día en Grecia, en verano, fui a Grecia, a Atenas por primera vez y estaba con un amigo. Sentados viendo la Acrópolis. Entonces, claro, era una escena
1: Wow.
0: surrealista. Y entonces me cuenta, no, porque back then la gente, hubo un tipo que vino corriendo de maratón, allí 25 kilómetros, ¿no? Y back then había uno que mató a un león con una espada, y back then había otro que corrió y dijo, joder, qué alegría me estás dando diciendo el título de mi disco todo el puto rato, porque es exactamente a lo que se refiere, ¿no? Mirar para detrás para
1: Sí.
0: inspirarte.
1: Definitivo, el pasado, lo único que podemos hacer es voltearlo a ver para aprender de él, no para quedarnos estancados. Y en este disco agarras el jazz, el flamenco, los sonidos afrocubanos, o sea, muy, muy, muy tu estilo, que me encanta, que te rodeaste no solamente de tu talento, del talento de tu papá como productor, sino también de extraordinarios músicos.
0: Sí, bueno, a mí me gusta siempre mucho colaborar porque colaborar, como yo lo veo, no es colaborar para decir hacer lo mío, sino es colaborar para ver, o sea, esta persona que tiene, que mola, que me gusta y cómo podemos fusionar esas cosas para hacer algo nuevo, ¿no? Y ese triángulo entre New York, Madrid, y el flamenco y Andalucía y el Caribe, ¿no? Y Cuba, México, Veracruz, ¿no? Todo ese mundo, ese triángulo. Siempre me ha interesado mucho. Es donde me he criado, en realidad.
1: Oye, quiero que me cuentes, ¿es cierto que este disco viene con un cortometraje? O sea, te fuiste muy allá, o sea, tú dices,
0: Sí, un
1: oye, pues no nada
0: poco.
1: más me está entregando la canción, viene un cortometraje, o sea, wow.
0: Sí. Fue muy chulo porque queríamos hacer algo muy inspirado en el noir film de los 50, ¿no? Casablanca, todo esto, en Humphrey Bogart. Para mí Casablanca es la mejor película de historia humana y siempre la he visto 20 veces y siempre inspirada en ese blanco y negro que cuenta mucho más que la simplicidad de un blanco y negro, ¿no? Porque un blanco y negro puede parecer muy simple, pero en realidad hay mucho que contar. Entonces nos apetecía hacer algo así acompañando a lo que el disco cuenta.
1: Oye, la gente a lo mejor no te conoce, tiene 24 años Frank, pero realmente ha hecho muchas cosas a su corta edad, que tiene 24, ha sido compositor, ha sido productor, digo, no les estoy presumiendo, ¿verdad? No soy Frank, pero nada más les estoy diciendo para que conozcan un poquito de él. Él es compositor, obviamente cantante, productor, músico, ha hecho proyectos, o sea, música que ha estado vinculada a cine. Ha colaborado con grandes artistas, por ejemplo, Alejandro Sanz, Juan Luis Guerra. ese back then, sí, mi queridísimo Frank, en tu vida, ¿qué te produce el día de hoy?
0: Bueno, me lo paso muy bien, la verdad tengo mucha suerte porque toda esta gente que has nombrado, Juan Luis, Alejandro, son gente que realmente aporta mucho, son súper humildes, súper agradables, les conoces por primera vez y podrías creerte tú mismo que eres su mejor amigo, o sea, te hacen sentir, ¿no? Y la verdad es que trabajar con ellos siempre es una experiencia única. Y es de lo más que he aprendido, que puedo aprender, yo creo. Y yo creo que eso es lo que lleva a que mi música pues también hable de cosas y esté inspirada en cosas pues a lo mejor un poco más mayores que yo. Pero porque les admiro tanto que pues quiero hacer cosas como ellos, ¿no?
1: Oye, pero has hecho un chorro de cosas con 24 años. ¡Qué bárbaro, Frank! Ese back then ayuda, ¿no? Ayuda a ponernos a conectar y decir, oye, si yo fuera Frank, volteo atrás a todos los años, a ese back then, yeah, de todo lo que he hecho en mi vida. Has estado metido en estudios de grabación porque así es, o sea, así te tocó. Tu familia está llena de, claro, músicos, de gente dedicada a esta carrera.
0: Claro.
1: Y tu vida ha sido un sembrar increíble.
0: Sí, mi padre siempre cuenta una historia, que es que de pequeño estábamos en Cancún, de hecho, y porque estaba grabando con Paco Lucía, mi padre produciendo a Paco, y entonces mi madre y la mujer de Paco se fueron a la playa mientras ellos grababan. Y entonces me dejó a mí en el estudio, mi madre. Y entonces yo no dejaba a mi padre grabar, le tocaba las máquinas y todo y borraba audios de Paco y todo, y Paco diciendo, ojo, sube y tal. Y entonces, claro, yo un bebé, y entonces ya Paco le dice a mi padre, oye, métele en la cabina, ¿no? En la cabina donde está grabando él, a ver si así se calla. Entonces me metió en la cabina mi padre y me callé inmediatamente y grabaron así conmigo en la cabina callado.
1: ¡Qué padre!
0: Entonces, claro, aunque puede ser que yo no me acuerde perfectamente porque era muy pequeño, yo creo que eso se queda ahí, ¿no?
1: Sí.
0: Yo creo que esas experiencias se quedan atrás en la cabeza y al final acaban saliendo.
1: Pues nosotros estamos felices porque este nuevo material discográfico de Frank Massa viene a Monterrey, viene en la Ciudad de México, sí, viene a Guadalajara con una gira de este 2026 que viene por primera vez Frank Massa a Monterrey. Entonces, mi gente, tenemos que hacerle el tour. Tenemos que llevarlo a comer cabrito, machaca, llevarlo a los lugares más icónicos de Monterrey, porque dice Frank que no conoces Monterrey.
0: No, tengo mucha ilusión. Yo me como lo que haga falta, me encanta la comida de México, la gastronomía de México y el mezcal, el tequila también, pero después de cantar.
1: Claro, oye Frank, pues te felicito mucho por todas las cosas, no nada más por este disco nuevo de Back Then, te felicito por esta próxima gira de este 2026, te felicito por hacer las cosas con amor, con corazón, con energía, porque te estoy viendo ahorita y tienes una energía maravillosa. Haz de cuenta que están viendo a Jesucristo de 24 años. ¿Verdad, Frank? Pudiste haber hecho el casting de The Chosen. Ah, Frank, nunca te han dicho eso, que te pareces a Jesucristo.
0: Sobre todo mis abuelas en Huelva, en Andalucía, cuando llego de verano y me dicen, ¡oh, eres Jesucristo!
1: ¡Claro! Oye, puedes salir en el Via Crucis.
0: Perfecto.
1: Oye, mil gracias. ¿Algo más que le quieras decir a nuestra gente, Frank?
0: Nada, que allí nos vemos en Monterrey. Vamos el 8 de octubre, es el 8 de octubre a las 8 de la noche en estudios, en Foro Incaíble.
1: Perfecto, el 8 de octubre. Oye, sí, pues aquí te esperamos. Espero que en esta ocasión puedas visitar también nuestra cabina, ¿te parece?
0: Me parecería increíble, sí.
1: Te invitamos con todo el amor del mundo para conocerte y darte un abrazo.
0: Me haría mucha ilusión, muchísima ilusión.
1: Oye, te queremos mucho, Frank, y aquí te estamos esperando. Contamos los días para que sea el 8 de octubre. Gracias, Frank. Un abrazote. Familia, ya nos vamos. Dichosos los que vayan a escuchar a Frank Massa este 8 de octubre, porque viene Monterrey y hay que darle todo el amor que este muchachón de 24 años se merece, súper talentoso. Ojalá que con este programa podamos cambiar la mente, el corazón, el alma y la vida de al menos una persona, porque así estaré cumpliendo yo mi propósito, que es que ustedes tengan una vida mejor. Que Dios los bendiga y se haga presente en sus vidas. Hasta mañana.

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0: Bienvenidos sean todos ustedes a la hora y media más divertida de la radio. Son las 12:40 y en este momento me pongo súper contenta porque se juntan varias cosas. Que es lunes, sí, que señor. Todavía es septiembre, que ya va cediendo el calor. O sea, supuestamente ya ahorita se acabó el verano. Ya ahorita ya no es verano. ¡Uy, Beli! ¡Híjole, Miguelito! Entonces eso me pone más de buenas. Y que hoy, como todo mundo lo sabe, es 21 de septiembre. Arturo Velázquez, por favor, tú que estás en la cabina. El 21 de septiembre se regalan flores amarillas. ¿Estas flores amarillas de quién son, Arturo? Para Yari. ¡Se las compraste! ¿Y cuándo, a qué hora se las vas a dar? ¡Ah! Entonces no digo nada porque capaz no se está escuchando. No nos está escuchando. Ok. Aquí tenemos unas flores amarillas hermosas que alguien le compró a su esposa. Pero ahí quítale uno y se la vas a Brisa, por favor. Ok. Se supone que el 21 de septiembre para muchos es una tontería. Para muchos es, voy a poner a prueba a mi peor es nada. A ver si se acuerda de que me tiene que mandar flores amarillas. No es una obligación, ¿verdad? Tú puedes pasar ahorita por los puestos de flores, por Venustiano Carranza, por todas las florerías, y están, mira, atiborrados de pedidos de flores amarillas. Esto inició en una serie que se llamaba Floricienta. ¿Se acuerdan de Floricienta? Bueno, yo casi no la vi, pero sí me gustaban las canciones. Esta serie fue en el 2004. En la historia, Flor, que es Floricienta, soñaba desde niña con que algún día su amor de su vida, que no tenía ni cara, ni nombre, ni cuerpo, ¿verdad? Ella se lo imaginaba, le regalara flores amarillas. Y de ahí nació también la famosa canción Flores Amarillas. Es un capítulo de Floricienta. Convirtió ese detalle en símbolo de amor y de que alguien cumpla ese sueño romántico. Esta ola yo creo que tiene que como unos que 5 años más o menos, que en TikTok y en más redes sociales empezaron a declarar el 21 de septiembre como el día en que se regalan flores amarillas. El significado luego ya se amplió muchísimo. Oye, que se regalan entre novios, esposos, amigas, familiares, incluso tú mismo te lo puedes regalar a ti mismo. Se asocian con amor, cariño, alegría, amistad, esperanza y nuevos comienzos. ¡Ay, qué bonita canción! Yo sí les puedo decir que las canciones de Floricienta son canciones súper lindas. Si de pronto dices, ¿qué le pongo a mi hija, a mi hijo? Ya me cansé de escuchar las mismas canciones. Ponle las de Floricienta, están bien padres. Y pues bueno, también déjame decirte que es el día, no sé si mundial, del Alzheimer. Súbele tantito la canción, Arturo, que está muy bonita. Bueno, sí. Justamente estaba corroborando la información. Hoy 21 de septiembre se conmemora el Día Mundial del Alzheimer, perdón. Oigan, ayer me pasó algo horrible. Horrible. Y justamente hoy que veo que es el Día Mundial del Alzheimer, dije, voy a hablar de eso. Iba yo para casa de mi hermana y les prometo que de pronto, o sea, como que caí en sí y dije, ajas, ¿por dónde me metí? Ya no sabía cómo regresarme. No sé si porque estaba distraída o porque mi cerebro ya está como que, ay, ay, ay, ay, ay, yéndose con San Pedro. El Alzheimer es una enfermedad neurodegenerativa progresiva y es la causa más común de demencia. Poco a poco afecta la memoria, el pensamiento, el lenguaje, la orientación y la capacidad de realizar actividades cotidianas. No es simplemente olvidar las cosas por la edad. No, hombre, no te enojes con tus abuelitos, con tus papás, incluso contigo mismo. No sé cuántos años tengas, pero de pronto si ya pasas de los 55, 60 años, no es que se te olviden las cosas porque estás viejito o viejita. Los cambios llegan a interferir con tu vida diaria. Les digo que lo que me pasó ayer, no me asusté, me dio coraje de que, ¿cómo si ya te sabes el camino, Jazmín con J? Te metiste quién sabe por dónde. ¿En qué estás pensando? ¿En qué estás pensando? Pues bueno, la verdad es que hoy recordamos por quienes comienzan a olvidar y abrazamos a quienes todos los días recuerdan por ello. Paciencia, compañía y mucho amor también forman parte del cuidado. Tal vez hacia nuestros papás, hacia nuestros abuelos, hacia nuestros vecinos. Pero hoy, en este Día Mundial del Alzheimer, hay que tener mucha más información de lo que hace, de quién lo padece y de cómo hacer cuando tenemos cerca a una persona con Alzheimer. Entre flores amarillas y Alzheimer, te voy a dar la bienvenida a esta hora y media llena de diversión, de buena vibra y sobre todo, ¡ámonos recio! Porque todavía es septiembre. Señora. Ya a las 12:46, te dejo esta canción.
1: ¡Ay, qué bonita, mami! Ay.

12:53. Saludos a toda la gente que va manejando, los que están comiendo, los que están pensando qué comer. Qué rico la comida, ¿verdad? Y más cuando no estás a dieta. Más cuando estás en tu peso ideal, nah, no te creas. Aquí tengo mensajes de la gente que ya prendió su radio, que ya está sintonizándonos y que nos pueden mandar una nota de voz a través del 818-256-5150. Yo estoy teniendo un poquito de problemas con la señal de la Santa Cruz, de nuestros enemigos, nada. Con la señal del internet. Pero saludos a Ale Guajardo, a Verónica Leija, a Brenda Blanco, que ya andan, mira, pero que si bien pendientes de la hora happy, sí, estoy teniendo problemillas, Arturo, con el internet, del internet. Pues bueno, me voy a enfocar en darte la nota happy del día. ¿Por qué? Porque mi compromiso es hablarte de algo bonito que esté sucediendo o que haya sucedido en el mundo, que seguramente te va a sacar una sonrisa. Esta es la nota happy. Imagínate encontrar un mensaje que alguien escribió para ti, pero que tú no sabías. Y que esto lo escribió hace años. Una carta, una nota guardada o hasta un recuerdo que creías perdido y que aparece justo cuando más lo necesitabas. Pues bueno, en redes sociales se ha vuelto muy, muy viral estos videos de personas que encuentran cartas de familiares, notas de sus papás o mensajes que escribieron cuando eran niños. Y sus reacciones, híjole, a mí me hicieron llorar. Bastante, por eso les comparto esto. Pero saben que aquí viene todo lo bonito. Y es que no tenemos que esperar años para decir lo que sentimos. Cuando veía estos videos, yo decía, lloran por el recuerdo, lloran porque tal vez nunca se los dijeron en persona, lloran porque nunca sabían que sentían eso por ellos. Y me puse a pensar en que hoy que tenemos a nuestros hijos, a nuestros papás, a esas personas especiales e importantes, no tenemos que esperar años para que encuentren lo que sentimos por ellos. El reto happy del día de hoy es facilísimo. Mándale un mensaje a alguien que quieres y dile algo bonito que normalmente das por hecho. Algo que tú sientes y que crees que esa persona ya lo sabe. A lo mejor no. A lo mejor necesita que se lo recuerdes. O tal vez no te has animado a decirle todo eso. Así que este es el reto happy del día de hoy. Es muy fácil. Y una simple y sencilla frase como estoy orgullosa de ti. O gracias por estar. Un simple te quiero. O un más simple me acordé de ti. Porque uno no sabe. Pero quizá tu mensaje sea justo lo que esa persona necesitaba leer hoy. Y les doy un tip muy personal. Todo el tiempo le recuerdo a mis hijos lo importante, valiosos que son y lo que siento por ellos. Pero también dejo cositas escritas para que ellos un día se lo topen. Y a pesar de que se los digo todos los días,

A lo mejor no sabemos cuándo van a abrir una caja y van a encontrar una carta donde yo con puño y letra les pude decir todo lo que sentía por ellos. 12:57 minutos, esta es la hora happy y tenemos éxitos todo el día. Tenemos buena música, tenemos buena vibra y ¡tengo boletos! Boleto doble para que te vayas a disfrutar de Jamiroquai.

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2: ¡Adivina dónde estoy! ¿Qué pasó? ¿Qué pasó? Se trabó la cosa esta, no importa, no importa, porque aquí, adivina dónde estoy, desde la cabina de Globo 88.1. Oigan, con esto de las flores amarillas, quiero hacerles una pregunta, por favor. Va dirigida más a los hombres, pero también a las mujeres. ¿Se tienen que pedir o se las tienen que dar? ¿De qué estoy hablando? De las flores. Hoy que es 21 de septiembre, que es el día donde se regalan flores amarillas. A ver, o sea, siento que a un hombre le tiene que nacer darte las flores. Pero también siento que a veces hay un tipo de hombres que les tienes que decir ABC. O sea, les tienes que decir, es el 1, soy el 2, luego el 3. Y lejos de ofenderse, te dicen, ah, no, pues qué bueno que me dices que te gustan las flores amarillas para mandártelas. Ya hay otros muy espléndidos que pues las envían porque las envían. Porque te las van a enviar a ti y si tienen otra novia, se las van a enviar a otra novia. O sea, es de ellos. Entonces, aquí les da, y quiero que sean bien sinceros, hombres y mujeres. ¿Se tienen que pedir las flores o a un hombre le tiene que nacer? Y si hay un hombre que nos esté escuchando y que diga, a mí me cae muy mal que me pidan las flores, pues que lo diga, ¿verdad? ¿O qué se tiene que hacer para que un hombre mande flores? No sé. Entonces, vamos a escucharlos. Aquí es el debate al 818-256-5150. Por lo pronto los escucho. ¿Cómo andan? Ay, no se escucha, ¿verdad? Es que saben que esto está fallando. A ver. No, ¿verdad?
3: Y me escribió una carta y ella llegó a la escuela, a la prepa, como a las 7 de la mañana. Y la prepa nada más tenía una entrada. Entonces, cuando entró a la prepa, por X o Y se le cayó la carta. Y yo ese día entraba tarde, yo llegué entre 8:30 más o menos. Y ya la mayoría de los alumnos habían entrado a la prepa. Pero cuando yo llegué, vi el papel tirado y dije, ay, ¿esto qué será? Lo levanté y era la carta que me había escrito mi amiga, la empecé a leer. Y pues todo lo que decía era para mí, o sea, obviamente lo entendí. Y ya cuando en el receso encontré a mi amiga, porque era de otro grado, obviamente, me la encontré en el receso y me dice, ay, te escribí una carta, y empezó a buscar en su mochila, y pues la carta no estaba, y le digo, ¿es esto lo que buscas? Dice, no manches, ¿dónde estaba? Y ya le expliqué.
2: Pero ¡ay, qué bonita historia! Es que hablamos en la nota Happy de que hay videos virales donde gente encuentra cartas y los familiares la empiezan a leer y lloran. Pero bueno, volviendo al tema, ¿qué onda? ¿Las flores se piden o se esperan? ¿O qué? Cuéntenme.
4: Hola, ja, saludos a todos. Oye, pues las flores amarillas no meramente te las tiene que entregar un hombre. También se las puede entregar de amiga a amiga, por el apoyo que se han dado mutuamente. También de madre a hija, o la hija a la mami, o entre hermanitos. Yo creo que las flores amarillas se pueden entregar a cualquiera que tú quieras por el amor que se tienen o por el cariño que se tienen. Oh. Saludos.
5: Hola, Jazz.
2: Qué bonito.
5: Yo me imagino, mi punto de vista es que tanto las flores como cualquier otro detalle le tienen que nacer a uno. No le tienen que estar pidiendo las cosas.
2: ¿Verdad?
5: Bueno, es mi punto de vista. Que tengan bonita tarde, feliz inicio de semana.
2: Igualmente para ti, súper válido lo que dices. Y yo también pienso como tú, mi querida Cruz Lara. Lara, la, la, la, la, la. La, la, la, la, la. Sí, hace rato, bro.
6: Hola, casa, espero que estés bien. Yo creo que ellos mismos se tienen que entregar las flores porque les nace. Fíjate que mi esposo nunca me ha entregado una flor amarilla un 21 de septiembre, pero se lo perdono porque el resto del año me da muchos ramitos de flores sin motivo alguno, simplemente por ser detallista. Entonces, por eso el día de hoy se lo paso. Pero yo nunca le he pedido flores, de él siempre ha nacido.
2: Ándale, eso es lo que yo digo, o sea, como que si tienes a un hombre detallista, va a hacer que los detalles lleguen a ti. Y si no lo tienes, siento yo que no está padre estarle pidiendo o exigiendo. Ay, no sé, oigan, ¿qué opinan ustedes?
7: Estás bien hermosa, Jazmín. Estás bien hermosa. Hermosísima que estás.
2: Que me vean las mañanas. Que me vean las mañanas, que me levanto, mira. Que levanta un huerco, que levanta el otro, que bañate, que... Ahí no va a decir lo mismo. Hola, Jaz, ¿cómo estás? ¿Puedes mandarle una felicitación a Tadeo? Tadeo Aguilar, que está cumpliendo 25 años, es mi mejor amigo. Y le deseo lo mejor. 6 años de amistad de parte de Armando Nájera. Ay, pues ponme las mañanitas. Voy a preparar mi garganta para mandar una felicitación. ¡Muchas felicidades! A Tadeo Aguilar, porque está cumpliendo 25 años. Que sean muchos 25 años más. Y sobre todo, que te abrace muy fuerte Armando Nájera, tu amigo. Pero no, ponle las cortitas porque no pagó. Ahí está. ¡Feliz cumpleaños! Seguimos con el tema del día. ¿Las tienes que pedir o te las tienen que dar?
8: Muy espléndido.
9: Licenciada, diría el señor Chavana, ¿quién inventó esas mafufadas de las flores amarillas? ¿Quién dijo que nada más a las mujeres se les tiene que regalar? ¿Quién dijo que el 21 de septiembre es? ¿Quién dijo que el 21 de marzo también? Puras mafufadas.
2: ¡Ora!
9: Tú. Se crean puros problemas porque se creen esas historias de que a fuerzas y luego no le regalan ni se enojan. O sea, no sé, siento que es pura mafufada, ya Chavana.
2: Oye, dijo puras verdades. Siento que es nuestro Alex Intec, ¿verdad? Del WhatsApp. Dijiste puras verdades, pero hay un contexto de por qué el 21 de septiembre y por qué flores amarillas. De ahí a que signifique que si no te las dan, no te quieren, es muy diferente.
10: Frida Kahlo dijo, si tengo que pedirlo, entonces ya no lo quiero.
2: ¡Amanda!
10: Así que yo también pienso que no se piden los detalles, ni las flores, ni nada. O sea, debe de nacer, dártelas.
2: Y ojo, si tú estás con una persona que era muy detallista, o era hombre o mujer, y luego ya no lo es, yo creo que ahí sí conviene preguntarle, ¿qué nos pasó? ¿En qué nos perdimos? Yo creo que ahí sí vale la pena. Pero si desde que lo conociste o la conociste, se le olvida hasta su cumpleaños, pues, ¿qué más puedes pedir?
11: Buenos días, mi punto de vista es que si quieres regalar algo, lo que sea, es de que te nazca del corazón.
2: ¿Como la regalar canción? ¡Me nace del corazón!
11: No que te lo impongan, ni que te digan, quiero flores.
2: ¡Claro!
11: Tiene que sentirlo.
2: ¡Claro!
11: La persona que la va a regalar.
2: Y entre más lo sienta, mejor. Ah, no. ¿De qué estamos hablando?
12: Pues es que hay hombres que aunque les digas, pues también pe.
2: Y ¿qué? No te
12: mejor regálatelas tú misma, ámate tú misma. ¿Qué? Por cierto, ya no subo nada porque me da mucho coraje, gracias.
9: Entre más grande el ramo, entre más grande las flores, es más el cargo de conciencia que lleva el pelado y es más grande la infidelidad que le hacen. Grábenselo. Y se los digo por experiencia con mis amigos.
2: Vámonos. Saben que una vez a mí me tocó. También es que, mira, hay hombres bien canijillos que te mandan flores para dar envidia. O sea, para que los demás vean que te enviaron flores. Y eso yo no lo había entendido hasta que me tocó vivirlo. De que, pues, ¿por qué no me las mandas a mi casa? ¿Estás de acuerdo? X. Y una vez sí me pasó eso de que el arrepentimiento era el tamaño de las flores. Cañón. Y saben que me quedo como, no sé si como tranquila de que yo no acepté esas flores. O sea, fue como, ah, las enviaste, ahí se van a quedar. Yo ni las quiero ni las necesito. O sea, a mí no me puede, me tienes que pedir perdón mandándome estas flores. O sea, no sirve de nada. Siento que me vi muy, muy fría, muy cruel. Fui bastante criticada por todo mundo que se enteró. Pues porque no era algo que yo estaba diciendo, era algo que estaba como muy visible. Pero me siento muy orgullosa de decir, no, no es la manera, por ahí no vamos.
13: Hola, buenas tardes, Yasmín, ¿cómo estás?
2: Bien.
13: Yo siento que lo de las flores amarillas es más para chavos, ¿no? Porque los cuarentones...
2: ¡Hora!
13: Bueno, al menos yo en lo personal, sé que vienen de una novela y nada más. No sé el por qué o para qué se regalan el 21 de septiembre.
2: Ya te dije.
13: Otra, yo siento que las piden son migajeras.
2: Bueno, eso es lo que me gusta escuchar. O sea, aquí tenemos a un hombre que dice que la mujer que pide flores es una mujer migajera. A lo mejor tú ahorita te estás infartando y se te está atorando el pollo, iba a decir la marca, el pollo crazy en la garganta. ¿Cómo que migajera, no sé qué? Pues bueno, esto es lo que piensa un hombre. Esto es lo que piensa un hombre que yo creo que si le da flores, cuando él siente a su pareja. Dice la Julia de Magic Time. Ah, se mandaba flores ella sola. Que se las mandaba un chavo hasta que nos contó la verdad y era pura risa. Ah, que se mandaba flores sola. Pues quién sabe. Dice, yo he conocido una también igual. Ay, no, pues mira, no tiene nada malo comprarte flores. Yo hoy fui a hacer el súper y compré flores amarillas en la mañana para regalárselas a las maestras de mi hija. Y ahorita, tipo, como a media mañana, para regalárselas a mis amigas. O sea, tipo, se me olvidaron, las iba a traer aquí a radio. Pero bueno, durante el día voy a ver a otras amigas y se las voy a llevar. ¡Qué rollo! Porque hay gente tan loca, ¿verdad? Vámonos mejor a la a música. Es la 1:13. Y la pregunta está en el aire. Espérate, Anaí. La pregunta está en el aire. ¿Las flores amarillas o de cualquier color se tienen que pedir o las tienen que dar? A ver, cuéntenme. ¿Qué piensas tú? Ya tenemos aquí un hombre que dijo esto.
13: El 21 de septiembre, ¿no? Otra, yo siento que las piden son migajeras.
2: ¡Vámonos!
13: Que las piden son migajeras.
2: ¡Ándate vaciando! Ahora somos música, la 1:14. Soy Jasmine Cojota y esta es La Hora Happy.

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Es la 1:33. Qué bueno que sigues escuchando Globo 88.1. Te vas a poner más happy de lo que ya te he puesto hasta ahorita. 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

0: más andamos, Gapis? Oye, el chisme se pone bien bueno aquí en cortes comerciales. Ustedes están escuchando música. Y si un día Arturo Velázquez abre el micrófono... No, no, cállate. Cállate los ojos. Con todo lo que dice aquí, lo viene Saulito. Cállate. Ya, no, vamos a concentrarnos en las cosas buenas. Estamos hablando sobre el Día de las Flores Amarillas. Más que de cualquier color, yo tengo muchas conocidas y amigas que se la pasan publicando qué tipo de flores quieren, cómo las quieren y cuándo las quieren. Yo solo veo y observo, pero les digo a los hombres y les pregunto a las mujeres, ¿las flores se piden o las flores se dan? No entiendo. Yo estoy educando a dos hombrecitos y a una niña para que justamente no se esperen a que les pidan flores y otra no estén pidiendo flores. Porque lejos de saber si esté bien o esté mal, que no es el fin del programa, aquí lo que queremos es escuchar puntos de vista. Yo les puedo decir que qué feo tener que decirle al mundo en general que quieres flores, que te las manden. Oye, pues una mujer empoderada va y se compra sus flores. ¿Estás de acuerdo? Una temporada de mi vida donde iba ahí a Venustiano Carranza, una bodega grandísima, y compraba flores por semana, por quincena, y en todos lados tenía flores naturales. ¡Amaba! Yo no esperaba que alguien me diera, óyeme, pues no. ¿Qué piensas tú de esto? 818-256-5150, porque yo no quiero que te digan esto.
1: Yo siento que las piden son migajeras.
0: Oíste, diría mi hijo.
1: Yo siento que las piden son migajeras.
0: Yo siento que los que las piden son migajeros. Ah, no es cierto. No, es que es un tema muy complejo. Y quiero rescatar lo que dijo Adriana Almaguer. Dijo algo muy cierto Adriana Almaguer. Escuchen.
2: El 21 de septiembre. ¿Quién dijo que el 21 de marzo también? Puras mafufadas. Deja tú. Se crean puros problemas porque se creen esas historias de que a fuerzas y luego no le regalan ni se enojan. O sea, no sé. Siento que es pura mafufada ya, chavana.
0: ¡Pura mafufada!
3: Oh, no concuerdo con ese chavito, porque si las que la pedimos somos migajeras, los que no las dan, ¿qué son? ¿Qué son?
0: Pues es que yo creo que no es nada en específico. O sea, un hombre que no da flores no es menos hombre que otro. O sea, a lo mejor no te va a llenar de flores y te va a llenar de problemas, ¿verdad? Y a lo mejor el que no te da flores, pues no te da ni flores ni problemas. Entonces, ay, hombre, este tema está muy controversial.
4: Hola, Jazz. Es bonito que te las regalen.
0: Ajá.
4: Y yo creo que lo mejor sería que naciera de la persona el regalártelas.
0: X2.
4: Entregártelas, dártelas. Las flores.
0: Y entonces, lo otro también.
4: Pedirlas. Es como que estás obligando a la persona a que cumpla la expectativa que tú tienes.
0: ¿La que oiga?
4: A que cumpla la expectativa que tú tienes de esa persona.
0: Ah, ándele, oiga, usted tiene toda su boca llena de muchísima razón. Así lo mismo digo yo. Oye, si tú eres una mujer que ama las flores, pues ve y cómpratelas, porque luego conoces a un hombre que llena todas lo que necesitas, nada más que no es detallista con las flores. ¿Tú qué vas a hacer? ¿A poco lo vas a dejar? Bueno, no sé qué decir. No.
4: Y fíjate que hablando de flores, en una ocasión...
0: ¿Qué?
4: En una ocasión, mi esposo siempre me regalaba flores. Y
0: dijo regalaba.
4: Tonta, una vez le comenté, ay no, o sea, casi que era un desperdicio de dinero porque se marchitaban y demás. El detalle es que, pues lo tomé en serio y ya no me regala nada.
0: Bueno, pues dile, de lo que me das, voy a sacar tantito dinero y me voy a comprar yo mis flores, porque me gusta ver la casa llena de flores, ¿verdad? O porque de vez en cuando se me antojan unas flores bonitas. Yo a lo que voy es que si quieres algo, ve por eso. No te esperes a que alguien te lo dé. Y si alguien te lo da, qué padre. Pero si quieres flores, si quieres un carro, si quieres una casa, si quieres ta, ta, ta, ta, ta, realmente, y va más dirigido para las mujeres, vamos a hacerlo, vamos a lograrlo. Empezamos hablando de unas flores amarillas, ¿verdad? ¿Y por qué? Pero de verdad, no las juzgo, amigas que están pidiendo flores en redes sociales, pero creo que las quieres, vi, cómpralas.
1: Yasmín, aparte de migajeras,
0: ¡hola!,
1: también los vendedores están haciendo su agosto, un ramo en 500 pesos, mejor que te lleven a comer a algún lugar bonito o algo bien, en vez de regalar flores, que se van a marchitar en una semana, dos, a lo mucho si las cuidan, que no creo que las sepan cuidar. Saludos.
0: Yo sí las sé cuidar, pero no estoy esperando que me las regalen. Dice, hola, excelente inicio de semana. Dice, este pelado ni quien se las esté pidiendo a él, ha de ser bien codo. ¡Ándale! ¡Ándate paseando! Yo no le llamaría codo. Yo le llamaría, no me está trayendo flores, pero seguramente trae el recibo de la luz pagado, ¿verdad? Cosas que son su responsabilidad. Si de ahí afuera de la responsabilidad trae unas flores, trae unos chocolates, me invita a cenar, padrísimo. Si no, con permiso, yo lo puedo hacer sola. 1:47. Oye, Arturo, ¿nos vamos a la competencia? ¿De una vez? Competencia. Vamos a hacer lo siguiente, ¿ok? Vamos a poner flores amarillas de Floricienta contra... ¿Cuál será? ¿Cuál estará buena que compita contra flores amarillas de Floricienta? Son 12 rosas que hablarán por ti. Pero esa la canta en un chorro. ¿De quién la tenemos? De Joan Sebastián. Nos va a regañar Najera, cállate. Creo que la canta, no sé, si Yair o el de la Academia. Floricienta canta la de Flores Amarillas. Lola, ¿cuál canta Lola? También la canta Lola esa. No, pero es que todos la conocemos por Floricienta, Adrián. No estés fuera del calzón, por favor. Ubícate. Ubícate en este momento o te pego.
5: Se compita con la de Rosas de la Oreja de Van Gogh.
0: ¿Ah? Rosas de la Oreja de Van Gogh. Oigan, muchas gracias, ¿eh? Mira, Rosas de la Oreja de Van Gogh. Oh, oye, bien, muy bien. Pues vámonos a la competencia cómica, mágica y musical.
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0: Usted las propuso y aquí las tenemos. A la 1:49, nos vamos a la competencia cómica, mágica y musical. ¿Por qué? Porque hoy es el día de las flores. Que si amarillas, que si blancas, que si de cualquier color, que si las tienes que pedir, que si espérate que te las den. Vamos a concentrarnos en las canciones tan bonitas que elegimos el día de hoy. En la posición, la Rosa de los Reyes del Camino, ¡no, hombre, Chapulín! En la posición número 1, ¿a quién tenemos? ¡Arturo Velázquez!

sabes. 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Aquí está Floricienta con Flores Amarillas. Se enfrenta contra una canción que realmente habla del significado de cada rosa que regalas o que compras. Triste, pero linda. ¡Suéltala, Arturo!

0: casa. Ay, no te lo sabes, Gamín. Nada más la arruinaste. Nada más la regué bien feo. 818-256-5150. Aquí está esta competencia que habla de rosas, de flores, de rosones. ¿Qué se te antoja escuchar el día de hoy?
1: Claro que no, un hombre que no da flores no es que sea menos hombre, simple y sencillamente también debemos entender a quien les toca un hombre así, que pues quizá no tuvieron una mamá que les enseñara a ser así, a ser caballeros.
0: ¡Órala! ¡Las mamás, qué culpa tenemos! Hombre, este tema me dio mucho que hablar.
1: Estás, a lo mejor hasta carentes de besos y abrazos fueron.
0: Creo que la educación de lo que hay en casa, lejos de que sea mamá o papá, sí influye muchísimo, pero también cada ser humano nace con un chip, ¿eh? Hay gente súper detallista y hay gente súper buena sin ser detallista y viceversa.
2: Floricienta, Lola, Flores amarillas de Lola era top porque era más rockera, más chida. Floricienta, ¿qué?
0: Almaguer, ahorita te tomas una pastilla de Ubicatex. A mí también me gustaba mucho Lola Ser una vez. Lola Ser una vez, así completito. Pero no, esta es la original.

0: Hola Jazmín, quiero votar por la canción número 1 de Flores Amarillas. Y yo me llamo Walter, mucho gusto. Hola, siempre Walter. Te mando mensajes. Bye.
1: Aquí estoy escuchándote, Walter.
2: Vota por Rocío Jales.
1: Pues fueron como 80 millones de votos a Rosas de la Oreja de Van Gogh contra 3 de Flores Amarillas. ¿Qué onda con Flores Amarillas? Me quedó debiendo bastante, ¿eh? ¿O será que la neta le pusimos una bien complicada? ¡Pero hoy es el día de las Flores Amarillas! Hoy nomás.

0: día que algún día.
1: Sálganse de mi radio todos los que no votaron por Flores Amarilla.
0: Yo también me voy a salir, porque yo también quería que ganara Flores Amarilla. ¿Vas a poner las dos, Arturo? Pura flor, ora. Ora, ora, que aquí lleve la flor en 50 pesos. ¿Están 50 pesos cada rosa? ¿Cuánto te costó tu arreglo? 300.
2: 350 y le dije, ¿qué onda? 300, bueno, 300.
0: Ah, le bajaste de 350 a 300. Bueno, pero pues yo sí lo veo bonito. Sí vale la pena. Dile que los ponga, oigan, tip para las flores. Pónganles agua bien fría o pónganles hielo y cámbienselas, si se puede, todos los días el agüita. Mucha gente llena los jarrones como hasta la mitad. No, se llenan poquito con que les cubran todos los tallos para que no estés desperdiciando tanto agua. Entonces, entre más purificada está el agua, más limpia, no tiene que ser purificada. Entre más limpia está el agua, más se van a oxigenar y más van a estar bien bonitas. Dice, hubieras puesto la de Lola. A ver, ponme la de Lola. Lola, ¿érase una vez? Se te pagó aquí. A ver, déjame le pongo. Es que, a ver, no. Espérate, porque. No, hombre, soy bien Lentonia González yo. Qué bárbara. Qué bárbara. Que no. Mira, y luego el internet también ayuda bastante a la Lentonia Jazmín con J. Lola, érase una vez. Flores amarillas. Las flores amarillas. No tiene nada que ver. Si ven el capítulo de las flores amarillas de Floricienta, ni al caso. Ahí te va. Creo que es esa. ¿Qué pasó? ¿Qué pasó? No jueguen en los casinos ustedes. No le están haciendo caso a los influencers, por favor. Ahí va. Mira. Ay, no, hombre. Yo le quité aquí. Ahí va. A ver, ¿qué tal? No, muchas gracias. Nos quedamos con Floricienta. Gracias. Nosotros te marcamos.
1: Es la misa que está maldita.
0: ¿Sabes qué? Rosas de la oreja de Van Gogh. Hoy, si no te regalaron esas rosas amarillas, ¿qué andas esperando tú? ¿No te pudieras ir a comprar unas flores? Tan bonitas que son. Tan bonito que es que tú digas, ¿qué me importa si me las mandan o no me las mandan? 1:56, me despido de ti, que tengas muy bonito y bendecido sí, inicio de semana. Se queda Arturo Velázquez en los controles, llega Ramiro Cantú en la cabina y esto es una dirección de Juan Carlos Nájera.
3: ¡Ay, qué bonita, mami!

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3: Ya estamos en contacto, Globo 88.1, éxitos todo el día. Hoy con todo lo que pasó el fin de semana en Monterrey, los espectáculos y muchos más. Así que póngase en modo Galamontes y siéntase, Alex Intec.

0: Oiga, andamos muy tumbling to the bum bum. ¿Cómo están, público regiomontano? Ya estamos en contacto en Globo 88.1. Éxitos todo el día, todo el fin de semana con chisme, escándalo en Monterrey, la cobertura de espectáculos a todo lo que da. Aquí están nuestros compañeros reporteros digitales. Aquí está Mauricio Morales, el terror del espectáculo.
1: ¿Qué tal, Ramiro? Muy buenas tardes a todos. Buen inicio de semana. Aquí con todo el chismecito de lo que aconteció en Monterrey durante este fin de semana.
0: Así es, y de este lado el primo hermano de Lupita TikTok. Hola, TikTokeando.
2: Claro que sí. Oye, no nada más lo que pasó en Monterrey, porque en todo el país pasaron muchísimas cosas, realities, en vivos. Sí. Bueno, pasaron tantas cosas este fin de semana que tenemos para aventar para arriba.
0: Oye, vámonos primero que nada, que amanecimos el domingo con Alex Integ haciendo un en vivo. Yo estaba desayunando y que le grabo todo el en vivo. Oye, hubo para hasta para llevar, ¿verdad?
1: A todo mundo le dio, oye, y entre esos a la Paola Rojas te la llevo, y ya vimos cómo acabó eso, que le respondió, conmigo no.
0: Dijo, ustedes apoyen la cultura, los conciertos de la Onda de la Parra, y mencionó un montón de gente que no conozco, arriba la cultura, estuvo bufando a medio mundo, pero se llevó de calle a Paola Rojas. Uh-huh, si les parece, vamos a escuchar parte de lo que se vio en el en vivo de Alex Integ, adelante.
3: Sí, sí, estoy desequilibrado mental, estoy loco. Bumpy, bum-bum-bum-bum, igual que Dalí estaba loco. Picasso estaba loco, Frida Kahlo estaba loca. La Virgen de Guadalupe estaba loca, Benito Juárez estaba loco. Los niños héroes no era cierto. Paola Rojas es la culpable de lo que hizo Sage. Ya con esto me voy a ganar todos los titulares de periódicos por decir que estoy loco. Es un juego, niños, es un juego. Y mejor inviten a bandas más populacheras a esos eventos populares. Yo ya nada más voy a dar conciertos con boletos, ¿ok? El que vaya a un teatro y compre un boleto y vea a Alex Integ son mis fans. No gente que entra gratis a tirar elotazos, ¿no? Entonces, les prometo que ya no vuelvo a hacer conciertos gratuitos. El error mío es dar conciertos gratuitos. Los doy para ayudar a los niños de UNICEF. Doy conciertos gratuitos para ayudar a Save the Children. Eso no lo dice la prensa. Tampoco la prensa dijo que me bajé y que le di besos a todos en la Benito Juárez y que les canté Sexo, Pudor y Lágrimas, a las abuelitas, abracé. Y es más, les dije, el que odia a Alex Integ, péguenme aquí en la cara. Y me metí entre la gente y me decían, ¿qué huevotes tienes, Alex? Denme engagement. Me van a hacer millonario, como me hicieron millonario ahorita con estas notas. Pero les repito, el único que me habló para ver cómo estaba era Gustavo. No Matzin Gutzai, que es mi amiga. No Patti Chapoy, que es mi amiga y su hijo también es mi amigo, que es un gran músico motel. No me habló.
0: Oye, pues es un en vivo que tiró a todo mundo.
1: Para todos, todo mundo. ¿Qué culpa tenía Paola Rojas que la metiera ahí? ¿Qué culpa?
0: Oye, sí. Ya supieron que Paola ya le contestó.
1: Ya le contestó. Sí, Paola. Y le contestó como todo lo que es Paola, una dama. La verdad, le dijo, conmigo no, yo te respeto como músico, me parece que eres muy talentoso, pero conmigo no te metas, no vuelvas a traer algo que ya quedó en el olvido.
0: Exacto.
1: ¿Para qué lo vuelves a traer?
0: Vamos a escuchar, adelante. Vamos a ver, adelante, Paola Rojas.
4: Siempre lo he respetado, me parece que es un gran músico y por eso lamento lo que está pasando con él. Lo lamento también porque sé que tiene familia. Yo también tengo familia.
5: Y precisamente por eso le pido a Alex Integ que conmigo no se meta y que no traiga de regreso a la memoria un episodio muy desafortunado que ya nos dañó lo suficiente como familia. Insisto, lamento lo que sea que le esté pasando, pero conmigo no te metas, Alex, porque yo siempre te he respetado. Así que sigamos así, por favor.
2: Oye, ¿cómo lo que
1: la ven? Como toda una dama.
2: Como me llama la atención, me llama un poquito la atención que en una parte del en vivo decía que se estaba escondiendo de su manager, de su esposa y de su hija porque no lo dejaban hablar y no lo dejaban decir lo que él pensaba. Entonces yo me imagino que ya hay gente alrededor de él que ya le está como que jalando las orejas y diciéndole, oye, ya no estés dando declaraciones ni hablando de más. Y bueno, esta fue pues una más, una metida de pata más porque pues volvió a regarla.
1: Ay, Alex, la verdad digo, pues no sabemos qué le esté pasando, no sabemos si tenga un problema. Es muy difícil decir si tiene un problema o no, como lo dijo Danny Flow cuando llegó, a lo mejor que ocupe internarse, pero internado ya estuvo hace unos meses.
0: Es una situación ahí complicada, sí. Pero sin embargo todo el mundo está hablando de Alex Integ. Todo mundo.
1: Claro, ¿verdad? Para bien o para mal, todos hablando de Alex.
0: Así es, así las cosas del espectáculo, y vámonos ahora a lo que pasó en Monterrey este fin de semana. De 4 amigos, 3 amigos. Lucero, Emanuel y Mijares en evento privado, Mauricio. Ahí estuvimos escondidos.
1: Nuevamente en evento privado cachamos a Lucero, Emanuel y Mijares. Ahora sin Yuri, porque hace unos días, como recordarán, vinieron los 4 juntos, pero ahora nomás vinieron ellos 3. Los pescamos a la salida de este recinto en San Pedro. Ahora habló un poquito más lucero que la vez pasada, que no nos
0: bajó el vidrio.
1: Exactamente. ¿Verdad? Pero habló poquito e incluso la mamá ahí metiendo la cuchara también, la mamá, como siempre. Claro.
0: Ya sabes.
2: Y hablaron más con ustedes porque acuérdate que cuando estábamos esperándolos afuera del hotel, no quisieron hablar para nada, se metieron directo a las camionetas. Es que
0: tú tuviste la culpa porque eres bien gorroso y te cerraron la puerta.
2: Sí, la verdad.
0: Dijo, hazte para allá.
2: La señora Lucero León, ¿verdad? Fue la que dijo, tú no.
0: Lucero León, mamá Lucero.
1: Tiene su carácter la señora.
0: Sin duda. Ella fue la cuando le pregunté, oye, ya ves que empezamos nosotros suavecito con lo de la canción de Cero Tolerancia.
1: Sí, claro.
0: Pues para ver si soltaba prenda.
1: Su nuevo sencillo.
0: Yo entiendo que hay protocolo de seguridad, camioneta blindada, y aparte ya se iban al aeropuerto, y el aeropuerto tiene un horario para volar privada.
1: Exacto. Aunque se habían pedido permiso, ¿no? Pagado para
0: eso, que les dieran eso más. Eso tenemos entendido.
1: Sí, claro.
0: La cosa es esta, que Lucero ahí entre correteadas, miren, ahí le preguntamos hasta la mamá, ¿qué onda que se decidió en días pasados? Ajá. Y la mamá contestando todo. Adelante. Sí, a ver.
6: Buenas noches.
7: Minutito, Lucero.
6: Hola, Lucero, buenas noches.
7: Lucero,
6: buenas noches, hola. Cero Tolerancia, ¿cómo estás?
7: Bien, bien.
6: A trabajar en Monterrey, no se diga más.
7: Por favor.
6: Gracias. Lucero, buenas noches, Lucero. Lucerito, Lucero, Cero Tolerancia, ¿cómo estás? Cero Tolerancia, Lucero, estrenando en Monterrey, ¿cómo estás?
8: Vamos,
6: ¿cómo
8: estás?
7: Feliz de verlos. Me voy
8: ya,
7: corre,
8: ya, ya.
7: Véngase para su foto.
6: Estrenando música en Monterrey, Lucero.
7: Córrale, córrale, eso.
6: Oye, Lucero, con la nueva música, Lucero.
7: Muchas declaraciones y Cero Tolerancia, así que ahí se las encargo.
6: Claro que sí. Oye, Lucero, ¿cómo te deshidrataste hace días pasados? ¿Todo bien?
8: Sí, está bien, ya cantó.
9: Pues imagínate.
7: Imagínate, si no más está bien,
9: sí, ya está cantando.
6: Por eso, pero Lucero nos encanta, señora. Qué gusto ver las juntas.
8: Gracias, hasta luego. Hasta luego, hasta luego.
0: Oye, es que te tienes que poner picudo,
2: claro,
0: porque si no, contestando mil gente y ella
1: sí,
0: corriendo en la camioneta.
1: Sí, exactamente.
0: Sí le pedí la foto antes de treparse.
2: Claro, la vimos.
0: Pues, eso no tuvo foto.
1: No, yo no alcancé, pero es que pues cada cuánto tenemos a Lucero aquí. Oye, o sea, ha venido más últimamente en eventos privados que a conciertos de ella abiertos al público.
0: Bueno, ya lo adelantó Yuri, que el año que viene viene a Monterrey. Me imagino que ahora que viene la fecha de Yuri la van a soltar.
2: Oye, y Lucero León Lucero León como Florinda Mesa contestando todo por Lucerito.
0: Mira, yo creo que ya sé cómo la voy a quitar de encima a la otra. Le voy a decir, ¿cómo está, señora? ¿Cómo le fue con Sergio Andrade?
2: No, Ramiro, eso no.
0: A ver.
2: Eso no se
1: va
2: puede
1: quedar,
2: así.
1: ¿Por qué
2: no?
1: Va a quedar
2: fría.
0: Helada. Y se hace un lado. Pásale, mijo. Órale, no que no. Ora,
2: va a quedar helada.
1: Tú. Ora tú. Va a quedar helada.
0: Helada y como ya sabes que, de pingüino.
2: Sí.
0: Vamos a ir con música, regresamos. Todo el chisme y el escándalo. Vamos a platicar de Alejandra Guzmán. Que estuvimos con Linda Yuridia. Que se casa Renan Moreno.
1: Harto chisme, harto chisme que tenemos, claro.
0: Todo
1: que
0: el fin de semana hubo hasta para llevar con Bobby Pulido y con Víctor García.
1: ¿Qué también. Tal? También.
0: Regresamos.

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0: Alegría. Bueno, pues hoy es el Día de las Flores Amarillas, también es el Día Mundial de la Paz, es que el día de hoy no voy a pelear con ustedes.
1: Qué bueno, ¿eh? Porque todos los días...
0: Yo sé que a ti te gusta pelearte con los compañeros reporteros, te encanta desdreñarte, Mauricio.
2: Amor y paz ahora, por favor.
0: Por favor.
2: Pues sí, que reine la armonía entre todos.
0: Porque todos los reporteros de Monterrey decimos alegría, armonía y amor. Somos como los muñequitos. Ay, que sí. Supe que en una expo de piñatas el fin de semana se andaban desdreñando unas muñecas.
2: ¿Qué?
0: Sí, claro.
1: ¿Las piratas?
0: No, las buenas.
1: Sí.
0: Supe y me enteré.
2: Ay, Dios,
0: muy bien, oigan, platicando de más cosas, hay mucho más que desmenuzar aquí en Contacto y platiquemos de la salud de Alejandra Guzmán, que este fin de semana, ¿qué se le dislocó la cadera?
2: Oye, pues qué onda con la Guzmán, yo dije, ¿qué le pasó con este concierto? Nosotros andamos en la cobertura aquí de John Mico, pero nos damos cuenta de que le pasó esto a Alejandra Guzmán y sácate las que cancela el concierto.
0: Sí queríamos platicar de John Mico, pero pues la verdad como fue una entrevista muda, fue pura persecución. ¿Para qué le hacemos perder el tiempo? Sí. Somos radio, no televisión, no, ¿verdad?
2: Exactamente.
0: Mejor claro chequen nuestras redes sociales.
2: Exactamente, ahí está todos los videitos.
0: En Mauri Morales.
2: Mauri Morales 93, ahí vean el video porque hasta le pegó un bailarín ahí en la cabeza.
0: Ándale.
2: Vayan a verlo.
0: Oye, andaban muchas chicas ahí de la community.
2: Sí.
1: Ah, sí.
0: Estaban pasando muchos trailers, no es broma, ¿eh? Yo dije, ya se bajaron muchas del trailer.
2: Ah.
0: Pero qué bueno. Bueno, hablábamos a un lado John Mico ya, porque ahorita la gente con las entrevistas,
1: sí.
0: Hay información actualizada de la Guzmán.
2: Sí, claro, pues la Guzmán ya dijo que está muy bien. Ya después de es que ella, ¿para qué anda haciendo movimientos bruscos ya está? Ya.
1: Oye, pero ni siquiera fue un movimiento brusco, solamente pues sí, estiró la pierna y ya se desarmó.
0: Ella no quedó bien desde los polímeros.
1: ¿Por eso?
0: Ella fue víctima de Valentina de Albornoz, esa famosa persona que hacía cirugía estética, ¿verdad? Que le inyectaba a todo mundo las pompis, los colágenos, el botox, todo.
2: Pero sí fue un movimiento brusco, no, a lo mejor no tan brusco, pero oye, va a estar ahí zarandeándote y todo el rollo con los bailarines.
1: Mira,
2: ya para eso ya no está a esta edad de ella.
0: No, deja tu edad, está enferma.
2: También tiene, exactamente, o sea,
1: en realidad todo. Lo único que hizo fue abrir las piernas y ya. Ahí se hizo de lado y se tambaleó. Y fue cuando ya la empezaste a ver como si una muñeca se estuviera desarmando en realidad.
2: Sí.
1: Y ahí fue todo. Entonces, en realidad es como dice Ramiro, ya ella ya está mal. O sea, ya ella con
2: ya
1: cualquier
2: está tocada,
1: movimientito.
2: Como dicen ahí.
1: Yo cuando leí que le había pasado eso y me puse a buscar el video, dije, oye, a lo mejor fue un brinco o algo.
0: No, ya está lastimada.
1: Nada más estiró la pierna.
0: A ver, esto fue el video comunicado de Alejandra Guzmán que envió hoy tempranito. Vamos a ver cómo
2: adelante.
0: Sigue.
3: Hola, muy buenos días a todos mis fans divinos que me han hablado, a todos los que están preocupados. Ya fui al doctor, ya descansé, ya se me desinflamó. Esta es mi radiografía, no sé si la puedan ver ahí. Es de doble rotación las dos. Hay un tipo que llegó al hospital a quererme mover la pierna sin permiso de nadie, sin las placas. Entonces ya después llegó un doctor que fue el que me atendió y estaba, gracias a Dios, ahí en el concierto. No le crean, ya le mandé una demanda por estar difamando y diciendo y lastimándome. Gracias a todos y gracias a Dios porque estoy bien, estoy completa, estoy caminando, mírenme. Y pues gracias a todos los doctores, a Veracruz, voy a ir muy pronto en cuanto pueda. Y voy a cantar qué es lo que mejor sé hacer. Y la bailada la voy a tener que...
0: Muy bien, pues que se recupere la Guzmán.
1: Sí, hombre.
2: Le deseamos pronta recuperación, porque si tiene que venir acá a Monterrey, tiene concierto, ojalá
0: claro,
2: que sí venga. Oye.
0: Y que me mande boletos.
1: Oye, y te voy a decir algo rápidamente. Saliendo del hospital, había una gran cantidad de fans afuera y a
0: sí,
1: todos
0: claro.
1: Los atendió, les
2: dio
1: fotos,
2: sí.
1: Autógrafos.
0: Oye, pero anteriormente, hace unos días, a los compañeros de la prensa de la Ciudad de México no les fue nada bien, ¿eh?
1: Nada.
0: Les dijo hasta lo que no.
2: Le
0: pintó un dedo.
2: Que, sí. Que le preguntó sobre las cirugías, ¿no? Que si le
0: sí,
2: faltaban las
0: claro.
2: Cirugías. Y ahora con esto, pues mira, sí
1: es
2: le faltan.
1: A nosotros no nos quiere, pero a los fans sí.
2: Sí,
1: los
2: claro.
1: Quiere, los
0: es que a ti nadie te quiere.
1: No, a mí no. Aquí no.
0: Los artistas nadie te quiere. Ni los compañeros reporteros tampoco te
1: no,
0: quieren.
1: Ya sé, varios de aquí no me quieren.
0: Buenas vale. Tardes, hola.
4: Querido Ramiro, digo, parte del folclore mexicano es que tomamos con humor las desgracias. Oye, ¿qué onda con estos artistas? A unos artistas se les caían las partes por fuera. Caso Michael Jackson en la nariz y otros se andan desbaratando por dentro.
0: Es correcto.
4: Caso Alejandro Guzmán, pues ¿qué está pasando?
0: Buenas tardes.
5: Oh, no, Ramiro, y si supieras que una persona le trató de reacomodar ahí la pierna Alejandra, pues ya salió que también lo quiere demandar, porque pues una persona le quiso acomodar su pierna antes de que llegara ya con el doctor, y pues ay, que ya se la acomodaron bien, pero pues te digo, a esa edad, ya después de 40 procedimientos, esta mujer, quién sabe cómo le va a ir.
0: Bueno, pues así las cosas con Alejandra Guzmán. Vamos directamente a platicar de espectáculos. La India Yuridia, que develó la placa de Renan Moreno de una puesta en escena.
2: Exactamente, y estuvo acompañando a Renan Moreno, fue una de las madrinas de esta revelación de placa, y pues nos contó qué se ha hecho, ¿no?
0: Porque está muy delgada, está
2: muy delgada. Sí. Se ve muy bien la India Yuridia, la verdad, muy guapa. Y pues nos contó todo lo que ha pasado, ¿no?
0: Y además, si le gustaría entrar a un reality o no, a ver qué dijo.
2: Ah, claro.
6: Pues fíjate que me puse, fueron 2 años de andar en friega con el ayuno intermitente, y luego ya como bajé casi 38 kilos, pues todo se me colgó, y ya pues yo ya me hice el mommy makeover, ¿verdad? Me la levantaron las que me tumbaron mis hijos y Rigoberto, y me estiré el pellejo y todo. Entonces pues la gente piensa que nada más es irse a meter al quirófano. No, yo primero estuve a dieta, no me operé la panza, o sea, yo, si sigo tragando yo vuelvo a engordar, porque yo no traigo ni el guy pass, ni, bueno, la inyección sí la usé un tiempo, pero la verdad es que pues no me jaló, me seguía dando hambre. Entonces fue a puro sacrificio, que fueron 38 kilos para abajo, y hasta que ya me arreglé, porque uno tiene derecho también a arreglarse. Así es, aparte que ya con el sobrepeso pues uno ya se bofea en los escenarios, y ya se oía muy feo la bufadera en el micrófono. Y ahorita pues sí, ahorita yo me siento plena, me siento a gusto, mi salud está perfectamente bien, ya se me quitaron mis problemas de las varices, que era con lo que yo sufría mucho, y todo esto ha sido por mi salud, y ahora sí que con mérito propio. Pues fíjate que no recibo invitaciones, pero pues si me invitan, pues sí voy, ¿verdad? Pues, pues mira, encerrada ya vivo en los aviones, en las trocas que me llevan a viajar, y me encierro con mis hijos y Rigoberto, no creo que vaya yo a batallar más con gente que ni conozco, ¿verdad?
7: ¿Cuánto te pagan bien?
6: Imagínate, pues uno tiene que aguantar. Si Rigoberto lo aguanto, no lo puedo correr de la casa, imagínate cuando me paguen. No, pues yo lo soporto a todos, sean muebles o no sean muebles, yo ahí me acoplo a todos.
2: Oye, también.
0: Muy bien, perfecto. Pues gracias por compartir. La India Yuridia, que ya va a retomar el escenario los próximos meses, ¿verdad? Con mucho trabajo. 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Escuchamos la lamentable salida de Cintia Clitbo de la Casa de los Famosos México. ¡Qué decepción!
8: Ay, ¡qué noche estamos viviendo,
9: Pues con un posicionamiento muy fuerte contra Ernesto La Guardia, pues abandonas la casa, te conviertes en la octava expulsada de esta temporada.
10: Pues me imagino que muy contenta. Dejé mi termo lavado, lavadísimo, para que no me lo dejaran con agua ni que se me haga moho. Uh-huh. Bien contenta, gordo, creo que ya era el momento. Hay muchos que sí se les va mucho la vida en esto. A mí se me iba la vida por ver a mi hija, por ver a mi novio, por ver a mi familia. Creo que fueron muchos días. Y no sé, otra semana más, de todas maneras iba a estar nominada la semana que entra, iba a ser el mismo desgaste, y yo creo que mis compañeros que quedaron tienen muchas más ganas de estar ahí hasta la muerte,
9: sin duda alguna,
10: ¿no? Entonces, que gane el mejor de ellos. Hay varios que yo siento que están bien. Mariana, por ejemplo, mi comadre, me daría mucho gusto que ganara. Yair, que lo quiero tanto. Memo, que todo el mundo lo subestima, y Memo pues es una persona muy noble, muy linda,
9: sin duda alguna. Muchas gracias, Cintia.
0: Bueno, pues bien jugado,
2: Sí, la verdad es que yo sí hubiera querido, yo hubiera preferido que Cintia continuara la competencia, la verdad, siendo que da más contenido que Ernesto La Guardia, que solamente los domingos de nominaciones es cuando da algo.
0: Mueve el avispero.
2: Exacto, claro. Pero Cintia sí da más contenido, es como en cierto modo, era la villana no es tan villana, pero
0: no, es muy neta.
2: Caía bien ahí dentro de la casa, la verdad.
1: Es que ese es el problema, la gente directa las tachan de malos, y no es que sea mala, es que ella era directa. A final de cuentas, recuerdo que al principio, antes de entrar a la casa, ella mencionaba que sí quería llegar a la final y que le hacía mucha ilusión que cuando saliera estuviera su novio ahí. Yo no vi a su novio en el programa.
0: Yo no vi a Luis, fíjate, se me hizo raro.
1: No estuvo.
2: No, la hija.
0: A la hija, a la sí, hija. Que vino desde allá, desde Miami, ya sí, estudia, sí, sí, ¿verdad? Sí. Y después en los próximos días esperemos ya tener de regreso acá a Cintia Clitbo, esperen sorpresas, ya les estaré platicando. Vamos con música y regresamos con más chisme y escándalo, todo lo que pasó allá con Bobby Pulido en Santiago, se lo vamos a platicar en minutos. Claro, oye, sí. Que unos reporteros andaban ahí con botas.
2: ¿Qué tal allá con el Bobby?
0: Pues, y vi que otros, ¿hasta dónde las botas? Supe varios que votaron ahí, más que se perdieron en el monte algunos.
2: Ay, ahora. Sí.
0: Ahorita también les voy a platicar de quiénes se tratan, son dos y se quieren bastante.
2: Ay, ¿qué tal?

0: Seguimos y estamos en contacto. Ya platiquemos de lo que pasó con Bobby Pulido este fin de semana, ¿eh? Que bueno, el Golden Boy estuvo ahí en Santiago, ahí estuviste.
1: Sí, Ramiro, la verdad, muy conmovida toda la prensa y sobre todo Bobby, porque esta fue su última presentación. Al final de cuentas, pues es su despedida según todo lo que conlleva esta situación. Y bueno, pues dio su último concierto en Santiago, ahí estuvimos, tuvo varios invitados especiales, pero lo que más llamó la atención fue esto que te comentaba. Muy conmovido cuando llegó a la rueda de prensa, llegó como desencajado, como que melancólico, incluso él lo mencionaba, tenía sentimientos encontrados, porque bueno, pues a final de cuentas ya se postula, ya ves que se postula para alcalde en un condado allá en Estados Unidos. Y bueno, pues evidentemente para todos fue una noche muy, muy, muy nostálgica y bueno, pues ahí estuvimos platicando con él.
0: Vamos a escuchar declaraciones de Bobby Pulido. Pues bueno, es una pequeña pausa musical, eso es lo que tenemos entendido, se dedica a otras cosas, pero quiere que la gente lo siga recordando.
1: Claro.
0: Vamos a ver qué dijo el Golden Boy, adelante.
2: Con sentimientos encontrados y bueno, pues un poco melancólico, pero feliz. Nuevo León realmente lanzó mi carrera en México internacionalmente.
3: ¿Qué denominación al Grammy que puedes compartir al público?
2: Pues fue algo muy, muy bonito. El volumen 2, ¿verdad? El primer volumen, ganamos el Grammy el año pasado. Mira, yo estoy enfocado en mi campaña, en mi carrera. Estaría algo muy, muy bonito ganar, pero ya tengo 2 Latin Grammys y sí me gustaría ganar un tercero, no te puedo mentir.
0: Muy bien, Bobby Pulido, pero bueno, después de esta, tuvo varios invitados especiales, ¿verdad?
1: Claro.
0: Estuvo Luis Padilla de la firma, uh-huh. Don Roberto Pulido, su señor padre, sí. También estuvo David Olivares, sí, entre los invitados, y también Víctor García.
1: Sí, sobre todo Víctor García.
4: Ah, Víctor García, fue el bueno.
0: Pero te recién voy a decir desempacado algo. La Casa de los Famosos.
1: Con quien sí lloré fue con el papá, porque cantaron una canción muy bonita, mira, la lagrimita ahí de Remy.
0: Ah, sí, llorando, tienes, sí tienes sentimientos, tú.
1: Claro.
0: Sé que no tenías.
1: Sí tengo. Muchísimo.
0: Oye, bueno, la cosa es esta, que platicamos con Víctor García el domingo ya muy tempranito. Fíjate, andábamos detrás de la Young Mico en un hotel en San Pedro.
4: ¿Estaban en el mismo hotel?
0: En ese hotel, nada más que Víctor llegó antes que la Young.
4: Ay, bueno. Nos hubiéramos ido antes también al hotel porque...
0: Pues, sí, hombre, la regamos gacho. Sí.
4: Pero 2 horas esperando
0: bueno,
4: la
0: pero ahí lo traemos. Víctor García en entrevista nos platica de esta experiencia de compartir la despedida con Bobby Pulido y además pues nos platica lo que pasó el viernes en la Casa de los Famosos México. Estuvo de invitado apoyando a Yair. Adelante.
5: Que no podemos faltar a este evento tan relevante, correspondiendo al aprecio y por qué no al cariño entre compañeros de la música. Yo no lo veo ni como una despedida, sino un momento de stand-by en la música para Bobby Pulido. Y esperemos que sea solamente un momento, pero lo disfrutamos mucho ya. Para mí, en lo personal, la canción de Desvelado fue un tema muy relevante porque, de alguna manera, hace 20-tantos años marcó la directriz en mi carrera, ¿no? Y eso lo tengo que agradecer muchísimo al señor Bobby Pulido y también al público que me ayudó a encontrar ese camino.
6: Oye, estuviste en la Casa de los Famosos México apoyando a Yair, cuéntame.
5: ¿Qué tal, no?

0: Víctor García en contacto, pues qué padre que pudo compartir con él, pudimos compartir con él, y pues bueno, ahora sigue bien por Bobby Pulido, que hace una pequeña pausa en su última desvelada. ¿Cómo la ven?
1: Sí, oye, también estuvo muy padre la participación que tuvo con Yair, pero fíjate que estuvimos viendo tanto en redes sociales las críticas a Yair, que porque no estaba cantando bien, que la voz ya no le salía bien.
0: Ay, mira, la gente nunca la vas a tener contenta, exacto. ¿Estás de acuerdo?
1: Exacto.
0: ¿Estamos o no estamos?
2: Y tampoco, digo, siendo muy honestos, David, Yair tampoco era como que tuviera siempre una gran voz. Yair canta bien, cae muy bien, es simpático, es talentoso, pero la gran voz nunca fue un gran intérprete.
1: No,
2: nunca
1: pues ahora se te va a echar encima todo su fandom, ¿eh? Ay, yo me deslindo de las declaraciones.
0: No. Bueno, ¿qué les parece si nos vamos con música? No, no vamos con música, nos vamos a despedir. Arroba
2: Mauri Morales 93, ahí me encuentran con todo el chisme, muchachos, ya saben, el chisme regio, videitos padres que pasan en los conciertos, ahí lo encuentran todo.
0: Y de este lado,
1: arroba tiktokeandomx, también todo el chismecito, ahí va a poder ver también todas estas entrevistas.
0: Y arroba Ramiro Cantú con doble I para que nos sigan en el audio control.
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0: Agradecemos la coordinación de Sofi Rosales, gracias a nuestro jefe Juan Carlos Nájera por la oportunidad de abrir el micrófono. A continuación, se quedan bien informados con MBS Noticias, con Maro Lozano Llamas, con historias de Monterrey, México y el mundo entero. Hasta aquí nosotros, esto fue En Contacto, porque para hablar de espectáculos
2: hay que saber de espectáculos.
0: Gracias y manejen con precaución. Vámonos a la rueda de prensa.
2: Adelante.

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3: 3:01 p.m, los titulares de MBS Noticias Monterrey a través de Globo 88.1, hoy lunes 21 de septiembre, ofrece el gobierno de Nuevo León incentivos de hasta 100% para regularizar vehículos con placas foráneas. Espera a Morena definir antes del 6 de octubre a su coordinador de defensa de la transformación en Nuevo León rumbo al 2027. Muere menor de 12 años tras volcarse la cuatrimoto en la que viajaba con otros menores en Cadereyta. En información nacional, a partir del mes de noviembre, el 3, estudiantes de primaria y secundaria no podrán usar celulares ni en clases ni durante los recreos. Y en información internacional, un hombre resulta herido de bala por un agente del ICE durante una operación federal en el norte de Austin, Texas.
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4: Maru, buenas tardes. En la avenida López Mateos en San Nicolás, las autoridades atienden dos reportes de accidentes. Uno en dirección al poniente, antes de llegar al cruce con Fundidores, y otro pasando Juan Pablo II en la circulación contraria. En tanto que en Monterrey los problemas a la vialidad se registran en la avenida Gómez Morín en los límites con San Pedro, ya que hay 3 percances en dirección al sur y 2 más en el sentido contrario. Siguiendo en la capital del estado, hay otro choque sobre la avenida Leones en dirección al poniente, pasando la colonia Llave de Oro. Pero sobre Guadalupe hay un choque más en la avenida Morones Prieto, al igual que en Miguel Alemán, pasando las Américas, ambos en dirección al oriente. Hasta aquí el reporte de la vialidad. Para MBS Noticias, Arturo Montoya.
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3: Muy buenas tardes, ¿cómo están?
5: ¿Cómo están?
3: ¿Cómo están? Qué gusto estar juntos, como todos los días, de lunes a viernes, de 3 a 4 de la tarde, con lo más importante que se ha generado en información local, nacional, internacional. Gracias por permitirme acompañarle en su trayecto. ¿Va en el automóvil? Bueno, con mucha paciencia y mucho cuidado, cédale el paso a todo mundo. Hoy, mire, es lunes 21, ya viene el otoño, que alguien se le mete, que pase, que alguien, no importa, usted mire, sonría, porque la vida nada más es una y nos hacemos a veces la vida más complicada. Gracias a la gente que se pone en contacto con nosotros en el 8182-556709, 8182-556709 es nuestra vía de comunicación, nuestro WhatsApp, que ya sabe que está a su disposición. Bueno, lunes, 34 grados marca la temperatura aquí en el sur de la ciudad, sigue el calorcito, ya inicia mañana oficialmente el otoño, se supone que es hoy, pero ya sabemos que es como el 21 de marzo, ¿verdad? Que dice el 21 de marzo es la primavera, sí, pero a veces entra el día 20, a veces el 22, bueno, pues hoy entra, mañana entra oficialmente el equinoccio de otoño en esta parte del hemisferio, porque en el hemisferio sur, pues es primavera, y por eso hoy es el día de las flores amarillas. De eso vamos a estar hablando, de acuerdo a una novela que surgió en el 2004, Floricienta, que fue muy famosa y que, bueno, pues hasta la canción dice que, ahí está. Claro, es el día de regalar flores amarillas. ¿Por qué? Porque allá en Argentina, el 21 de septiembre inicia la primavera. Entonces, aquí inicia el otoño, pero bueno, por eso se popularizó que el día 21 de septiembre sea el día de las flores amarillas. ¿Que cuáles flores las que sean, mientras sean amarillas? Pueden ser rosas, pueden ser lilis. Ay, mira, aquí te trajo las flores. Ah, pero que no podemos decir ahorita porque no se está escuchando. No. Ah, bueno, pues le compró Arturo a su mujer. Y son, mire, son margaritas, un girasol, rosas amarillas y esas que son como crisantemos chiquitos, ¿o qué? Esas amarillas, qué bonitas. Pero pueden ser lilis, pueden ser gerberas, las que sean, mis favoritas que se llaman astromelias, también hay en amarillo. Entonces, bueno, regale usted flores amarillas. A mí me regalaron flores el sábado. No eran amarillas, eran de así muy bonitas. Mi viejo me llevó flor, no más. Dije, algo hizo o algo va a ser, dije yo. No, hombre, ¿cómo perdemos eso, verdad? Que cuando llegan con flores, ¿qué pasó? Pues, ¿qué hiciste? ¿Verdad? ¿No? ¿No más? ¿O qué quieres hacer? ¿O qué me vas a pedir? No, bueno, nada más porque sí. Así es que, bueno, ya mucho bla, bla, bla. Vamos con el capitán Eduardo Díaz Mijares, que nos diga cómo va a estar la tarde de hoy, el resto de la semana. ¿Cómo pinta ya con la entrada del otoño? Pues es un otoño que va a llegar con mucho calorcito. Vamos con Eduardo Díaz Mijares.
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6: Muy buenas tardes, Maru, qué gusto saludarte. Primer día, primer lunes de otoño, así es que ni parece otoño definitivamente porque las temperaturas pues todavía no ceden, van a estar, a pesar de que vamos a ver ya los termómetros un par de graditos más abajo que los hemos estado viendo ya, la sensación térmica todavía no cede, así es que el día de hoy, por ejemplo, pues estos 35, 36 grados, pues se están sintiendo más bien como 37, 38 en algunas zonas. Para el día de mañana esperamos la máxima de 33 grados, sin embargo, pues sí, la sensación térmica pudiera llegar a los 35 grados. Así es que a eso me refiero, las temperaturas a partir del día de mañana continúan pues bajando poco a poquito, un par de graditos más, 32 a 33 grados. Para el jueves y viernes esperamos 31 a 32 y ya sábado, domingo y lunes 32, 33 grados, se recupera un poquito la temperatura hacia arriba. Ahora bien, los cielos van a estar pues cambiando un poco en el transcurso de estos días. Para el día de mañana amanecemos con algo de nubosidad tempranera, mañanera, se despeja en la tarde. Para el miércoles mismo caso, pero hay probabilidad de que tengamos ya lluvias en el transcurso de la tarde. Esto sería después de las 5 y hasta las 8 de la tarde. Jueves también se eleva un poco más ese pronóstico, un poco más amplio inclusive desde las 3 hasta las 10 de la noche. Mismo caso para el viernes, esperamos lluvias intermitentes en el transcurso del día, un cielo mayormente nublado, se va a nublar el viernes y va a estar un poco más agradable en cuestión de temperaturas. Sábado y domingo, pues se despeja un poquito, quizás algunas lloviznas, pero la probabilidad es poca. Así es que esta semana, pues sí, vamos a tener bastante de todo, por así decirlo, temperaturas calurosas, bajan un poquito, sol, lluvia, etcétera. Así es que hay que prepararnos todavía para esta semana, que si bien no va a estar tan calurosa, todavía las temperaturas pues no se ve que cedan a algo pues digamos que bastante más agradable. Maru, me da mucho gusto saludarte y pues nos escuchamos este próximo miércoles.
3: Gracias Capi por la información y sí, bueno, oficialmente el otoño llega mañana a las 6 de la tarde con 5 minutos, tiempo del Centro de México, es que oficialmente entra el otoño. Y ya ve que en este mes de septiembre, pues la mayor parte de estos días, pues no hubo lluvias, hubo pocas lluvias, había pues las temperaturas muy altas, pero bueno, pues ya escuchamos lo que dice el Capi, ya empezaremos a tener los días más cortos, las noches más largas, al menos hoy por la mañana empezó a amanecer un poquito más tarde y así va a ser todos los demás días. Así es que bueno, ya arranca el otoño y con esto las temperaturas empezarán a descender paulatinamente. A cuidarnos todos, si no está de más que ande cargando el paraguas porque uno nunca sabe.
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3: Bueno, hoy por la mañana en el Nuevo León Informa estuvo el director del Instituto de Control Vehicular, estuvo también Mariela Saldívar hablando de los incentivos que el gobierno de Nuevo León está otorgando a partir de ya a quienes circulen en la ciudad, en el estado, con placas foráneas y que radiquen en Nuevo León. Porque mucha gente que ha venido de otros estados a radicar aquí y pues tienen placas de otros estados. Pero también hay muchos otros que por alguna razón pues sacan placas de otros estados, no sé por qué, pero así sucede. ¿Qué incentivos se van a presentar para todas estas personas que puedan regularizar su estancia en nuestro estado? Judith Medrano nos platica porque estuvo desde bien temprano ahí poniendo atención en el Nuevo León Informa. Judith, muy buenas tardes.
7: Hola, ¿qué tal, Maru? Es un gusto para mí poder saludarte. Te quiero comentar que descuentos de hasta del 100% en el cambio de propietario y otros incentivos, pues son parte...
3: Judith, vamos a interrumpirte un poquito porque se oye muy mal. Se escucha como un ruido, digámoslo así, como... Sí, así como le decimos aquí, ruido, cuando sucio, se oye sucio. Entonces, no es que esté sucia mi ayuda, no, la señal, la transmisión. Entonces, vamos a intentar recuperar la llamada para que nos diga justamente Judith Medrano qué fue lo que dijo Carlos Comsil, que es el director del Instituto de Control Vehicular, recordando que este pase turístico que tenían, este proyecto que el Congreso había presentado, para que este pase turístico fuera un permiso gratuito para circular para quienes vienen de visita, de vacaciones, unos días, pues lo pudieran tramitar en línea. Bueno, pues la semana pasada ya recordará usted que se canceló el pase turístico y lo que se anunció fueron incentivos para regularizar. Vamos a ver si se oye mejor, mi querida Judith. Muy buenas tardes otra vez.
8: Hola, hola, ¿qué tal, Maru? ¿Me escuchan bien?
3: Sí, ya te oímos muy bien.
8: Ahí estamos. Justamente te quiero comentar que descuentos hasta del 100% en el cambio de propietario y otros incentivos, pues son los que se está ofreciendo por parte del gobierno del estado a los propietarios de los automóviles con placas foráneas. Esto va a permanecer a partir del día de hoy y hasta el mes de noviembre. Carlos Comsille, quien es el director del Instituto de Control Vehicular, dijo que con este paquete de incentivos extraordinarios de regularización, pues van a tener un costo total de 5,665 pesos. Eso es una cuota fija. Pero, ¿qué es lo que incluye? Porque es importante saber qué va a pasar con las multas. El funcionario estatal nos comenta. Vamos a escuchar.
9: Como podrán ver, el alta del vehículo, propiamente las placas, la constancia de registro vehicular, la tarjeta de circulación, la certificación y en su caso sanciones y además el cambio de propietario si es que así fuera requerido por el ciudadano. El segundo incentivo es la tranquilidad. ¿Esto qué quiere decir? Que tus eventuales adeudos previos no van a impedir que te puedas regularizar. Quien se decida por regularizar dentro de este programa, podrá ponerse al corriente sin una sanción.
8: El funcionario estatal, Maru, durante la conferencia de Nuevo León Informa, mencionó que esto se va a aplicar en el mes de diciembre ya con incentivos del 50%, es decir, hasta noviembre con incentivos del 100% y ya en diciembre a la mitad. Además, también comentó que al hacerlo, pues se va a traer justamente una certidumbre jurídica y a la vez, pues el gobierno del estado va a contar con un padrón vehicular confiable. Se estima que en el estado, ojo Maru, existen entre 600,000 y 1,000,000 de automovilistas quienes circulan con placas foráneas, por lo que se espera que este número pueda disminuir y también toda la gente que está dentro de este segmento, pues pueden hacer todos los trámites en línea sin hacer filas y sin intermediarios, es decir, sin coyotes. Vamos a escuchar a Mariela Saldívar, quien es la titular de la oficina del gobernador.
10: Nosotros creemos que cada vez que damos el paso y le ponemos la vida más fácil al ciudadano, acercamos el trámite y hacemos estos incentivos, creemos que los podemos ayudar. Ningún gobierno en Nuevo León había digitalizado tantos trámites como esta administración Y no solamente es la cantidad de trámites, sino trámites que realmente impactan la vida del ciudadano, como el cambio de placas o el alta de placas de vehículos. Y en esta ocasión, que yo creo que es muy importante porque existe la leyenda urbana que era un trámite muy complicado por internet.
8: También, Maru, es importante señalar que dar de alta la documentación pues va a traer una reducción del 30% en los trámites, la simplificación de los mismos. Y no solamente se va a acudir ya cuando vayan a pasar por las placas, es decir, si inicia el trámite, se dan de alta con los documentos necesarios, se paga también en línea y únicamente le va a decir, señora Maru Lozano, usted puede ir a partir del próximo martes a las oficinas de control vehicular por sus placas, pero ya no va a hacer fila, ya va a estar todo de una manera más simplificada y así, bueno, pues ya la gente se puede programar para hacer esta vuelta y ya no tiene que perder toda la mañana durante varios días, llegar a las 5 de la mañana para hacer las filas como antes estaba acostumbrado. Maru, ese es mi reporte. Muy buenas tardes.
3: Bueno, así lo pueden hacer entonces en línea, desde su trabajo, desde su hogar, y ya nada más van al Instituto de Control Vehicular a recoger las placas. Oye, una pregunta, no sé si en Nuevo León Informa hablaron de este tema. Sabemos que aquí tenemos una gran cantidad de estudiantes que vienen tanto al TEC de Monterrey, a la UDEM, a la Universidad Autónoma de Nuevo León, que vienen de otros estados y algunos de ellos traen automóvil y obviamente el automóvil traen placas del estado de donde son. Ellos también tendrían que cambiar sus placas, porque finalmente son chavos, chavas que vienen, estudian el semestre, luego se van en vacaciones a su tierra y luego vuelven a venir y luego se vuelven a ir. Y realmente, pues, están aquí estudiando, pero, pues, realmente, pues, sí estudian aquí, pero son de otro estado. Entonces, ahí como que aplica, Judith.
8: Pues si se van a permanecer, Maru, más de 6 meses aquí en el estado de Nuevo León, es lo ideal, porque justamente nos decían en otros Nuevo Leones Informa que pues hay personas que vienen únicamente por temporadas, pero esa temporada pues no es un semestre, vienen y estudian lo que dura la carrera, 4 o 5 años. Es por eso que lo ideal es que si van a permanecer aquí en la entidad más de 6 meses, se pueda realizar este cambio. Y sobre todo, Maru, porque también comentaba Mariela Saldívar el día de hoy que de acuerdo con la encuesta ¿Cómo vamos? Pues el 95% de los de las situaciones que se ven con tránsitos, pues están relacionados con cohecho. Es decir, bueno, pues pásele por acá, yo le ayudo, deme 500 pesos y así no le hablo la grúa. Entonces, el 95% de las multas que se generan a través o de las quejas que los ciudadanos han dado a conocer es justamente por extorsiones o presuntas extorsiones de los tránsitos, en general de toda la área metropolitana. En esas conferencias de Nuevo León Informa dicen que no es un municipio concreto en donde se esté dando esa situación. Y al momento de traer pues placas foráneas, pues es más fácilmente que se quiera hacer esto. Es por eso que se está invitando a toda la gente a realizar este cambio. Y es importante saber, solamente serán 5,865 pesos. Ya no va a ser necesario que se paguen otras multas. Es por eso que esto va a permanecer hasta el mes de noviembre y ya en diciembre quienes quieran hacer esto pues ya únicamente va a tener un descuento del 50%. Así que bueno, si usted está en esta condición, pues el gobierno del estado pues ahí le está invitando a que realice este cambio y también pues para dar certidumbre, porque pues el gobierno del estado dice pues hay un estimado de 2 millones de autos, pero en realidad pues son muchos más.
3: Vaya, es importante entonces acudir básicamente a la página del Instituto de Control Vehicular y tomar cartas en el asunto. Gracias, Judith, muy buenas tardes.
8: Muy buenas tardes, Maru.
3: Bueno, el encargado del despacho de la Secretaría de Finanzas y Tesorería Estatal, Ulises Carlín, confirmó que no existe un convenio vigente entre el gobierno del estado y los municipios. Señaló que desde su llegada al cargo continúan a la espera de los acuerdos que se alcancen con los municipios, así como de las definiciones con organismos de la sociedad civil. Estamos hablando de los convenios por multas. Ulises Carlín indicó que el gobierno estatal mantiene pendiente la definición de estos acuerdos para establecer los mecanismos correspondientes. Abordó este tema durante el Nuevo León Informa también el día de hoy. Vamos a escucharlo.
11: No firmamos nosotros ningún convenio. Buscamos saber si había algo firmado. No hay ningún convenio firmado. Y derivado de las denuncias, derivado de las manifestaciones de los alcaldes, pues hemos hecho nosotros pues, la labor indagatoria. ¿Qué es lo que está pasando? Todavía no se llega a algo conclusivo. Nuestro deber fue informarle al gobernador que no habían convenios y él lo hizo también hacer ver, decir, oye, no hay convenios, o sea, con los municipios. Ahorita estamos haciendo las indagatorias con los órganos internos y también ahora sí con la parte contable, o sea, y por el organizaciones de la sociedad civil. Hemos estado en contacto con la Secretaría de Igualdad e Inclusión, que es la que genera los distintos documentos que sirven para hacer las erogaciones por parte del presupuesto.
3: Bueno, esto es justamente lo que dijo el encargado de tesorería del gobierno del estado. Y en otro tema, vamos ahora con Alma Torres, porque pues ya lo sabe, desde hace varias semanas están los aspirantes a ser los defensores de la Cuarta Transformación en Nuevo León y que con ellos sean también los candidatos, candidatas a la gubernatura de Nuevo León por Morena, están haciendo pues su labor para ser elegidos, ¿verdad? Bueno, pues ya dice Morena que antes del 6 de octubre van a definir ya quién será el coordinador o coordinadora. Alma Torres nos tiene los detalles sobre esta información. Alma, buenas tardes.
12: Muy buenas tardes, Maru. Te saludo con gusto a ti y a nuestro auditorio para informarte que Morena espera tener humo blanco en Nuevo León antes del próximo 6 de octubre, fecha en que inicia formalmente el año electoral en el estado, aunque todavía no existe una fecha oficial para definir a quién encabezará los trabajos del partido rumbo al 2027. El delegado de Morena en Nuevo León, Alejandro Murat Hinojosa, aclaró que actualmente no se está eligiendo al candidato a la gubernatura, sino al coordinador de los trabajos del partido en la entidad. Pero escuchemos un poco de lo que nos dijo en entrevista Alejandro Murat Hinojosa.
13: Bueno, como lo comenté, no hay ahorita elección a candidatos de nada, no hay un proceso electoral. Lo que se está es definiendo quién será el coordinador de Morena para los trabajos del partido. Todavía no tenemos fecha, así que sigamos en esta fiesta interna de la democracia de Morena y nos da mucho gusto tener candidatas y candidatos con perfiles tan sólidos y con ofertas tan contundentes a través de pues sus currículums tan amplios.
12: Cuestionado sobre si la encuesta para determinar al coordinador ya está lista, Murat afirmó desconocer si el ejercicio ya concluyó y señaló que será la dirigencia nacional la encargada de establecer los tiempos y comunicar la decisión ante la cercanía del inicio del proceso electoral. El delegado expresó que su expectativa de que la definición se concrete antes de esa fecha. Escuchemos de nueva cuenta a Alejandro Murat.
13: Yo espero que para esas fechas tengamos humo blanco.
12: Murat Hinojosa sostuvo que Nuevo León tiene sus propios tiempos dentro del proceso interno de Morena y descartó que las definiciones realizadas en otras entidades obliguen a acelerar el procedimiento local. Mientras se concreta la decisión, pidió a los aspirantes mantener el trabajo territorial y el contacto con la ciudadanía. El delegado también afirmó que Morena mantiene el diálogo con el Partido Verde y con el Partido del Trabajo, esto con la finalidad de continuar con la alianza que ambos partidos sostienen a nivel nacional y buscar su reflejo en Nuevo León. Maru, este es mi reporte.
3: Gracias por la información. Buenas tardes, Alma.
12: Muy buenas tardes, Maru.
3: Bueno, vamos ahora con mi compañero Denny Leiva, porque la Universidad Autónoma de Nuevo León dio a conocer el escenario sísmico contemplado en Nuevo León durante el simulacro nacional el pasado sábado. Vamos contigo, Denny.
14: Hola, ¿qué tal? Muy buenas tardes. La Universidad Autónoma de Nuevo León presentó el escenario sísmico utilizado en Nuevo León durante el simulacro nacional 2026, basado en un terremoto hipotético de magnitud 5.2 grados en la escala de Richter, con epicentro a 8 kilómetros al oeste de Allende. El estudio elaborado por la Facultad de Ciencias de la Tierra de la universidad estimó una intensidad máxima de 6 grados en la zona cercana al epicentro, entre Allende y Santiago, mientras que para el área metropolitana se calculó una intensidad de 4. En Allende, el movimiento hipotético tuvo aceleraciones del terreno cercana a 120 centímetros por segundo al cuadrado, mientras que en la zona metropolitana serían de aproximadamente 40. Entre los posibles efectos de un sismo así, se contempla el movimiento de muebles pesados, rotura de cristales y daños ligeros en algunas construcciones. Este reporte también destaca que el noreste de México registra actividad sísmica y documenta antecedentes como el terremoto de magnitud 5 grados ocurrido en 2023 y el histórico evento de magnitud 6.2 de Punta Santa Elena en 1841. Con este análisis, la UANL contribuye a fortalecer la cultura de protección civil y aporta información científica para actualizar los estudios de peligro sísmico y mejorar la preparación ante posibles emergencias en Nuevo León. Informó para MBS Noticias Monterrey, Denny Leiva.
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3: Un albañil resultó lesionado tras caer en una zanja a unos 7 metros de profundidad dentro de una casa en construcción al sur de Monterrey. Se dice que aparentemente este albañil perdió pisada al pasar por un puente hecho de tablones de madera y bueno, pues se desplomó, terminó en el fondo de esta zanja. Estamos hablando de un joven de 21 años, Germán Flores, y con equipo de cuerdas paramédicos de Protección Civil del municipio de Monterrey, con el apoyo también de Protección Civil del Estado y de la Cruz Roja, fue que pudieron sacar a este joven. Este accidente fue reportado un poquito antes de las 11 de la mañana en una colonia que se llama Renacimiento, una casa en construcción. Los socorristas se movilizaron a este lugar para atender al lesionado, quien estaba en este fondo de la zanja, y bueno, pues ya pudieron bajar los paramédicos con cuerdas y todo para poderle brindar los primeros auxilios, estabilizarlo, mientras otro grupo de rescatistas estaba armando un sistema de cuerdas para poderlo extraer de forma segura. Dos trabajadores de Guadalupe, del municipio de Guadalupe, sufrieron diversas heridas luego de que volcara un camión con canastilla en el cruce de la avenida central y privada Granjas La Primavera. Esto es en la colonia Los Lermas. Se informó que en el momento del accidente, uno de los empleados viajaba en una canastilla, mientras que el otro en la cabina. Ambos fueron auxiliados por paramédicos de la Cruz Roja, del CRUM y Cruz Verde de Guadalupe, quienes lo trasladaron a la clínica número 21 del Seguro Social, ahí en el centro de Monterrey, en Pino Suárez. Después de este accidente, al lugar llegaron agentes de tránsito para abanderar la zona y evitar alguna otra situación de riesgo, y se investiga también cuál fue la causa que originó la volcadura. Oiga, un asalto ya en la colonia Las Lomas, sector Bosques. Es más allá de Cumbres, ya pertenece al municipio de García. Bueno, pues llegaron hombres armados en la madrugada a este domicilio en la colonia Las Lomas, sector Bosques, y estos hombres irrumpieron la casa, sometieron a una familia para apoderarse de diversas pertenencias. Llegó la policía municipal junto con elementos de la Agencia Estatal de Investigaciones para conocer cómo fue que ocurrieron los hechos. Una fuente llegada al caso dijo que los delincuentes entraron a la casa mientras la familia dormía y la sometieron. Revisaron la vivienda y se llevaron diversos artículos, dinero en efectivo. El monto no ha sido precisado. Los agentes revisaron ahí también las cámaras de seguridad en la zona para tratar de obtener imágenes de los asaltantes y también del vehículo en el que huyeron. Pero imagínese usted estar dormido en su casa y ser víctima de la violencia, del asalto con violencia en la comodidad de su hogar. Terrible esto que ocurrió en el municipio de García.
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3: Bueno, en esta ocasión nos acompaña Brenda Hernández para recomendarnos algo en el portal, justamente que tiene que ver con el día de hoy, que son las flores amarillas, el día de las flores amarillas. ¿Qué significa regalarlas? Bueno, pues nos platica Brenda y viene todo en el portal, ¿verdad, Brenda? Adelante.
15: Hola, ¿qué tal, Maru? Buenas tardes y de igual manera a todo el auditorio. Pues hoy es una fecha especial donde las parejas enamoradas e incluso las amistades y las familias aprovechan para regalar las famosas flores amarillas. Pero, ¿sabemos en realidad de dónde viene esta costumbre que ya se está haciendo tradición? Cada 21 de septiembre las redes sociales se llenan de ramos y fotografías de flores amarillas. La tradición parece reciente, nació de una historia televisiva que marcó a toda una generación. La telenovela argentina Floricienta, estrenada en 2004 y protagonizada por Florencia Bertotti. Cabe destacar que en países como Argentina, Perú y Ecuador, la fecha coincide con el inicio de la primavera en el hemisferio sur, lo que reforzó la asociación de las flores con nuevos comienzos y renovación. Poco a poco este detalle toma un significado especial que tiene que ver con el optimismo, la alegría, el aprecio sincero y la esperanza. Pero si desean conocer cuáles son las flores ideales para obsequiar este día, en nuestro portal les tenemos la lista completa para que no deje esperando a esa persona especial. Recuerden visitarnos para esta y mucha más información en www.mbsnoticias.com en la sección Nuevo León. Bonita tarde para todos.
3: Gracias, Brenda Hernández, y sí, justamente viene esta información en el portal mbsnoticias.com/nuevo-león para que busquen esto justamente, ¿por qué el color amarillo? ¿Qué significa regalar estas flores amarillas el día de hoy? Esto y más, por supuesto, en nuestro portal. 3:31, hacemos una pausa y regreso con más.
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3: Bueno, es momento de pasar a la información nacional, pero antes vamos con nuestra compañera Judith Medrano, que nos tiene información importante.
4: La Fundación Telmex Telcel otorga oportunidades de desarrollo mediante la entrega de apoyos sociales. Esta fundación ha beneficiado a cerca de 55 mil personas a través de sus programas sociales en materia de educación y de salud en Nuevo León. Con el programa Corriendo por la Educación se brindan nuevas oportunidades de desarrollo para personas de escasos recursos, otorgando becas para estudios de licenciatura, sillas de ruedas, equipos de cómputo y bicicletas. En el estado se entregaron 15 becas de nivel licenciatura a estudiantes de la Facultad de Medicina de la Universidad Autónoma de Nuevo León. Además, se donaron 20 tabletas, 20 impresoras, 6 sillas de ruedas, 18 bicicletas, las cuales fueron distribuidas al Instituto Estatal para los Adultos Mayores. También 6 sillas de ruedas para niños, 12 sillas de ruedas para adolescentes y 6 sillas más para adultos con problemas de movilidad a la Procuraduría de la Defensa de las Personas con Discapacidad. Hasta el momento, la Fundación Telmex ha donado poco más de 12.415 equipos de cómputo, así como 12.033 becas a estudiantes de licenciatura, maestría y doctorado. Y buscando disminuir los índices de deserción escolar, la Fundación Telmex Telcel ha beneficiado a niños y adolescentes que recorren más de 3 kilómetros a pie para llegar a sus planteles educativos, otorgando 6.548 bicicletas a través del programa Ayúdeme a Llegar. También se han apoyado con la donación de 2.290 sillas de ruedas y ha otorgado 3.032 fianzas sociales para personas que cometieron delitos menores por primera ocasión. Para MBS Noticias, Judith Medrano.
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3: Importante lo que se dijo hoy en la conferencia matutina. Estuvo, aparte de la presidenta Claudia Sheinbaum, Mario Delgado, secretario de Educación Pública, y hablaron de pues esta decisión que se tomó a partir de, bueno, de poder hablar y reunirse con todos los secretarios de Educación del país. Y se establece que a partir de noviembre no se podrá utilizar los dispositivos y teléfonos celulares de los alumnos de educación básica en ningún plantel, ni en el recreo, ni en hora de clase. De esto y más se habló hoy en la mañanera y nuestro compañero Kevin Mendoza nos tiene el resumen.
5: Buenas tardes. Desde Palacio Nacional, la presidenta de México, Claudia Sheinbaum, anunció que a partir del próximo 3 de noviembre, en escuelas y secundarias de México, estará prohibido el uso de celulares, para que de esta manera los estudiantes tengan un mejor aprovechamiento académico, y dijo que esta medida se aplicará en los planteles de todos los estados del país.
6: Las 32 entidades de la República, sus secretarios de Educación Pública, tomaron esta decisión todos, sin excepción. Entonces, esta publicación saldrá el día de mañana, de tal manera que se dé un mes para hacer asambleas, informar, y a partir del martes 3 de noviembre entraría en vigor. El celular o las pantallas solo se podrían usar para alguna emergencia o algún tema particular de las niñas y los niños, lo pueden tener guardado en su mochila, pero ni en las clases ni en el recreo se pueden usar los celulares.
5: Además, mencionó que tuvo una reunión con la gobernadora interina Graciela Domínguez, y al ser cuestionada sobre la localización del gobernador con licencia Rubén Rocha Moya, quien fue señalado por Estados Unidos por presuntos vínculos con la delincuencia, Sheinbaum afirmó que él está bien y en su casa.
6: El gobernador con licencia está en su casa, no tenemos ninguna otra información, y sobre el tema de si tiene protección, con gusto les pido al Gabinete de Seguridad que pueda informarlo.
5: La mandataria federal también defendió los procesos para elegir a los candidatos de Morena que contendrán por un cargo de elección el próximo año, y esto debido a las críticas que han surgido desde el interior del partido.
6: En este caso lo que yo sé es que no solo... y luego, ¿quién encuesta? Porque luego también las encuestadoras se pueden prestar, algunas que no tengan mucha reputación, pues a recibir apoyo de un lado, de otro lado, y falsificar. Una encuesta pues tiene que definirse científicamente. ¿Dónde se encuesta? ¿Cómo se encuesta? ¿Quién se encuesta? ¿Cuántas encuestas? ¿Cómo preguntas? O sea, no es trivial la definición de cómo se hace la encuesta.
5: Siguiendo con el caso del operativo y aseguramiento de 59 millones de litros de huachicol en el estado de Guanajuato, la presidenta federal dijo que ante las inconsistencias que han surgido por este hecho, solicitó a la Fiscalía General de la República dar más detalles para conocer los motivos para intervenir en las instalaciones de gas natural del noreste.
6: La Fiscalía tiene que informar. La información, por lo que nos dice la fiscal general, la investigación provino de la delegación de la Fiscalía General de la República en Guanajuato. Y de ahí, pues, vino la orden de cateo. Entonces, por eso la fiscal salió a decir que lo va a traer la FEMDO, la de delincuencia organizada. Y pues tienen que investigar y dar la información correspondiente.
5: Para MBS Noticias, Kevin Mendoza.
3: Bueno, esto es lo que se dijo hoy por la mañana con respecto a los celulares y otros temas más de los que se habló en la mañanera. Y bueno, pues vamos ahora a lo que está ocurriendo en el estado de Guerrero. El gobierno de aquel estado anunció que hoy, que mañana martes se van a suspender clases en todos los municipios de las regiones Costa Chica, Costa Grande y también en Acapulco. ¿Por qué? Por un huracán que se llama Polo y están, bueno, pues llegando lluvias. Este huracán Polo hasta ahora es categoría 1 en intensidad. Sin embargo, la gobernadora Evelyn Salgado dijo que el regreso a clases va a depender de la evolución de este ciclón que se está intensificando rápidamente en las costas del Pacífico. También estuvo acompañada la gobernadora en su mensaje del titular de la Secretaría de Gestión de Riesgo y Protección Civil, Roberto Arroyo, donde dice que están tomando medidas de prevención, pero en las medidas en la medida de la intensidad que tenga el huracán, van a decidir más cosas o no. Y esto es muy importante para la gente de Guerrero que lo tome en cuenta con la llegada de este huracán que se llama Polo. Y hablando de los estados, el resumen de la información más importante con Alex Alcántara.
2: Estados.
7: Chiapas. El fiscal general del estado, Jorge Luis Yavén, confirmó la detención de 15 personas tras el ataque armado en una cancha de fútbol en Tuxtla Gutiérrez, que dejó 3 muertos y 3 heridos. Entre los arrestados está Jesús N., de 21 años, y un menor de 17, señalados como autores materiales. El fiscal señaló que la agresión fue perpetrada por un grupo criminal para infundir temor y disputar el control del narcomenudeo.
2: Veracruz.
7: La Comisión Estatal de Búsqueda confirmó el hallazgo sin vida de Josué Hernández, estudiante de 21 años de la Universidad Veracruzana, desaparecido desde el 5 de septiembre en Jalapa. Hasta el momento, las autoridades no han informado sobre las causas de su fallecimiento ni las condiciones en las que fue ubicado.
2: Jalisco.
7: El desbordamiento del río Zapotlanejo dejó 147 inmuebles dañados y 100 evacuados de la colonia La Cantera, donde se habilitaron 2 albergues temporales. Protección Civil del Estado reportó que concluyó la evaluación de daños e iniciaron las labores de saneamiento en viviendas y vía pública.
2: Baja California.
7: La presidenta Claudia Sheinbaum anunció desde Tijuana que la próxima semana iniciará la construcción de la desaladora de Playas de Rosarito, con una inversión de 12.500 millones de pesos para abastecer de agua a Tijuana y Rosarito. La obra se suma al saneamiento del río Tijuana y la tecnificación del distrito de riego 014 del río Colorado, dentro del Plan Nacional Hídrico. Con información de Leire Batalla, le saluda Alex Alcántara.
2: En información internacional.
3: 4 cadenas de televisión de Estados Unidos acordaron suspender la cobertura conjunta de los actos de Donald Trump luego de que la Casa Blanca vetara a 3 medios de comunicación. Las cadenas señalaron que la medida es en solidaridad con los medios afectados, mientras Donald Trump defendió este veto y afirmó que no representa un ataque contra la prensa, sino contra lo que él califica como noticias falsas. Los medios afectados presentaron una demanda contra el presidente ante un juez federal en la capital, en Washington, D.C., y solicitaron recuperar su acceso a la Casa Blanca mientras continúa el proceso legal. Y hablando de Estados Unidos, un agente del ICE se encuentra bajo la mira de las autoridades, como también de la ciudadanía, luego de que le disparara a un hombre en la zona norte de Austin, en Texas. Esto se registró luego de una parada vehicular para realizar una inspección, pero después se registró una persecución breve que terminó con un hombre herido en el área del torso, y por lo cual, tras ser auxiliado por paramédicos, lo trasladaron a un hospital donde se reporta su estado de salud como grave, estable, pero grave. Hasta el momento se desconoce la identificación de la víctima, al igual que su nacionalidad, y hasta el momento no se ha brindado información de cuál habría sido el motivo por el cual el agente terminó disparando a este hombre. Y con base en las acciones que realizan de narcotráfico, como también en la responsabilidad de diversos homicidios, el gobierno de Honduras determinó identificar como terroristas a organizaciones criminales o pandillas que operan dentro y fuera del país. Las autoridades informaron que los integrantes de las pandillas como Barrio 18 y la Mara Salvatrucha, además de generar muchas situaciones de riesgo y de inseguridad en Honduras, pues ya han comenzado también a ingresar a otros territorios de El Salvador. Para contrarrestar a estos criminales, las autoridades del gobierno informaron que se van a ampliar las facultades y atribuciones de las autoridades para poder hacerles frente. Y además está a la espera de una reforma legal para que aquellos que sean identificados como objetivos prioritarios sean enviados a prisiones de alta seguridad. Y le comento que al menos 6 personas murieron y 12 resultaron heridas tras una explosión de un camión cargado con cilindros de gas en una fábrica textil en una zona industrial en las afueras de Dhaka, en Bangladesh. El incendio alcanzó otros vehículos estacionados en el lugar. 5 personas murieron dentro de camionetas y otra mujer falleció en una tienda cercana tras ser golpeada por una parte de un cilindro. Autoridades informaron que el incidente ocurrió el domingo por la tarde en las instalaciones de esta fábrica textil. Las víctimas fueron confirmadas hasta la medianoche. Los bomberos investigan el origen de la explosión. Vamos a una pausa y regreso con más.
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3: Ana Sofía, ¿cómo estás? Muy buenas tardes. Bueno, ya todos sabemos lo trágico que fue para los Tigres. Y bueno, los Rayados nos salvamos un poco, pero... ay, ¿qué está pasando con nuestros equipos, Ana Sofía?
12: ¿Cómo estás, Maru? Qué gusto saludarte a ti y a todos los que nos escuchan aquí a través de Globo 88.1. Vamos a platicar de qué sucedió en esta jornada número 9, porque sin duda alguna dio muchas sorpresas. Y si hablamos del caso específico de los equipos regiomontanos, bueno, la realidad es que en este momento no se encuentran en zona de liguilla ninguno de los dos. El caso de Monterrey, que logró imponerse ante Cruz Azul 1-0 el marcador final de ese compromiso, se encuentra en la 10ª posición de la tabla, en un sector un tanto cómodo, ya que no depende únicamente del resultado propio, sino también de los demás equipos que han hecho un buen torneo en lo que va en esta primera mitad. Pero será importante lo que suceda en esta jornada número 10. Y el caso de Tigres, que se encuentra en la 16ª posición, únicamente sumando 7 puntos después de ser derrotados en tierras fronterizas en Juárez 2-0 el marcador a favor de de los locales. Y bueno, el tema de Tigres es que ahora se preparan para recibir en casa al Puebla este próximo sábado, y será muy importante que logren imponerse y que sumen de 3 puntos, porque matemáticamente cada vez está más lejana la oportunidad o la posibilidad de clasificar a Liguilla. Importante lo que suceda en esta jornada para ambos equipos, ya que, bueno, Rayados necesita seguir sumando de 3 porque tiene un cierre que también será un tanto complicado, o contra equipos que, bueno, también sabemos pueden imponer condiciones. Después de esta visita con el Atlante, visitan al América, reciben a Pachuca, reciben también a las Chivas Rayadas de Guadalajara. Entonces, son compromisos donde podrían también medirse de otra manera el equipo de los Rayados de Monterrey. Y en el caso de Tigres, después de recibir al Puebla en esta ocasión, van a recibir también a los Diablos Rojos del Toluca, y les faltan también el compromiso contra el América y contra el Cruz Azul, que también será importante ver las condiciones en las que se encuentra Tigres para ese momento.
3: Bien, Ana Sofía, bueno, pues estaremos, por supuesto, pendiente de estos y otros temas. Oye, ¿y tuviste alguna oportunidad de ver algo de fútbol americano este fin de semana o no?
12: Claro que sí, Maru, no nos perdimos para nada los compromisos del día de ayer, también el de los Chiefs, que bueno, está interesante la manera en la que están arrancando esta temporada contra los Colts, 33-30, ese fue un buen compromiso el día de ayer, también los Cowboys que se impusieron ante los Commanders de Washington, y el día de hoy tenemos Monday Night Football en punto de las 6:15 de la tarde, los Rams contra los

0: de los claros candidatos o favoritos a llevarse la victoria del campeonato del mundo, y en este momento se posiciona en la sexta posición global de este torneo. Pero también recordemos que él viene de ganar hace apenas unos días el Grand Prix de Montreal, donde es precisamente donde se está llevando a cabo este mundial, en un recorrido semejante. Entonces, muy importante lo que está pasando con Isaac del Toro. Hay que continuar siguiendo la carrera del Torito durante los próximos días, porque esto concluye hasta el día 27 de septiembre en Montreal.
1: Este muchacho de 22 años, casi 23, que de verdad está llevando el nombre de nuestro país muy en alto. Gracias, Ana Sofía, por la información. Mañana nos escuchamos de nueva cuenta.
0: Gracias a ti, Maro. Nos escuchamos mañana a través del Globo.
1: Y yo me despido, pero los dejo con Gaby Vargas. Regálate 20 minutos, es lo que nos dice Gaby Vargas el día de hoy en su sección Mejor, con el que finalizamos este espacio hoy lunes. Y al terminar ahorita a las 4, no se me vayan, viene Pati Pati con muchos éxitos, porque ya saben que Globo 88.1 son éxitos todo el día. Y de 3 a 4, por supuesto, las noticias. Soy Maru Lozano Llamas, gracias, hasta mañana.
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3: Si quieres ampliar tu creatividad, descansar profundamente, relacionarte mejor con las personas, llenarte de energía y lograr que la negatividad en tu vida se aleje, la solución está más cerca y es más accesible de lo que te imaginas. La meditación. No puedo meditar, no puedo mantener la mente en blanco. De inmediato algo me distrae o demanda mi atención. Quizá es lo que piensas al oír esta palabra. Yo también tenía esa idea de la meditación. Sin embargo, la clave está en encontrar una opción que te guste dentro de todos los métodos milenarios para hacerlo. Budista, Zen, Vipassana, Kábala, Sufi, Chakra o Yogi, por nombrar algunos. Si bien todos son efectivos, a cada persona le beneficia alguno en especial. Explora varios de ellos para decidir el más adecuado para ti. En lo personal, encontré que la meditación trascendental es la que más me funciona. Así que regálate 20 minutos en la mañana y 20 minutos antes de acostarte. Es todo. Y digo regálate porque la sensación de tocar el vasto océano de la conciencia es fantástica. Es crear una conexión contigo mismo, con tu felicidad interior, regresar a casa y a tu centro, aunque sea por un periodo breve. Meditar, lejos de ser una pérdida de tiempo, como algunos piensan, es prender una luz en un cuarto oscuro. Todo se ve con mayor claridad. De hecho, todos hemos meditado alguna vez, quizás al observar en silencio un atardecer, al caminar por el campo y voltear al cielo con gratitud, como si el tiempo se detuviera al sentirnos parte de un todo. En esas ocasiones, sin saber que meditamos, los sentidos se intensifican, amamos más, hacemos más y sentimos más. Aquí algunos beneficios secundarios de la meditación. La meditación sincroniza las ondas eléctricas de los hemisferios izquierdo y derecho del cerebro y favorece la inteligencia y el aprendizaje. Te proporciona una gran serenidad por varias horas en el día y durante la noche duermes mejor. El cuerpo eleva notoriamente su resistencia a gérmenes invasores, gripas, virus y enfermedades de garganta y pulmones. El ritmo cardíaco se reduce notoriamente, por ende, también su carga. Mejora la capacidad de reacción, la autoimagen mejora notoriamente en poco tiempo. ¿Cómo y en dónde empezar a meditar? Escoge un lugar tranquilo, siéntate en una silla cómoda lo más derecho posible, coloca los pies en el suelo e inhala y exhala profundamente para quitar la mente. No te acuestes para evitar que te duermas y pierdas los beneficios. El punto es dejarte ir y soltar el cuerpo, las ideas, el estrés y los pendientes. Procura no pensar en nada, simplemente estar un rato contigo mismo. Si un pendiente atraviesa tu mente, no te resistas, porque entre más lo haces, más se afianza. Solo déjalo pasar.

Esto funciona como el motor de una lancha. Al principio no quiere hasta que por fin entra la gasolina y arranca. Así es la meditación. Cuando encuentres ese lugar en el que sientes un regreso a casa, disfruta de estar ahí, en paz y en tu centro. Verás que es una delicia. Entre más meditas, más te gusta y más fácil es. Y así, con la repetición, el hábito se forma. Date un merecido descanso a cualquier hora y en cualquier lugar.

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0: Palacio, yo soy Pati Pati, son las 4:06, me acompaña Arturo Velázquez en los controles, que hoy está vestido de aguacate, pero que ya se está pasando un poquito, ya, aguacate viejo, o sea, no, ahora que mayugado, ey, conste que yo no lo dije, lo dijo él. Oigan, saludamos a toda la gente que ya se está conectando a través de nuestro WhatsApp de Pati Pati en Globo, 8182-56-5150. Oye, varias sorpresas tenemos hoy. Varias sorpresas, tenemos muchos Globo Tickets para empezar. Ay, será que ya te di. Bueno, sí, te voy a decir de una vez. Vamos a regalar boletos en la primera y en la segunda hora, ¿ok? Para que te quedes todo el programa. Resulta que ahorita justamente en esta primera hora, ay, no, es que no sé si ya es. Bueno, voy a decir. Vamos a estar regalando Globo Tickets para Andrés Parra. Venga, que sí es pa' eso. Así que prepárate si tú quieres vivir este gran espectáculo que es ya este próximo 2 de octubre en el Auditorio Río 70. Mándame un WhatsApp con tu nombre completo para que participes por la dinámica. Digo, en la dinámica y te lleves estos Globo Tickets. Y en la próxima hora salen otros boletos, pero para otro artista. No te voy a anticipar quién, porque los son bien mañosos y van a empezar a pedir desde ahorita. Y no, por lo pronto, si tú quieres llevarte estos Globo Tickets para Andrés Parra, venga, que si es pa' eso, mándame un mensaje con tu nombre completo y participa. Qué borlote con lo de las flores amarillas. No sabía, que con razón traía la canción en la mañana, la de Floricienta. Y ella sabía, ándale. Yo la traía en la mañana y dije, ¿por qué? Pues yo creo, de seguro la escuché en algún contenido y se me quedó en la mente, ¿no? ¡Qué borlote esto de las flores amarillas! Seguro ya todo el mundo habló de esto, ¿verdad? No, vamos a hablar mejor de las flores azules. Ponme la de, no, ya sé, ramito de violeta. Ya no quiero saber nada de flores amarillas. Quiero mejor Ramiro Busca. Ramiro Cantú. Ramito de violetas. Ya no vamos a hablar de flores amarillas porque ya estamos hasta el queque. Esa, mejor, ramito de violetas.
1: Más de 3 años recibe cartas.
0: Hoy te tienen que llegar con un ramito de violeta. Nada de que flores amarillas. Bien envidiosa, ¿verdad? Ay, soy bien envidiosa, yo la neta. Ay, no, qué coraje me doy. Oye, hoy te platicamos más acerca de esto. Inscríbete si quieres llevarte Globo Tickets para Andrés Parra. Mándame tu nombre completo a través del WhatsApp 8182-56-5150. Ya se sigue reportando toda la gente. Ramito de violetas el día de hoy.

Violeta es la que está aquí, Ah, no, esa es Violeta, Violeta. Vámonos con mood. No, hombre, el cambio, híjole, no, el cambio de mood. Cambio de mood. No, no, ándale, algo así prendido, algo lindo. Hoy todos andamos enamorados, ¿eh? Esto que escuchas se llama Todo de mí de Serbia a través de Globo 88.1. Saludos al bajista.

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2: 420. Arturo Velázquez ya está listo. ¡Ea, ea, ea! Para ponerte ese éxito que tienes ganas de escuchar el día de hoy, viene vestido de aguacate pasado. Aguacate como que ya pasó un poquito. Tenemos ya una llamada. Hola, ¿quién anda por ahí? Bueno.
3: Hola, Pati.
2: Hola, ¿cómo estás?
3: Bien, bien, ¿y tú?
2: Bien, aquí con el aguacatito pasado y mayugado, dice. Él solo dijo que mayugado. Oye, ¿qué andas haciendo?
3: Ah, no, llegando a casita.
2: ¿Qué opinas tú de todo este alboroto de las flores amarillas?
3: Ah, pues son tendencias que anteriormente no se hacían, ahorita están de moda y el día de mañana ni se acordarán.
2: ¿Qué estará de moda el día de mañana? Ojalá un día se ponga de moda regalar elotes con chile que no pica, ¿verdad? Cada 21 de septiembre. Estaría padre.
3: ¿Pudiera ser alguna tendencia nueva?
2: Yo la voy a empezar. Oye, ¿qué canción quieres?
3: Y la de Wake Me Up When September Ends, por favor, de Green Day.
2: ¡Ah! Estamos recios, empezando la semana recia. Nada más aquí voy a pedirle un favor a alguien que está aquí en cabina que pase con Arturo Velázquez para que lo ayude a buscar la letra de la canción, porque con eso el inglés. Oye, pero dime cuál es la estación que sí te complace.
3: Lobo 88.1 con Pati Pati.
2: ¡Éale! Oye, no, hombre, un alboroto con lo de las flores. Es que les juro que yo quiero evitar el tema. Pero sigue y sigue y sigue. Me rodea el romanticismo. Pero yo, ¿sabes qué? Yo soy más rápida. Yo soy más rápida. Vámonos con esta canción aquí en Globo 88.1. Esto es Wake Me Up When September Ends de Green Day, aquí en la estación más exitosa.

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38 minutos. Oigan, resulta y resalta que tenemos información muy importante para ti el día de hoy, pero antes tengo una pregunta. ¿Tú crees, a ver, yo sé que ya todo el mundo habló de dónde viene lo de las flores amarillas y por qué se regalan y así, ¿no? Pero yo tengo una pregunta. ¿Tú crees que las flores amarillas ya se vuelven, son un detalle romántico o se convierten en una obligación? Porque siento que a lo mejor ya hasta lo haces por presión, ¿no? Pudiera ser, aunque no deja de ser un buen detalle. Entonces, quiero saber qué opinas acerca de esto. Mándame tu mensaje 8182-565150 y por lo pronto te paso esta información porque resulta que los grandes beneficios ahora estarán más cerca de ti. 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Síguete inscribiendo para llevarte los Globo Tickets esta primera hora. Mándame tu nombre completo y te llevas estos boletos para Andrés Parra. Convenga que si es para eso. Inscríbete. A lo mejor y te los vas llevando, ¿no? ¿Quién sabe? En una de esas. Y quédate muy al pendiente porque en la segunda hora llegan más Globo Tickets para ti. Vámonos con este éxito de la quinta estación a través de Globo 88.1. No.

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55 minutos. Síguete inscribiendo para llevarte estos Globo Tickets para que disfrutes de Andrés Parra en Venga, que si es pa' eso. Y justamente lo vamos a estar disfrutando este próximo 2 de octubre en el Auditorio Río 70. Oigan, estamos hablando acerca del tema de las flores amarillas, pero no como que lo convencional, sino es el tema de, a ver, ¿será que ya se convierte en una responsabilidad? ¿Será que el hecho de que exista tanta presión social sobre las flores amarillas, ya las personas se sientan obligadas de, híjole, es que ahora, si no le regalo flores amarillas, pues, ¿qué va a pensar, no? Va a pensar que no la quiero, o que no lo quiero, o va a pensar muchísimas cosas, ¿no? O sea, siento que una cosa es que tu pareja vea flores amarillas, piense en ti, y diga, ¿sabes qué? Se las voy a llevar, qué padre. Pero otra cosa es que a lo mejor sienta como esta presión. ¿Por qué? Porque quizá tú ya estabas esperando el ramo. Tú ya estabas esperando. Yo siempre vengo a amargar los temas, ¿verdad? ¡Pura envidia, la neta! ¡Pura envidia! A ver, ejemplos, las flores las vemos más a lo mejor en San Valentín, las vemos más a lo mejor también en un mensaje que te llegue de buenos días, en la compañía que te hacen, a lo mejor cuando publicas luego en redes sociales, ah, hoy es el cumpleaños de mi pareja, tantos años, y luego te avientas ahí una Biblia, ¿no? O sea, ese tipo de cosas también son detalles que pudieran representar el tema de las flores amarillas en otra fecha, ¿no? O el regalo que a lo mejor se te ocurre darle cada aniversario, la cena o el simple hecho de decirle, oye, ¿sabes que hoy cumplimos meses, hoy cumplimos un año de novios? Oye, luego hay parejas que tienen años y años y años ya casadas y aún así dicen, hoy celebramos tantos años de novios. Y a mí la neta, yo no sé si es porque no me ha llegado el amor, pero a mí se me olvidaría. O sea, me da miedo eso. No sé, me da miedo que sí sea mi falta de memoria. O sea, se me olvidan hasta los cumpleaños. No, hombre, ya fue. Pero el chiste es que hay como ciertas cositas, ciertas muestras de amor que a lo mejor no se ven en una flor amarilla un 21 de septiembre o otras fechas, porque luego también sacaron como otras tres fechas de flores amarillas. Pero son detalles que nosotros tenemos también que aprender a ver, ¿no? O qué tal cuando alguien te manda un mensaje y te dice, oye, ya llegaste bien, ¿cómo estás? ¿Cómo te sientes hoy? O te traje un chocolate, ¿cómo te fue en el trabajo? El simple hecho de llegar a tu casa y que alguien te reciba, que haya alguien ahí esperándote, esperando por ti, aunque no te digan nada. La presencia de la otra persona creo que ya tiene muchísimo valor y son esos detalles que un día como hoy pues lo vemos representado en una flor amarilla, pero sin olvidar todas esas cosas, ¿no? Oye, si a ti no te regalan flores amarillas, no te preocupes, agárrate de todas estas acciones chiquitas y agradece, ¿no? Más allá de agradecerle a la otra persona, porque sé que luego está bien raro de que, gracias por darme los buenos días, de achi, pues si te los doy todos los días, ¿qué onda, no? No, pero es más como un agradecimiento propio, de sentirnos felices, de estar rodeados de este amor y que lo podamos de alguna manera seguir sembrando, cosechando y compartirlo a los demás. Yo soy Patricia Chávez y vota por mí. ¡Ahora que el speech! ¡Vámonos con música ya porque me voy a empezar a atacar! ¡No, no quiero! ¡Menciona, no quiero, Arturo! ¡Ya! ¡Me voy a atacar! ¡Ahí te va, ahí te va! Nada, sí tengo info importante, ¿eh? Ahí les va. 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Sam's Club Mirasur, más cerca de ti y de todo lo que necesitas. ¡Vámonos con este éxito de las Hash aquí en Globo 88.1!

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0: díganle que estoy bien, hombre. Estoy bien, no pasa nada, aunque no tenga mis flores amarillas. Esto fue de los Claxons. Oigan, bienvenidos a esta segunda hora. Yo soy Pati Pati y me acompaña Arturo Velázquez en los controles. Tengo una duda grandísima. Primeramente, ¿qué están comiendo? Es que yo ando viendo acá en el grupo de WhatsApp de Pati Pati en Globo. Híjoles, compartieron ahorita como unas tostadas. No, hombre, de mega más. Déjame decirte que me la he pasado comiendo todo el día, ¿eh? Mi mamá estaría muy orgullosa de mí si supiera las cantidades de comida que el día de hoy su hija decidió ingerir. Tengo una duda. ¿Cuál es ese platillo único que tú dices, híjole, a mí me gusta este platillo, pero que lo prepare mi mamá? Yo sé que a lo mejor hay personas por acá que su mamá ya está en el cielo, pero ¿cuál es ese platillo que tú te quedaste con que ese es el platillo estrella de mi mamá y soporten todos? O de mi papá también, también se vale. Platícamelo a través del grupo de WhatsApp de Pati Pati en Globo. Y te recuerdo que tenemos Globo Tickets en esta segunda hora para Pablo Alborán, así que mándame tu nombre completo para que participes y te lleves estos Globo Tickets, ¿no? Imagínate.
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Yo la neta, ni en Saturno ni en Plutón, yo vivo en la luna, la neta, o sea, yo en la luna, yo nunca sé qué onda. No, qué bonita esta canción. Fíjate que esta canción, justo cuando se estrenó, fue por ahí del 2017 más o menos, fue muy sonada porque hablaba de una historia que está abordada de una manera diferente a las canciones más tradicionales. O sea, no es una historia de amor que terminó, o no es una historia... así en sí, sino habla más bien de todo el contexto de cuando esto sucede. Y si tú quieres estar cantando esta canción completamente en vivo frente a Pablo Alborán, mándame tu nombre completo a través de nuestro WhatsApp 8182-565150 y participa por estos Globo Tickets. Vámonos con algo de Eric Rubín, Cuando mueres por alguien, aquí en Globo 88.1.

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1: Con 25 minutos, márcame en este momento al 80-010. Ya, ponte a solucionarlo de mañana, Fabián. 80-010-80-881. Márcame para complacerte con esa canción que tantas ganas tienes de escuchar el día de hoy. Sígueme mandando tu nombre completo si quieres participar por estos Globo Tickets para disfrutar del gran concierto de Pablo Alborán este próximo 15 de octubre en el auditorio Banamex, para que te vayas con tu pareja, con tu mamá, con tu vecino, con tu quedante. Ay, todavía se dice quedante. No sé, ya no se dice quedante, sí se dice quedante. Es mi quedante. Ay, ahora, ay no, qué oso. Sígueme mandando tu nombre completo para que participes por estos Globo Tickets. El grupo se está poniendo bien raro. El grupo de Pati Pati en Globo está como que curioso. Vámonos, ¿con qué nos iremos? Con Miranda, ¿o qué? No, DJ Fabián no, DJ Fabián ya mucho rollo. Ya sé, Miranda, pero la de, híjole, la de Perfecta. Vámonos con este éxito a través de Globo 88.1.
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¿será que ya saquemos al ganador de los boletos? No sé, ¿qué opinas, Arturo? Que ya se vayan a los boletos. Porque yo tengo bastantes y ya me cansé de tener tantos globotickets aquí con Sofi. Ya los queremos regalar, queremos que te los lleves, queremos que disfrutes de este gran evento. Porque resulta que Pablo Alborán llega a Monterrey este próximo 15 de octubre al Auditorio Banamex. No, hombre, se va a poner súper padre. Y ya toda la gente se estuvo inscribiendo con su nombre completo. Ella, el que alcanzó, alcanzó. El que se inscribió, se inscribió. Y yo nomás te voy a decir una cosa. Ay, no. Nomás quiero decirte esto.

Que ya tenemos ganador o ganadora. Lo presiento por ahí. Hubo mucha gente participando, pero los Globo Tickets solo se van a ir con una persona. Híjole, no me la... Se siguen inscribiendo. Dice, es mi tocayo Pablo Alborán. ¡Ay, llora! ¡Ya tenemos ganador o ganadora! Y la ganadora, porque es muy Jerts, eres tú. Abigail Silva, Silva, muchísimas felicidades porque te acabas de llevar un par de Globo Tickets para disfrutar de Pablo Alborán en el Auditorio Banamex este próximo 15 de octubre. Ahorita te voy a pasar la información porque los boletos son electrónicos. Ahorita te escribo y te mando todo. Muchísimas felicidades. Si tú no te ganaste Globo Tickets en esta ocasión, no te preocupes porque vienen más y recargados. Híjole, vámonos con música. ¿Con qué nos iremos? Yo siempre siento que deberíamos irnos con algo de Manuel Turizo. ¿Qué te parece? Quiéreme mientras se pueda. Aquí en Globo 88.1.

Esta canción a mí me da un sentimiento. Yo ya ando vestida de azúcar y toda la cosa, ¿eh? Esto es de Gloria Trevi y lo escuchas aquí en Globo 88.1.

8:54. Muchísimas gracias por habernos acompañado. No, me lleva 2 horas el DJ Fabián aquí, bien estresadote, pero ansioso. Oigan, se quedan con más aquí en Globo 88.1. DJ Fabián Hernández emprende el karaoke a partir de las 6 de la tarde. El autonombrado. No, no prendo el micro. No autonombrado mesías del rating. Nada más una pregunta. ¿Quién estuvo controlando los éxitos? ¿Qué onda con eso de los éxitos?

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2: Vamos, listo. Salud, muchachos. Por esa mujer.